0: acceder a 20 diferentes, entre ellas MBA en Administración de Empresas, Marketing y Publicidad Digital, Finanzas Avanzadas, Relaciones Internacionales, Periodismo Digital y de Datos. Entre los programas ofertados destaca la Maestría en Periodismo Digital y de Datos, una especialización que responde a las nuevas exigencias del mercado de la comunicación y el crecimiento de las narrativas digitales. Los programas arrancarán en diferentes momentos del segundo semestre de 2026. Las carreras de grado comenzarán en septiembre y las maestrías entre octubre y finalizarán en julio de 2026. Los interesados deberán enviar un correo a internacional@nebrija.es con la siguiente documentación: copia de cédula o pasaporte, hoja de vida, récord académico y título académico correspondiente. En el caso de las maestrías, será obligatorio contar con un título universitario de tercer nivel registrado ante las autoridades competentes. La fecha límite para presentar postulaciones es el 18 de julio de 2026. Con el resumen más completo de las noticias del Ecuador y el mundo, iniciamos. Estos son los titulares.
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0: ADN pide vincular a nuevos actores en el caso Progen y apunta a presuntos beneficiarios de la trama. Tragedia en Chimborazo, 4 muertos y 13 heridos tras volcamiento de un bus. Asamblea pone la lupa sobre alcaldes y prefectos, aprueban fiscalización patrimonial. Asamblea investigará la ruta del dinero entregado por Progen. Hospital General San Francisco repotencia su centro obstétrico y alcanza el 100% de operatividad. En los protagonistas, Juan Rivadeneira, la configuración de los liderazgos locales será determinante para las nuevas elecciones. En lo internacional, Trump pide al Congreso fondos extras para la guerra en Irán. Fuerte sismo de magnitud 7.1 sacude a Venezuela. Gobierno boliviano anuncia que retomará el bastión del expresidente Evo Morales. Rubio promete defender los intereses de los países del Golfo en las negociaciones con Irán. Keiko Fujimori agradece el respaldo de electores y reconoce que Perú está dividido. Iniciamos.
1: Noticias nacionales.
0: La bancada legislativa de Acción Democrática Nacional, ADN, solicitó formalmente a la Fiscalía General del Estado que vincule a nuevos actores dentro de la instrucción fiscal del denominado caso Progen, una investigación que indaga presuntas irregularidades relacionadas con contratos para la generación termoeléctrica de emergencia durante la crisis energética que enfrentó el Ecuador. El pedido fue presentado por representantes del oficialismo, quienes consideran que existen elementos suficientes para incorporar a contratistas, empresas y operadores que habrían tenido participación en la presunta trama de corrupción. Entre los señalados constan José Walter Manrique Suárez, la empresa Astrobrixa S.A., Light Blue S.A. y otros actores que, según ADN, habrían intervenido en la distribución de recursos provenientes de los contratos investigados. Creemos que deben estar vinculados. Están detrás de la trama para contratistas de obras civiles y como lobistas de la empresa Progen, así lo manifestó el legislador Esteban Torres, representante de la bancada oficialista. Escuchemos sus declaraciones.
3: La bancada de Acción Democrática Nacional, que ha suscrito este documento, ha presentado el día de hoy un pedido y solicitud a la Fiscalía General para la vinculación de quienes creemos que tienen que estar vinculados en el proceso, especialmente en la instrucción fiscal que se está llevando a cabo en el caso Progen. Porque creemos que además de estas personas vinculadas, están justamente atrás de toda la trama de corrupción, encubiertos como supuestos contratistas de obras civiles y además como lobistas directos de la empresa Progen. Específicamente, este pedido de investigación y de vinculación se lo hace en contra del señor Manrique, de la compañía Astrobrixia, de la gestora inmobiliaria Light Blue y de otros involucrados en esa trama que no están en este momento vinculados dentro de la instrucción fiscal. En ese sentido, damos continuidad a lo que la semana pasada se dio también con la revelación de casi 700 transferencias que se hicieron desde la cuenta de Progen en los estados.

0: en el proceso de fiscalía, pidiendo que las vinculaciones se hagan de aquellos que no están todavía vinculados en el proceso de instrucción fiscal.
1: Que se me caiga el pelo si no recuperamos la plata robada. El asambleísta por ADN, Andrés Castillo, garantizó que se están haciendo todos los esfuerzos posibles para que Progen devuelva los 104 millones que recibió por nada. Y aseguró que sí están fiscalizando, aunque no parezca. Aquí sus declaraciones.
2: De la cárcel y los va a ver, pero la gente quiere que se devuelva la plata para que esa plata se vuelva a invertir, porque aquí estamos frente a un productor o un proveedor, perdón, fallido del Estado. Unos delincuentes que estuvieron al cargo de una empresa que le tumbó al Estado ecuatoriano, y el presidente Noboa ha llevado adelante el proceso para que se devuelva la plata. Por eso se sabe la ruta del dinero. No porque nadie de ustedes lo haya dicho, sino porque desde la cooperación internacional lo fuimos llevando adelante. Falta fiscalización, dicen. 151 somos, señores. Yo quisiera saber cuántos requerimientos de información han hecho ustedes en torno a este tema. ¿Cuántos? Hay un oficio presentado en los ministerios. No, lo bonito es ir a llorar en los medios de comunicación, a decir que no se fiscaliza nada. ¿Cuánto han hecho ustedes? Yo les pregunto, porque aquí es coger y pararse. Ay, es que hemos presentado los juicios políticos. Yo no tengo la culpa, y este parlamento no tiene la culpa, de que ustedes sean tan escaldados como Becasese a la hora de hacer los cambios, a la hora de presentar los juicios políticos. Y presenten con firmas malas, y presenten mal, o incompletas, o sin pruebas. Se han caído porque no lo han podido hacer. Hoy el CAL tratará eso, presidente. Seguramente, si es que cumple con los requisitos, iremos adelante, porque nosotros no vivimos diciendo no hay pruebas, no hay competencia, es que lo que pasa es que aquí estamos en una asamblea distinta. Vamos a hacer lo que tenemos que hacer, hay que fiscalizar lo que hay que fiscalizar, hay que meter presos a quienes metan presos, y esta asamblea tendrá que identificarlo.
1: Un grave accidente de tránsito ocurrido en la provincia de Chimborazo dejó un saldo preliminar de 4 personas fallecidas y al menos 13 heridos durante la madrugada del miércoles 24 de junio. De acuerdo con información proporcionada por el ECU 911, la alerta fue recibida alrededor de las 3 de la mañana cuando se reportó un siniestro en la vía Acolta, en sentido hacia Guayaquil. Los primeros reportes señalaban que el accidente involucró a un bus de transporte interprovincial que, por causas que aún son investigadas, se impactó y posteriormente se volcó a la altura del sector Hierbabuena. Equipos de emergencia acudieron al lugar para atender a las víctimas y coordinar las labores de rescate. Los heridos fueron trasladados a diferentes casas de salud cercanas en la provincia de Chimborazo, donde reciben atención médica. A través de un comunicado, el ECU 911 informó que las autoridades de tránsito ejecutaron el cierre temporal de la vía mientras se realizaban las tareas de atención, levantamiento de indicios e investigación de las circunstancias que provocaron el siniestro. La circulación en la vía E487 en dirección de Guayaquil permaneció suspendida hasta las 6 de la mañana del día miércoles, tiempo durante el cual se ejecutaron los trabajos de remoción del vehículo accidentado y el traslado de los afectados. A 5 meses de las elecciones seccionales, la Asamblea Nacional aprobó una resolución para fiscalizar las declaraciones patrimoniales de alcaldes, prefectos y otras autoridades del Ecuador. La iniciativa contó con el respaldo de 85 legisladores y se fundamenta en recientes revelaciones periodísticas sobre los registros patrimoniales presentados por autoridades locales ante la Contraloría General del Estado. De acuerdo con información, el debate de los asambleístas de ADN, Fernando Jaramillo, explicó que se analizaron las declaraciones de 225 alcaldes y 23 prefectos del país, encontrándose 79 casos de en variaciones patrimoniales que serán objeto de revisión. Como parte de la resolución, la Comisión de Gobiernos Autónomos Descentralizados deberá elaborar un informe sobre el tema en un plazo de 90 días. La mayoría legislativa también aprobó que la Comisión de Relaciones Internacionales investigue la adquisición de 60 trolebuses realizada por el municipio de Quito en el 2025. Desde el oficialismo se sostiene que existen indicios de un posible perjuicio económico superior al ya identificado por la Contraloría. Desde la bancada de la Revolución Ciudadana rechazaron los cuestionamientos del asambleísta Javier Ordóñez y defendieron la gestión del alcalde de Quito, Pavel Muñoz. La asambleísta Liliana Durán sostuvo que la compra de los trolebuses ha generado beneficios para la movilidad y el medio ambiente.

0: de la capital y denunció que las investigaciones tendrían motivaciones políticas en medio del proceso electoral que se avecina. En la Asamblea Nacional se trataron otros temas, como por ejemplo, la legisladora Yajaira Urresta expuso con nombres y apellidos la situación de precariedad de las Fuerzas Armadas. Urresta cuestionó firmemente quiénes son los verdaderos traidores de la patria y exigió a las autoridades judiciales que la responsabilidad económica por los 41 millones de dólares recaiga sobre Ricardo Patiño, señalándolo directamente en la sala. Una postura firme en defensa de la trompa y los oficiales del país. Escuchemos a la legisladora Yajaira Urresta.
1: La propuesta busca garantizar derechos, pero nuestro valor técnico es presentar observaciones, señor presidente, que en este momento ya se ha enviado a su DTS y a la comisión, para analizar los años de servicio de nuestra tropa y de nuestros oficiales. Pero cierro diciendo, hay que también poner nombres y apellidos de los responsables que el día de hoy nuestras Fuerzas Armadas estén pasando esto. ¿Qué falta de criterio? ¿Qué falta de humanidad? Y luego se paran, luego hablan aquí en el Pleno. Y para quienes estamos cansados de las vulneraciones y de las violencias, nos llaman traidores. ¿Quiénes son los traidores de la patria, asambleísta Patiño? ¡Dígalo usted! ¡Dígalo usted! ¿Quién? ¿Quién puso a las Fuerzas Armadas en precariedad? ¿Quién hizo esta ley y quién se robó los 41 millones de dólares? Lo bueno, señora fiscal y señor fiscal encargado, ya tenemos nombre y apellido. No cobremos del dinero a las Fuerzas Armadas. Aquí está sentado. Gracias, señor presidente.
0: Humberto Alvarado, asambleísta por Revolución Ciudadana, alertó que el proyecto de ley sobre el régimen especial de seguridad social de las Fuerzas Armadas fue elaborado sin convocar a todos los sectores de la institución militar. Además, denunció que la propuesta afectaría derechos relacionados con el retiro y la jubilación, al contemplar una reducción de los valores que percibirían los militares una vez retirados. Humberto Alvarado, asambleísta de Revolución Ciudadana, escuchemos.
2: Lea. Se va a debatir para primer debate la ley del ISFA. Quiero decirles que como parte de la Comisión del Derecho al Trabajador y la Seguridad Social, hemos tenido la participación de los directivos del ISFA para justamente tratar esta ley que hoy se la va a enviar tal como está. Pero dentro de esta comisión hemos debatido en algunas ocasiones sin la participación completa de representantes de la tropa de los militares. En ese sentido, queremos denunciar que la ley que están proponiendo afecta a la tropa en su participación en el tema para el retiro, para su jubilación, porque como ustedes recordarán, ya la ley se aumentó que la vigencia para poderse retirar tiene que ser, en vez de 20 años, 25 años, con el justificativo que no existía el presupuesto para luego generar la jubilación de los compañeros de la tropa, específicamente de los soldados. Nosotros podemos, hemos determinado, darle un ejemplo, por ejemplo, un mayor que actualmente está ganando $1,660, perdón, en la pensión jubilar, oficial o uno de la tropa, un soldado, llega a tener por su jubilación $794.18. Pero con la propuesta de ley se reduce estos valores y el más afectado obviamente va a ser el compañero soldado, que terminaría recibiendo $2.98. En ese sentido, la ley no puede ser regresiva y es por eso que dentro de la comisión nosotros nos hemos permitido y hemos exigido la presencia de representantes de los soldados y también del actuario, a quien contrató la cúpula del ISFA para llevar adelante esta nueva reforma de ley y obviamente a garantizar la jubilación de los compañeros soldados.
0: El presidente Daniel Noboa resaltó que los jóvenes de Manabí han sido los principales beneficiarios de becas, créditos para emprendedores y programas impulsados por el gobierno, destacando su aporte al desarrollo de la provincia. Aquí el presidente Daniel Noboa.
3: Muy bien, especialmente los jóvenes aquí de Manabí han sido fundamentales para este proyecto, y los últimos años han sido la segunda provincia más beneficiada en torno a las becas, en créditos de emprendedores, asimismo en programas de becas en inglés, y lo estamos viendo. O sea, sí existe un interés real de la provincia de Manabí, de los jóvenes de Manabí, en los programas del gobierno.
0: El Pleno de la Asamblea Nacional dispuso con el voto unánime de los 131 asambleístas presentes que la Comisión de Fiscalización y Control Político inicie una investigación sobre la ruta de los fondos entregados por la empresa Progen a personas naturales y jurídicas vinculadas con la compañía. La resolución establece que la Comisión podrá requerir información, documentación y disponer la comparecencia de autoridades, representantes legales y demás actores involucrados. Además, deberá presentar al Pleno en un plazo de 30 días un informe con conclusiones y recomendaciones para que se adapten y se adopten las resoluciones correspondientes. La decisión también será notificada a la Contraloría General del Estado y a la Fiscalía General para su conocimiento y los fines pertinentes. La asambleísta Ana Belén Tapia, proponente del proyecto de resolución, sostuvo que es necesario aclarar la ruta de los recursos entregados por Progen, que habrían terminado en manos de 29 personas naturales y jurídicas, entre ellas, según indicó, figura un abogado vinculado al caso Metástasis. La legisladora recordó que la trazabilidad de los recursos fue posible a partir de la demanda internacional presentada por el gobierno del presidente Daniel Noboa en Estados Unidos, con base en la Ley RICO, una normativa utilizada para combatir el crimen organizado y la corrupción. En la sesión intervinieron 20 legisladores, quienes destacaron la necesidad de identificar a los responsables del presunto perjuicio al Estado. Varios asambleístas señalaron que la investigación del caso Progen surgió a partir de las acciones impulsadas por el propio gobierno y resaltaron que no existen precedentes recientes de un régimen que haya recurrido a la Ley RICO para rastrear la ruta del dinero en un caso de presunta corrupción. El Hospital General San Francisco en Pichincha culminó la primera fase de una intervención integral orientada a fortalecer sus servicios y ampliar su cobertura. Como parte de este proceso, se intervinieron más de $20,000 en la repotenciación del centro obstétrico, que alcanzó el 100% de su capacidad operativa. El espacio cuenta ahora con 2 salas de parto y 3 quirófanos completamente funcionales, lo que permitirá beneficiar durante este año a cerca de 18,000 usuarias que requieren atención obstétrica. Con ello, la unidad médica busca mejorar su capacidad de respuesta y garantizar una atención más oportuna. La repotenciación ya muestra sus primeros resultados. En los días iniciales de funcionamiento se atendieron 85 urgencias gineco-obstétricas y se realizaron 12 procedimientos especializados, lo que evidencia la capacidad operativa recuperada del servicio. La optimización del centro obstétrico también permitirá realizar procedimientos simultáneos entre partos, cesáreas y cirugías ginecológicas, con el objetivo de reducir tiempo de espera y mejorar la atención a las pacientes. Como parte de la planificación inmediata, el servicio retomará su agenda habitual con 20 cirugías programadas semanales, lo que fortalecerá la continuidad a la atención especializada.
4: Ahora hablan los protagonistas.
0: La configuración de los liderazgos y dinámicas locales será un factor determinante en la carrera hacia las elecciones presidenciales, indicó Juan Rivadeneira sobre el panorama político del país. Rivadeneira analizó el escenario preelectoral de Ecuador, destacando que el éxito de las futuras candidaturas no se definirá únicamente en los grandes centros urbanos o mediante estrategias nacionales. Advirtió que la política ecuatoriana está fragmentada a nivel nacional. Por ello, el diseño de listas locales, la selección de cuadros en cada cantón y la capacidad de articular acuerdos con los poderes regionales serán las variables críticas que reconfiguren los espacios electorales en la papeleta. Juan Rivadeneira.
5: Bien, esta elección es importante por una serie de razones. La primera, porque en general la política en el mundo tiene una raíz también en lo local. No solamente son los temas nacionales los que hacen pues que se tomen las decisiones, que la gobernabilidad exista o no, que la estabilidad se mantenga o cambie, sino también el poder local implica una serie de derivaciones, y me parece que tanto oposición como oficialismo van a buscar tener el mejor resultado posible. Primero, por un tema de gobernabilidad. Segundo, por un tema de que también, viendo hacia adelante, Liz, estas elecciones marcarán el inicio de 2 años previos a la elección presidencial del año 29. Y esa nueva configuración de lo local me parece que también va a influir de cara a los presidenciables. Y por supuesto, sin duda, que será también para el gobierno una medición de cómo enfrentarlos, en este caso casi más de 3 años o 3 años y un poco más que le queda de gobierno. Sí, porque tendrá que pues ver cómo le va en el Ejecutivo, si mantiene la mayoría en el Legislativo, y dependiendo del resultado de lo local, saber si queda con una configuración de apoyo en el territorio, en las provincias y en los cantones. Es una elección que va a depender también de la dinámica de lo local. Pongámoslo de una manera numérica. Van a ser más de 250 elecciones corriendo al mismo tiempo. ¿Por qué? Si sumamos el número de cantones más el número de provincias, además una elección por el Consejo de Participación Ciudadana, y quizás si es que llega a haber una consulta popular, van a haber 250 y más campañas corriendo al mismo tiempo, y en este caso de lo local también va a importar la dinámica de las ciudades y las provincias. No solo será una evaluación del gobierno y a sus candidatos, sino también a quienes se presenten en sus localidades, porque recordemos aquella famosa palabra que se suele utilizar en el Ecuador de los cacicazgos, esos personas, hombres, mujeres que son fuertes o que son determinantes o influyentes en sus localidades, también a veces pesarán más incluso que el partido en el que estén. Entonces aquí veremos con combinaciones de partidos nacionales, pues de alguna manera que tienen una visión global, y liderazgos que no son tan conocidos o liderazgos conocidos locales con partidos que casi no importará de cuál es su vertiente, porque ellos, estas personas que van a ser elegidas por sus propios constituyentes, sí, van a determinar más la conversación que los temas nacionales. Sin duda, para varios partidos será un desafío. Partidos que tendrán que buscar cómo mantenerse de alguna forma o renovarse y regresar al poder. Miren lo que ha ocurrido, por ejemplo, con el Partido Social Cristiano, quienes han anunciado hace algunas semanas, casi un mes atrás, una renovación de su presentación institucional, de hecho, y sus claros intereses de, y vamos a decirlo como se escuchó en ese momento, recuperar el espacio de Guayaquil, recuperar el espacio de Guayas, y me parece que habrán partidos como el Social Cristiano que buscará renovar y llegar a tener el poder que en algún momento tuvo, por ejemplo, en la ciudad de Guayaquil. Luego, el resto de partidos sin duda buscará tener un espacio de control para además sobrevivir al reglamento electoral, que implica tener un umbral de votación y quedarse pues en el ticket, digamos, en la papeleta, y poder participar en siguientes elecciones. Me parece que es la Revolución Ciudadana en este momento, sin poder participar con el membrete llamado Revolución Ciudadana, está haciendo un examen casi que pues de búsqueda, con una mira muy fina en cada una de las jurisdicciones para saber qué movimiento político pueden ocupar con sus candidatos, qué espacio se puede abrir, porque determinados candidatos seguramente ya tenían todo armado para participar en esta elección, y la verdad, como se dice popularmente, no hay pues espacio para tanta gente. Entonces tendrán que negociar esos espacios en lo local, seguramente con otro tipo de candidaturas como las concejalías, y quizá después también algún tipo de espacio en los consejos municipales si llegara a ganar esa fórmula. Lo cierto es que me parece que, por ejemplo, las alianzas, vamos a ver menos alianzas en esta elección, porque inclusive el incentivo que tenían antes de presentarse y que se dividía, se entregaba pues la cuota de participación a todos los participantes, hoy se va a dividir. Entonces hay un menor incentivo a las alianzas que veremos, creo yo, en estas elecciones.
0: Hacemos una breve pausa en actualidad. Enseguida volvemos con más informaciones.
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0: Es la hora 19:25.
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0: Gracias por continuar con nosotros. Esto es Actualidad, tercera emisión. Continuamos con las noticias.
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2: El presidente estadounidense Donald Trump pidió el miércoles al Congreso casi 88 millones de dólares de fondos adicionales, en gran parte para cubrir los gastos de la guerra con Irán en momentos de creciente malestar entre demócratas y republicanos con el conflicto. Aquí el informe internacional.
3: El presidente estadounidense Donald Trump pidió el miércoles al Congreso casi 88 mil millones de dólares en fondos adicionales, en gran parte para cubrir los gastos de la guerra con Irán, en momentos de creciente malestar entre demócratas y republicanos con el conflicto. La Casa Blanca solicitó 87 mil 600 millones en total, la mayoría destinados al Pentágono. También se dirigirán a ayudas a agricultores estadounidenses, a atender la respuesta al ébola en África Central y a proyectos de infraestructura en Estados Unidos. El director de presupuesto de la Casa Blanca, Russell Vought, hizo la solicitud en una carta al presidente de la Cámara de Representantes, Mike Johnson, en la que instó al Congreso a actuar rápidamente sobre lo que consideró peticiones importantes y urgentes. El gobierno solicitó alrededor de 67 mil millones de dólares para el Pentágono, incluidos 21 mil millones para municiones y otras capacidades militares, 17 mil 300 millones para costos operativos y 12 mil 100 millones para programas clasificados. El planteo se produce un día después de que el Congreso aprobara una resolución en gran medida simbólica que instaba a Trump a poner fin a las hostilidades de Estados Unidos con Irán, a menos que los legisladores autorizaran
2: Un fuerte sismo de magnitud 7.1 sacudió este miércoles a Venezuela y causó escenas de pánico en Caracas, según el Servicio Geológico de Estados Unidos y periodistas de AFP en español. Aquí el informe de la cadena internacional.
4: Un sismo de magnitud 7.1 sacudió el miércoles a Venezuela, según el Servicio Geológico de Estados Unidos, provocando escenas de pánico en Caracas, de acuerdo con periodistas de la AFP. El temblor se registró pasada las 6 de la tarde, hora local, con epicentro a 21 kilómetros al oeste de Morón y a una profundidad de solo 10 kilómetros, lo que intensificó su impacto. El movimiento fue seguido por varias réplicas y también se sintió en Colombia. En la capital venezolana, decenas de personas evacuaron edificios y permanecieron en las calles durante varios minutos antes de regresar a sus hogares y oficinas. En el país vecino, las autoridades descartaron cualquier riesgo de tsunami tras evaluar la situación. Por ahora no se han reportado daños mayores ni víctimas, pero el fuerte sismo generó alarma entre la población.
2: El presidente centroderechista de Bolivia, Rodrigo Paz, anunció que recuperará territorios bajo control de organizaciones sociales como la región de El Chapare, bastión político del exmandatario Evo Morales, donde los seguidores del líder izquierdista impiden la ejecución de una orden de captura en su contra.
5: Narcosa es la reivindicación social.
3: El presidente de Bolivia, Rodrigo Paz, anunció que recuperará territorios bajo control de organizaciones sociales, como la región del Chapare, bastión político del exmandatario Evo Morales, donde los seguidores del líder de izquierda impiden la ejecución de una orden de captura en su contra. Paz acaba de superar la crisis política más grave de su corta gestión iniciada en noviembre pasado. Durante 7 semanas, indígenas, obreros y cocaleros manifestaron y bloquearon carreteras para exigir su renuncia por la crisis económica.
5: Y acuérdense lo que está diciendo este presidente hoy en día. En estos 5 años, 4 y poco más que nos queda, vamos a recuperar cada uno del territorio que hoy día no nos pertenece, porque algunos creen que es territorio no boliviano, que es territorio de algunas organizaciones, que es territorio que no pertenece a la soberanía nacional.
3: La autoridad decretó el sábado un estado de excepción que permitió el levantamiento de los bloqueos. El gobierno de centro derecha ha señalado al expresidente socialista Evo Morales de promover las protestas y financiarlas con recursos del narcotráfico, aunque sin dar pruebas.
5: Solo en daños en carreteras.
3: El ex jefe de estado se encuentra en el poblado cocalero de Laucaeñe, en el centro del país, desde fines de 2024, cuando la justicia emitió una orden de captura en su contra por un caso de trata de una menor que él niega. Morales anticipó el martes en una entrevista con la AFP que si el gobierno intervenía en la región, él y sus partidarios iban a estar bien organizados y se van a defender.
6: Con todo que está, con todo, esta política neoliberal y esta neocolonial, están forzando que haya una guerra civil. Y por eso tengo moral para hablar eso. Nosotros acá no permitimos, hicimos una revolución con voto y no con bala. Eso es histórico.
3: El Ejecutivo no adelantó fecha para una eventual intervención en el Chapare, la región selvática donde permanece fugitivo Morales. Varias ciudades del país sufrieron en las últimas 7 semanas escasez de alimentos, combustibles y medicamentos por bloqueos de rutas contra paz, cuya renuncia han pedido sindicatos, indígenas y cocaleros en medio de la peor crisis económica en 4 décadas.
2: Secretario de Estado estadounidense Marco Rubio afirmó el miércoles que Washington estará completamente alineado con sus aliados del Golfo en las negociaciones con Irán para alcanzar un acuerdo final que ponga fin a la guerra en Oriente Medio.
7: El secretario de Estado estadounidense Marco Rubio afirmó el miércoles que Washington estará completamente alineado con sus aliados del Golfo en las negociaciones con Irán para alcanzar un acuerdo que ponga fin a la guerra en Medio Oriente. Estaremos totalmente alineados con nuestros socios del Golfo, por eso nos reuniremos con todos ellos mañana, además de agradecerles el increíble apoyo que nos brindaron a lo largo de este proceso. Las hostilidades que comenzaron con ataques masivos de Estados Unidos e Israel contra Irán el 28 de febrero se suspendieron tras la firma la semana pasada de un pacto preliminar. Creo que el grupo técnico regresará el 29 o 30. Se han dividido en grupos de trabajo sobre diversos temas. Me parece que van a volver a Suiza. El memorando de entendimiento que Irán y Estados Unidos firmaron abre la vía a un periodo de 60 días en los que se deberá negociar un acuerdo definitivo. Irán afirmó el miércoles que el acuerdo es equiparable a una declaración de derrota de Estados Unidos. Los países del Golfo y la economía del mundo resultaron gravemente afectados por el cierre del Estrecho de Hormuz. Irán desea imponer tasas a quienes quieran usar esa vía marítima, pero Estados Unidos se opone y el miércoles el presidente Donald Trump afirmó que Teherán le aseguró que no se están cobrando peajes ni costos de seguro, ni ningún otro tipo de cargo en esa vía. No conozco ningún país en el planeta que respalde el cobro de peajes o tasas por el uso de los estrechos. Otro de los principales puntos de fricción es el programa nuclear de Irán. Las principales potencias sospechan que Teherán quiere fabricar una bomba, una acusación que Irán ha negado sistemáticamente. El director del Organismo Internacional de Energía Atómica, Rafael Grossi, afirmó el miércoles que tendrán lugar inspecciones en las instalaciones nucleares iraníes, aunque no ofreció un cronograma específico. El principal negociador de Irán también reiteró que la paz en Líbano es un pilar fundamental para alcanzar un acuerdo definitivo con Estados Unidos, pero el gobierno de Israel afirmó que los estadounidenses no le han pedido que las fuerzas israelíes se retiren del sur de Líbano y ha recalcado que las fuerzas israelíes permanecerán ahí para proteger a los habitantes del norte de Israel.
2: La candidata derechista Keiko Fujimori agradeció el respaldo de los electores que la colocan como presidenta electa de Perú, tras consolidar una ventaja irreversible sobre el izquierdista Roberto Sánchez en el escrutinio de la segunda vuelta del 7 de junio.
8: La candidata derechista Keiko Fujimori agradeció el miércoles el respaldo de los electores y reconoció que Perú está profundamente dividido tras consolidar una ventaja considerada irreversible sobre el izquierdista Roberto Sánchez en la segunda vuelta del 7 de junio. Según la Oficina Nacional de Procesos Electorales, con el 99,87% de las actas escrutadas, Fujimori obtiene el 50,120% de los votos frente al 49,880% de Sánchez, la diferencia de poco más de 44.000 votos sobre más de 19 millones contabilizados ya no puede revertirse, pues quedan unos 36.300 sufragios pendientes.
9: Porque acá lo importante es que se respete la voluntad popular. Y por eso, sin saber cuál iba a ser el resultado, desde un comienzo, desde Fuerza Popular, nosotros dijimos, como demócratas que somos, y como lo hemos hecho en cada proceso electoral, que íbamos a reconocer los resultados y que íbamos a llamarnos, por supuesto, a los entes electorales.
8: Pese a estos resultados, Sánchez, heredero político del exmandatario Pedro Castillo, denuncia un supuesto fraude, especialmente en el voto en el exterior, sin presentar pruebas. Desde el entorno de Fujimori, se insiste en que serán los organismos electorales quienes validen oficialmente el desenlace.
10: el equipo del señor Sánchez no ha presentado una sola prueba. Los jurados electorales, tanto especiales como nacionales, incluso han exhortado a sus personeros a no presentar documentos sin sustento, lo cual ya es un poquito vergonzoso, ¿no? Pero finalmente nosotros insistimos en que, más allá de la opinión del congresista Sánchez, quien va a decir finalmente quién ha ganado son los órganos electorales, que son los órganos que corresponde dar la última palabra.
11: El vencedor asumirá el poder el 28 de julio para un mandato de 5 años, en un país marcado por una fuerte polarización política.
0: Estas son las noticias locales que hemos preparado para ustedes.
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2: Noticias desde la provincia de La Suay con Giovanni Méndez. La Fundación de Turismo para Cuenca se encuentra realizando un plan de promoción de la ciudad, especialmente a los usuarios de los vuelos a Galápagos y al vecino país de Perú.
13: La Fundación de Turismo para Cuenca se encuentra promocionando la ciudad, especialmente en las Islas Galápagos, con los pasajeros que abordan el vuelo desde la ciudad de Cuenca hasta las Islas Galápagos y viceversa. Así nos da a conocer su directora ejecutiva, Lorena Guillén.
14: En efecto, de manera conjunta con el equipo de trabajo de la Fundación Municipal Turismo para Cuenca y también de manera articulada con otras instancias de la Corporación Municipal, entre esas la Corporación Aeroportuaria de Cuenca, hemos venido trabajando en los últimos meses en un proceso de promoción turística de Cuenca ligada específicamente hacia el turista internacional. Y esto a través de 2 espacios específicos que lo hemos estado, trabajando fuertemente. El primero, y creo que toda la ciudadanía conoce, es la promoción de la ruta que une los 2 destinos predilectos del Ecuador, que es las Islas Galápagos y Cuenca. Recordarán ustedes que el 31 de marzo del presente año se inauguró la ruta aérea operada por LATAM, esta ruta aérea que, insisto, conecta en estos 2 destinos y que finalmente nos permite a nosotros pensar en 3 mercados objetivos. El primero y el más importante es el mercado internacional, ese turista que llega a Galápagos, que representa el 60% de nuestro interés. A eso vamos a estar enfocados, es en promocionar la oportunidad de que quienes visiten Galápagos también tengan la oportunidad de vivir o disfrutar de un patrimonio cultural en continente ecuatoriano unificar también ese patrimonio natural que oferta las Islas Galápagos. Así es que estamos trabajando frente a ese mercado, ese nicho de mercado. El otro nicho de mercado es nuestra población de la región austral, que pueda considerar Cuenca como un hub regional para visitar Galápagos. Es decir, nuestros turistas de las provincias hermanas de Loja, El Oro, Morona, Santiago, Cañar, vengan a Cuenca, disfruten de lo que ofrece el destino, que pernocten un día y que evidentemente a través de nuestro destino tomen el vuelo hacia las Islas Galápagos. Y un tercer segmento de mercado, que sería el 10% al que estamos apuntando, es el mercado de Galápagos. Es decir, que el galapaguense prefiera venir a continente, a Cuenca, para hacer uso de los servicios que ofrece la ciudad, servicios como educativos, el servicio de salud. De hecho, en los últimos vuelos hemos tenido una gran presencia de turistas que vienen a la ciudad de Cuenca, de galapaguenses que vienen a la ciudad de Cuenca por el turismo de salud, por venir a hacer uso de los servicios de salud, especialmente en el espacio nuevo, en el hospital nuevo en el valle que está construido en esta administración municipal. Así es que hemos apalancado, nuestra gestión en esa promoción de esa ruta y por otro lado, porque yo les decía 2 estrategias, por otro lado estamos encaminados a promocionar la ruta, el destino hacia la población del Perú.
13: Desde la ciudad de Cuenca reportó Giovanni Méndez.
2: Una importante obra artística que une lo sensorial y el arte se inauguró en la ciudad de Cuenca. Esta muestra contó con el aporte del Instituto de Neurociencias de la Universidad Católica de Cuenca.
13: La figura compleja del rey, así se denomina la obra que une arte, neurociencia y perspectiva de género, que fue inaugurada con el auspicio de la Universidad Católica de Cuenca. Para esta edición, la artista española Marina Vargas trabajó desde febrero de 2026 y nos cuenta sus principales experiencias.
15: Bueno, la figura compleja del rey viene de un test cognitivo y espacial que también lo hemos convertido en una metáfora de cómo el patriarcado, el sistema patriarcal, social también genera violencia, y en qué lugar se pone el espectador de esta exposición, visibilizando y recorriendo cada una de las piezas, ¿no? Para mí ha sido un acercamiento de cómo la violencia deja una huella neurocientífica demostrable y visible, y cómo también el arte y la ciencia pueden ser también una herramienta de visibilización de lo invisible, de poner voz a lo que muchas veces cuesta trabajo verbalizar y que la sociedad se encarga de silenciar, y también del arte y la ciencia como herramienta fundamentalmente de sanación y de generar conciencia y de generar también preguntas.
16: ¿Qué conclusiones ha logrado obtener usted en esta residencia?
15: He descubierto información que no tenía, conocimiento que para mí tampoco tenía, cómo neurocientíficamente hacen investigaciones y estudios, maquinarias que funcionan también para los sistemas de sanación y reparación.
13: Por otro lado, la directora del Instituto de Neurociencias de la Universidad Católica de Cuenca, doctora Joana Pozo, nos da a conocer que desde el 27 de mayo se desarrolló una residencia presencial en el CITT, donde ambas consolidaron el proceso de investigación y producción artística bajo la curaduría de Katia Casar.
17: La figura compleja del rey es el título de uno de los instrumentos neuropsicológicos más utilizados a nivel mundial. Y en realidad lo curioso es poder transformar esta figura para hablar de un tema que suele ser un poco incómodo, que es la violencia de género. Lamentablemente los temas incómodos suelen ser tapados, no nos gusta hablar de eso, pero el instituto lo trae a la mesa como algo muy importante que tiene que ser reconocido y que tiene que ser recordado. Curiosamente, la figura compleja del rey es un test que hace eso, reconoce y recuerda. Entonces el instituto trabajó junto a Marina Vargas y Katia Casar, gracias a nuestra directora de cultura, que es Gemita Rosas, para poder analizar cómo el cerebro se comporta en situaciones de violencia, tanto al ver, por ejemplo, imágenes de violencia o de instrumentos que han sido utilizados para ejercer violencia, y qué es lo que pasa en nuestro cerebro. Entonces utilizamos un equipo que es exclusivo de la Universidad Católica de Cuenca, es el único que existe a nivel nacional, se llama espectroscopía funcional por infrarrojo cercano, para poder ver cómo el oxígeno que está en nuestro cerebro, que es el que determina la actividad cerebral, cambia cuando vemos estos objetos. Entonces el análisis de todo esto es uno de los aportes que tiene el instituto, además del análisis psicológico, apoyo a las víctimas de violencia que nos entregaron sus relatos, y también aprovecho para comentar que las personas que vengan a esta muestra y que requieran apoyo pueden dejar sus datos en un buzón para que el instituto se comunique con ellos para brindar el apoyo necesario.
16: Doctora, ¿qué tiempo estará expuesta esta?
17: La obra va a estar expuesta un mes aquí en la sala proceso de la Casa de la Cultura y espero que nos puedan acompañar. Está abierta desde las 10 de la mañana, los sábados son bajo solicitud, pero espero que todos puedan venir a ver esta gran obra de Marina Vargas.
13: Desde la ciudad de Cuenca, reportó Giovanni Méndez.
2: El municipio de Cuenca impulsa espacios de apoyo emocional y prevención del suicidio. Aquí el informe.
18: Inicia el proceso participativo para el presupuesto municipal 2027. La alcaldía de Cuenca, a través de la Dirección General de Participación y Gobernabilidad, presentó el inicio del proceso asambleario para la elaboración del presupuesto municipal 2027, mediante reuniones que se desarrollan en las parroquias urbanas del cantón. Del 29 de junio al 10 de julio se va a realizar el registro de asistencias a las 18 horas y el inicio de la asamblea se va a realizar a las 18 horas y 30. La directora general de Participación y Gobernabilidad, Mónica Vargas, destacó que estos espacios permitirán recoger las necesidades y propuestas de la ciudadanía para definir las prioridades de inversión.
19: Representan esa oportunidad para que distintas organizaciones sociales, gremios, colectivos, pero sobre todo quienes están aquí, nuestros vecinos, esos líderes comunitarios, los representantes, puedan expresar sus opiniones, puedan plantear sus inquietudes y compartir con propuestas. De esta manera, pues vamos a contribuir en esos temas tan importantes para sus barrios y sus parroquias. Desde el municipio de Cuenca creemos firmemente que la ciudad se construye escuchando a su gente. Por ello, estos espacios pues han sido diseñados justamente para tener una participación amplia, equitativa y transparente.
18: Por su parte, la alcaldesa de Cuenca, Marisol Peñalosa, señaló que la participación ciudadana es clave para construir un presupuesto que responda a las verdaderas necesidades de los barrios y fortalezca una gestión cercana a la comunidad.
20: La ciudadanía pueda acudir a estos diferentes espacios donde se puede escuchar sus propuestas, qué obras están pendientes de realizarse y qué se debe continuar desde nuestros espacios como municipio de Cuenca junto a la Dirección de Gobernabilidad con todos los técnicos que están dispuestos a trabajar junto a ustedes. Daremos ese seguimiento pertinente. Desde el primer día de esta administración hemos tenido claro que las mejores decisiones nacen desde el diálogo, escuchando a la ciudadanía. Nuestros primeros fiscalizadores son los ciudadanos, pero a la vez es importante escuchar la voz de cada uno de ustedes para de esa manera se marque una hoja de ruta y se vea los programas, los proyectos y obras que se deben realizar para el 2027.
18: Las asambleas parroquiales se realizarán en las próximas semanas con el objetivo de promover una planificación participativa y transparente para el año 2027, informó para Ondas Cañaris Benjamín Goiman.
2: Desde la provincia del Cañar, Patricio San Martín con la información. Se realizará la inauguración de obras por parte de la empresa eléctrica Azogues, compañía anónima.
21: El Ministerio de Ambiente y Energía y la empresa eléctrica Azogues S.A. realizará la inauguración de tres obras importantes ubicadas en los cantones de Azogues y Deleg por un valor aproximado a los $2 millones, lo señala Juan Pablo Ludizaca, gerente de la empresa eléctrica.
22: La primera es el mejoramiento del alumbrado público y también la expansión del alumbrado público desde Chacapamba hasta el Tablón. Son 9.5 kilómetros de ejecución de la reposición e instalación de nuevas luminarias para la autopista, en este caso. También se han instalado 786 luminarias LED con el afán de cumplir con el Plan de Eficiencia Energética y el Plan Nacional de Migración de Tecnología LED. Esa es la primera. Esa tiene una inversión de $994,802.85 sin IVA. La siguiente es la construcción del alimentador trifásico Cristo Rey Solano Dubla y La Raya, que mejora significativamente el desarrollo de estos sectores. Los beneficiarios ascienden a 4.824 clientes y tiene una inversión de 318.910 sin IVA. También tenemos la construcción del alimentador trifásico Xullín Solano para mejorar la continuidad y calidad del servicio de la parroquia Solano del Cantón Deleg y la parroquia Javier Loyola del Cantón Azogues. Tiene una inversión de $404,414 sin IVA. Estas tres obras están ejecutadas ya al 100%. Las mismas se han podido realizar gracias a la ayuda del Gobierno Nacional a través del Ministerio de Ambiente y Energía. Estas obras significan el desarrollo para el territorio. También ayudan y contribuyen a tener una mejor calidad y continuidad del servicio de energía eléctrica para nuestros usuarios.
21: El gerente señala que estos trabajos se ejecutan desde el año 2023, pues la última obra es ejecutada en los últimos 5 meses y que la inauguración oficial será este próximo 26 de junio.
22: Del alumbrado público empezó en agosto del 2024 y terminó en el 2025. De igual manera, la otra obra del alimentador trifásico Cristo Rey de Solano Dubla y La Raya empezó también en el 2024 y terminó en el 2025. La obra se va a inaugurar este viernes 26 de junio a las 16 horas en el centro parroquial de Solano. Tenemos la grata visita del ingeniero Marco Salao, quien es el subsecretario de Distribución y Comercialización de Energía del Ministerio de Ambiente y Energía. Los beneficiarios ascienden a 4.824 clientes y no solo es para los clientes residenciales. Al nosotros hacer una repotenciación de las redes, tanto de transformadores, también como les manifesté, se hizo la construcción del alimentador trifásico. Esto ayuda porque tenemos en la parte sur el crecimiento de la demanda para que se instalen nuevas industrias. Entonces esto ayuda al crecimiento de nuestro territorio y al normal desarrollo de los pueblos. Del alumbrado público que arranca desde Chacapamba y termina en el Tablón. Aquí los beneficiarios son todos los usuarios que utilizan a diario el autopista Azogues Cuenca.
21: Reportó Patricio San Martín, Ondas Cañaris.
2: Empresas asentadas en la parroquia Javier Loyola colaboraron con la ejecución de ciertos trabajos.
21: José Bravo, presidente del GAD parroquial de Javier Loyola, da a conocer sobre la colaboración de ciertas empresas asentadas en dicho sector en ejecución de varias obras de importancia para sus moradores, colaborando de alguna manera por el adelanto de esta parroquia perteneciente al Cantón Azogues.
23: Las empresas como tal a la parroquia sí están colaborando, obviamente no todas, pero es una empresa específicamente que nos ha colaborado aquí con el parque que hicieron en el centro y también se acabó de construir más o menos 1 kilómetro y poco más de alcantarillado. aquí en lo que es Juan Pablo II, el Cisne, y conecta aquí a los correctores marginales, más o menos valorado en cerca de unos $300,000. De la misma manera, la empresa de los grupos Ortiz en la comunidad de Xulín están haciendo las marginales al río Delej, obviamente, que va a captar a múltiples familias ahí. Obviamente también se va a ser beneficiada la misma empresa. En el momento ahorita se está ensanchando la vía, lo que es la subida Pampa Vintimilla. Tengo entendido que son a 18 metros con las aceras y con sus parterres respectivos, lo cual va a beneficiar a la comunidad y también obviamente a la empresa.
21: Sobre la presencia de estas empresas en Cabildo Yola, Bravo indica, referente al tema de mano de obra, si existen personas de esta zona que pueden ser contratadas.
23: Sí, se necesita bastante mano de obra y prácticamente aquí hay un fenómeno especial. Mano de obra local hay, pero no mucho, porque la mayoría, usted sabe que nosotros, Javier Loyola, y como algunas parroquias del cantón y de la provincia, somos una parroquia que ha migrado mucha gente y juventud. Mano de obra local es muy poca. Por lo tanto, veo yo que están trayendo mano de obra de otro lado. ¿Por qué? No porque ellos quieren traer de otro lado, sino porque la mano de obra local no abastece. Hay, pero no abastece. Ahora mismo hay una empresa que está, que cada rato que me llama necesitando mano de obra, y yo no consigo. Aquí tenemos para albañiles, panadería, para múltiples cosas, pero obviamente hay que pasar un filtro primeramente, que como es una empresa privada, no, nosotros como autoridades no podemos coger y ponerle póngame personas. Está ahí la oportunidad, obviamente tiene que pasar un filtro. Entonces eso sería que las personas que quieren trabajar vayan, acérquese a las empresas, ahí están los letreros, los números y todo, y no habría ningún inconveniente. Y por lo tanto también, o sea, se mira que últimamente ha surgido lo que son los microemprendimientos. Se ve bastante gente que viene desde Azogues, que viene desde Cuenca mismo, trayendo a los almuerzos, las meriendas, porque muchas de las veces aquí no se abastece. Bueno, aquí está proyectado más o menos en el PJ13, lo que es Pampa Vintimilla, más o menos unas 29 empresas. Vienen más construcciones, eso ya está proyectado para, tengo entendido, 29 nada, al momento existe solo una bodega. Y múltiples empresas que existen prácticamente desde el descanso hasta lo que es la jurisdicción de Javier Loyola, y esto se va hasta Biblián, no solamente es el punto Javier Loyola. Estamos hablando aquí, hay empresas de minería, de piedra que hacen, de múltiples empresas, hay Ecuaquímica, los señores Ortices, y más o menos se calcula unas 30, 40 empresas, y las que ya existen también. Las empresas prácticamente, las que ya están establecidas, no tienen la obligación o estar ahí apostando, porque las empresas que han apostado aquí, obviamente es por la amistad que se tiene con los empresarios, y también apoyan de voluntad y todo. Las otras son las empresas que ya están establecidas desde hace muchos años. Las nuevas, obviamente, nosotros como autoridades no podemos ser vacunadores o estar pidiendo cada rato. Hay un marco legal que hay que cumplirle, tiene que cumplir lo que es la reforestación, en temas de reforestación, en temas de medio ambiente, en temas de los puestos de trabajo, de las plazas de empleo, están en obligación, pero más no coger y dar regalos a las autoridades o a personas X que van y piden dinero a cambio. Ah, no, está en una empresa aquí, tiene que darlos. Eso no se puede hacer, eso es ilegal.
21: Reportó Patricio San Martín, Ondas Cañaris.
2: El arquitecto Carlos Cabrera Esquivel fue presentado como precandidato a la prefectura por el movimiento Pachacútic.
3: Quiero agradecer al directorio de Pachacútic, a las bases, por haberme tomado en cuenta para ser precandidato a la prefectura del Cañar. Vengo con el movimiento Pachacútic porque me identifico con sus principios de trabajo, de lealtad a la comunidad, de honestidad, para llegar a una dignidad que estamos queriendo llegar. Porque formo parte de ustedes. Tengo la frente limpia para decirles que jamás he apoyado a ningún partido político. He apoyado, sí, a muchos amigos que nos han defraudado. Pero con Pachacútic vengo caminando desde el año 2015, que tuve el privilegio de querer participar en las primarias contra la compañera Duchi. Pero la dirigencia de Azogues me puso una cascarita de banano y no pude llegar a practicar las elecciones primarias con Pachacútic. Hoy día, compañeros, estoy aquí para presentarme y decirles de que Pachacútic tiene un poder, que Pachacútic está dormido. Cada uno de nosotros, bajo nuestro puño, tenemos ese poder con el voto para poder cambiar las cosas. Si no queremos cambiar las cosas, vamos a seguir repitiendo los mismos errores de siempre. A dar la posibilidad a esos grandes señores que con las chequeras piensan que puede llegar cualquier momento a ocupar una dignidad, y cuando ellos quieran tienen que comprar a un partido político como lo están haciendo ya. Pachacútic es una organización que tiene principios, que tiene identidad en su plurinacionalidad, y tenemos que hacerla respetar en el Cañar. ¿Cómo hacerla respetar? Como lo estamos haciendo este momento con gente Nobel, con gente joven, con tres candidatas en Suscala, en el Tambo y en Cañar, que es un orgullo para mí. En la experiencia que tengo de 35 años de profesión en la arquitectura, y eso me hace decirles, podemos trabajar con los nobles candidatos y con la experiencia en un prefecto que sí quiere darles una prefectura a ustedes, pero una prefectura no de puertas cerradas, de puertas abiertas. Quiero que vaya sábado y domingo, que me inviten a las comunidades para hacer minga. Quiero estos días andar en las comunidades, que me digan qué se necesita, qué quieren que se haga. Porque lastimosamente no vengo para ofrecerles todo. Vengo para decirles que tenemos que hacer una plataforma política que podamos cumplir, que podamos hacerlo. Y una de mis metas va a ser, y les prometo que si llego a la prefectura, cambiar de lastre por asfalto, porque ya es hora de comprar una planta asfáltica para callar en la zona baja. Que no me venga que los contratos grandes de lastrado con volquetas, con máquinas, que a la vuelta de un mes, en dos meses, se convierte en polvo. Y la plata y el presupuesto del Consejo Provincial se ha ido en polvo. Como ustedes han visto, se han regalado conejos, se han regalado cuy, se han regalado gallinas, enfermas y semillas donde han querido. Semillas, para regar semillas también tenemos que clasificar los suelos que tienen que tener esas semillas. Compañeros, estamos cansados de tantos años de haber visto la misma repetición. Estoy acá en verdad, soy uno de ustedes, soy un hombre sencillo, un hombre de trabajo, que me he sabido levantar. Yo también vengo de abajo, soy hijo de un padre chofer que toda la vida en la Panamericana del Destino dio su vida para llevar el fruto de su trabajo a nuestro hogar.
21: Reportó Patricio San Martín, Ondas Cañaris.
4: Y así llegamos al final de nuestra edición de esta noche. Les agradecemos por habernos acompañado. Recuerden, mañana a esta misma hora estaremos de nuevo con ustedes para mantenerlos informados. Les deseamos una excelente noche y que tengan un descanso reparador. Hasta mañana.
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6: Es la hora 20 en punto.
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¿Qué tal amigos y amigas de Ondas Cañaris? Muy buenas noches, qué gusto saludarles en este día jueves 25 de junio de 2026. Estamos en la recta final del sexto mes del año 2026, listos para presentarles Sinfonía del Corazón. Emitimos desde nuestros estudios en la ciudad de Cuenca y le vamos a acompañar con la mejor música a esta hora de la noche. No lo olvide, mediante el dial 95.3 FM, somos la radio de la Universidad Católica de Cuenca y les doy la más cordial bienvenida para pasarnos muy bien a esta hora.

0: Hoy es 5 de septiembre.
1: Bueno, y qué lindo ver, ¿no? La integración, la unidad de los ecuatorianos. Hoy la selección, después de tanto sufrimiento, viene a dar una alegría al pueblo ecuatoriano. Está demostrado que el fútbol es pasión de multitudes, que el pueblo, o más bien que el fútbol une al blanco, al negro, al mestizo, al indígena, al rico, al pobre, al hombre, a la mujer, al joven, al adulto, al niño, al costeño, al serrano, al amazónico, en fin, qué bien por la selección. Y bueno, vamos a esperar a ver cuál es el próximo rival de la selección ecuatoriana. Enhorabuena por el Ecuador, en medio de tantos momentos complicados que vivimos, al menos el fútbol nos da esa alegría. Pero seguimos aquí en Sinfonía del Corazón, un poquito afónicos, porque hoy hemos gritado.

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Seguimos con más música a esta hora de la noche. Una petición musical al 096-230-20.

0: vamos a nuestra pausa publicitaria aquí en Ondas Cañaris. Volvemos en breves instantes. Siga con nosotros, no cambie de dial.
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2: Es la hora 20:32.
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arrancamos este segundo bloque de música por Ondas Cañaris. Este es su programa musical llamado Sinfonía del Corazón, porque las canciones que nosotros aquí les presentamos y las que ustedes nos solicitan tratan de llegar precisamente al corazón de nuestra querida audiencia. Seguimos ofreciéndoles más música.

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Y les dejo con estos temas musicales, amigos. Regresamos en breves instantes. No lo olvide, hoy a las 9 de la noche, Voces del Alma, la radio revista de los ex privados de libertad de el CRS de Turi. Ya volvemos.

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1: Es la hora 21, 3 minutos.
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¿Qué tal, amigos y amigas? Bienvenidos a este programa de Voces del Alma, como siempre, llegando acá a la cabina de nuestra querida estación. Y de seguro, ustedes que nos están escuchando también están con el corazón aquí, pero también con la otra parte del corazón allá, con nuestros jugadores. Como decimos los ecuatorianos, siempre dejamos las cosas para el último, ¿no es cierto? Como buen ecuatoriano. Pero ya saben, queridos amigos, estamos acá, todo el país, mi querido yo.

0: nada más y nada menos que ante la gran potencia como es Alemania, ¿no? Cuatro veces campeón del mundo, te comento, pero allí estuvimos. El ecuatoriano no se bajoneó, no se sintió menos, y allí estuvimos para dar batalla hasta el final. Y enhorabuena, lo que no hace la política, yo siempre diré esto, ¿no? Lo que no hace la política, lo que no hace tantas cosas, lo hace el deporte. Unir. Aquí era de ver profesores abrazándose con alumnos, alumnas, el guardia, las personas del bar, de limpieza, todos mezclados, gritando y abrazándose por la clasificación de Ecuador. Así que enhorabuena, estos momentos de alegría deben ser eternos, que siempre haya la alegría, la unión en el país. Pero bueno, vamos a lo que vinimos también. Hoy estamos alegres porque estamos 15 años al aire.
1: Correcto, aparte del triunfo de Ecuador, que es bien merecido, también estamos nosotros felices, contentos, porque estamos celebrando 15 años, como lo has dicho tú, 15 años de estar al aire, de trabajo arduo, como lo has hecho tú, como lo han hecho muchos otros compañeros que han pasado por este lindo programa. Y sobre todo, el agradecimiento especial para cada una de esas radios que nos han abierto las puertas, que han confiado en este trabajo que hacemos. Antes los privados de libertad, ahora los ex privados de libertad, y seguimos trabajando, ¿no? Y como dije anteriormente, nuestro más sincero agradecimiento de todo corazón a cada una de las radios que nos transmiten en las diferentes provincias, lo que es la provincia del Oro, lo que es la provincia del Cañar, la provincia de acá, de la Suey mismo, y en diferentes partes del mundo, mi querido Giovanni.
0: Así es, desde un sábado, recuerdo, 18 de junio del 2011, al mediodía, pues se hizo realidad. Y ahora estamos ya 15 años al aire, hemos cumplido 15 primaveras. Hoy éramos de venir de rosado, pero todo el mundo está vistiendo los colores del Ecuador.
1: Exacto, y solo por eso, porque hoy jugaba nuestra selección, hasta nos olvidamos de comprar la torta y todo eso, pero ya será para la próxima, así que el festejo aún sigue todo este mes.
0: Claro que sí. Entonces, aquí estamos para presentarles nuestro programa tan especial de Voces del Alma, Onda Expresiva.
1: Claro que sí, y vamos a estar dando un pequeño recorrido desde el primer inicio, el primer programa que hicieron los privados de libertad, que se dio en la cárcel que fue antiguamente lo que es ahora el Parque de la Libertad, ¿no?
0: Claro, la cárcel antigua.
1: Exacto, vamos a estar dando ese recorrido por ese primer programa que nos abrió las puertas, y hoy miren dónde estamos.
0: Efectivamente, no sé si conviene recordar, ¿no? No sé si podemos recordar ahorita al menos la primera parte de cómo fue este inicio, que la cabina de radio funcionaba donde era un calabozo, ¿no? En la cárcel antigua. Ahí era el calabozo, en la cárcel antigua, y allí nos adaptamos para poner una consola, unos micrófonos, y allí grabar, ¿no? Grabar así, ¿cómo se puede decir? Artesanalmente, empíricamente, con una grabadorita por allí, y hacer todo lo que se debía hacer fuera, allá en los estudios de la radio, y ofrecer el producto, ¿no? Y de allí, ya el día de que se tenía que emitir al aire, pues se lo hacía mediante vía telefónica, y adivina quién presentaba el programa. El director de la cárcel de ese tiempo, el doctor Pablo Torres. Una se confundía con un interno más, con él.
1: Una persona muy agradable, nos han contado. Una persona que sentía el dolor y el sufrimiento de cada uno de los presos.
0: Efectivamente, las reuniones, el programa se hacía desde la oficina de él. Decía, vengan acá, unos en el suelo, otros en las sillas donde cabíamos, porque éramos más de 20, ¿no? Y desde allí se emitía, se llamaba por teléfono a la radio, desde ahí decía, bueno, vamos a presentar el programa, y se iba pasando un teléfono convencional, ni siquiera celular, convencional, íbamos pasando el teléfono, y decía, bueno, ahora sí, al aire el programa Voces del Alma, y se iba el programa, ¿no? Pero igual cuando terminaba el programa, nuevamente se marcaba y decía, bueno, este fue el programa, espero que les haya gustado. Y así estuvimos como unos 20, 30 programas haciendo de esa forma, hasta que después ya fueron trasladados al CRS de Turi, que es ahora, ¿no?
1: Exactamente. Bueno, queridos amigos, pues ya lo saben, bienvenidos y bienvenidas cada uno de ustedes, nosotros como siempre acá para comentarles buenas noticias, buenos datitos, datos interesantes, y como siempre decirles pues gracias, gracias mil. Aquí iniciamos, queridos amigos, vamos con buena música, con buen entusiasmo, y claro que sí, desearles lo mejor en este día.

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1: Continuando con nuestro programa, queridos amigos, yo no sé si tienes tú las primeras grabaciones de nuestro primer programa con viejos amigos, a ver si vamos a escuchar a nuestro querido público, ¿no?
2: Claro, algunos ya están libres, otros lamentablemente han fallecido. Y sí, a uno se le quiebra la voz, uno se le hace un nudito en la garganta al recordar todo esto. Tengo grabado todos los programas desde que iniciamos hasta este programa que lo estamos haciendo también, que será grabado y lo mantenemos en un archivo así especial. Y comentarles cómo fue, ¿no? Todo esto, pues, una experiencia inolvidable. Aquí entonces, solo para que tú te fijes cómo era la presentación del programa, era algo diferente. Y allí participaba el mismo director grabando los spots, los promocionales, y algo que hacía que el grupo sea compacto. Escuchen cómo fue la presentación, y el primer segmento que presentamos fue una entrevista al mismo director de la

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1: ¿Qué tal, amigos? El primer programa radial del Centro de Rehabilitación de Varones de Cuenca. En esta ocasión les presentaremos nuestro segmento La Voz que Orienta y Guía, un espacio en el que conversaremos con diferentes invitados para conocerlos más a fondo, así como para tocar temas sociales, pero desde nuestra perspectiva visual. En esta oportunidad les acompañaremos Oswell, quien habla Osvaldo, y nuestro invitado Pablo León, director del Centro de Rehabilitación. Oswell, ¿cómo has pasado? Bienvenido.
2: Gracias, Osvaldo. Así es. Este segmento será parte de ahora en adelante de Voces del Alma. Recuerden que este es un espacio abierto para todos. Gracias por mantenerse en nuestra sintonía. Recuerden que estamos en el programa Voces del Alma y como el tiempo apremia, entramos en materia. Pero antes le tenemos un breve perfil de nuestro invitado.
1: Pablo León Tapia es un abogado cuencano de 44 años. Desde hace 11 meses es el director del centro y desde entonces nos ha impulsado para desarrollar varias actividades sociales, culturales y deportivas. Por eso y por muchas razones más, será nuestro primer invitado.
2: Y con el entrevistado, el doctor Pablo León, director del Centro de Rehabilitación Social de Varones Cuenca. ¿Cómo fue su vinculación al centro? Más cuando sabemos los problemas por los que pasa el sistema penitenciario en todo el Ecuador.
3: Muchísimas gracias. Realmente les tengo que contar varias cosas. Yo, como cualquier otra persona, siempre está en busca de trabajo cuando no existe trabajo. Yo estaba para un cargo diferente, un cargo de más responsabilidad, y me ofrecieron esta oportunidad de director. No soy persona de huir a retos. Me empecé desde cero a conocer los problemas que había desde fuera, desde antes de posicionarme, y estudié, vi de qué es lo que podía hacer apenas llegue, y aquí estoy, a la orden.
2: Dentro de sus planes estratégicos, cuéntenos qué actividades tiene preparadas para los próximos meses en este centro.
3: Primeramente, hay muchas cosas que están llevándose a cabo. Uno de mis proyectos más queridos se está llevando a cabo, es el proyecto Alfa, religioso, que está cambiando vidas, que toca corazones, que hace que la gente se sensibilice. Gente de fuera que viene y pide participar en Alfa de la cárcel de varones, porque de esa manera llega a la gente. Viene, visita, escucha, comparte historias, comparte comida, escucha cosas reales y se renueva el corazón. Ese es uno. Tenemos un curso de informática. El CECAP nos está ayudando en muchas cosas. Tenemos un grupo deportivo que está en el patio haciendo lo que es indoor, fútbol, juegos populares, bailoterapia. Va a abrirse en poco tiempo lo que es el almacén de productos artesanales y de fabricación de aquí del Centro de Rehabilitación Social de Varones de Cuenca. También está invitado el Centro de Rehabilitación Social de Femenino de Cuenca, porque hay que trabajar en conjunto. No se trata aquí de cada quien sobresalir, es el trabajo de ustedes que tiene que llegar a la gente, saber lo que está haciéndose. Tenemos origami 3D, que es una cosa nueva para nosotros, pero que siempre ha existido, ¿no es cierto? Se trabaja en figuras de papel con revistas recicladas. Están trabajándose ahora lo que son muebles. Acaban de ser los muebles se van a reinvertir esos dineros para comprar herramientas de los talleres. Se va a sacar dos CDs más, uno de música movida, música alegre, música tropical, y otro de temas religiosos sumamente inspirados, que da gusto oír. Tenemos proyectos, bueno, tengo una sorpresa increíble que realmente rompe con todas las estructuras que hay, que se haya pensado. Es un proyecto que es una sorpresa, realmente esto no se ha dado en Latinoamérica, no puedo decir porque yo estoy trabajando poco a poco para que se dé. Es una cosa espectacular que se van a acordar. Escuchamos al doctor León en Voces del Alma que nos anticipó y no nos quería decir. Ahora sabemos por qué no nos quería decir y se van a acordar, y que la gente sepa que aquí sí hay rehabilitación, que a pesar de que no hay espacio, sí se pueden hacer cosas increíblemente buenas.
2: Doctor Pablo, tenemos conocimiento también de que usted está impulsando un curso de música. ¿Qué planes tiene para ello?
3: En el asunto musical tenemos muchísimas cosas, verá. A lo mejor usted está enterado de la parte del patio, pero no sabe lo que se va a hacer ahora en Choferes también. En Choferes tenemos el área de música nacional, instrumental. En el patio, lo que es la escuela, lo que es el Grupo Libertad, lo que son los solistas, porque a veces la inspiración nace de una sola persona, ¿no es cierto? Y quieren que esa canción sea su hija y le ponen todo el cariño. Yo quiero también inmiscuirme en la parte de la música porque se va, con la ayuda de Tapa, a hacer una nueva reedición de este CD, del primer CD, para sacar dineros y reinvertir en lo que son instrumentos musicales que no tenemos. La gente escucha el CD y dicen, qué maravilla, qué bonito, pero no saben que se hizo casi sin instrumentos, sin equipo, con todo en contra, y salió. Y la gente escuchó y la gente tuvo un éxito. Y visita, está en YouTube, tenemos dos videos en YouTube. La inauguración del lanzamiento del CD, y si no estoy mal, bueno, creo que también el grupo Body, el grupo de teatro, también está subiéndose a YouTube.
1: ¿Es usted de las personas que admira a otros seres humanos? Y en caso de que su respuesta sea afirmativa, ¿quién y por qué?
3: Una excelente pregunta. Yo tengo como personas admirables, ¿no es cierto?, a Jesucristo. Tengo como personas admirables a Juan Pablo II, a mujeres increíbles que en nuestra patria están sacando la cara adelante, y que es un honor decir, a mí como hombre, que tengo a mis heroínas trabajando después de Jesucristo, a San Francisco de Asís. Fue la persona más humilde que uno pueda pensar. Tuvo todo lo que usted puede pensar y voluntariamente dejó todo eso y fue a la humildad, fue a revolucionar el mundo después de Jesucristo. Es el segundo revolucionario. ¿Qué le puedo decir? La primera persona que siguió a Jesucristo, la Virgen María. Ese es mi... Les he de decir, yo vengo con algo valioso y les dejo esto. Es mi cariño por la Virgen, a pesar de que soy un pésimo católico, pero eso es lo que les puedo dar.
2: De seguro de estar del otro lado no es algo fácil. Cuéntenos, ¿cómo es un día de su vida? ¿Sus gustos musicales? ¿Aficiones? ¿Qué deporte le gusta? Y algo muy importante, ¿quiénes conforman su familia?
3: Yo empiezo a las 5 de la mañana, me levanto cuando es un día bueno, hace sol, me pongo ropa deportiva, busco mi mascota, tengo un perro labrador, se llama Caramelo, le pongo la cadena y salimos a correr. Corremos más o menos unos 4 kilómetros, a veces vengo al centro y dejé de venir con mi perrito al centro porque pensaron que mi perro era esos perros que huelen droga y que vengo a presionar a la gente. No, es mi perro, es de los más comunes y corrientes. Después de eso regreso, me doy un baño, tengo un lugar donde me van a recoger, me recogen, me traen acá al centro y empiezo más o menos a las 7 y media el trabajo, 7:45. El horario de trabajo acá es de 8 y media a 5 y media, pero yo soy de madrugar. Vengo acá, reviso qué tenemos, yo tengo todo en formato digital y veo las cosas que nos tocan hacer. Pero en el transcurso del día las cosas van dándose, hay nuevas cosas que hacer, hay gente que quiere conversar conmigo, hay llamadas telefónicas, hay papeleos, hay cosas urgentes, hay cosas gravísimas, hay cosas suaves, hay cosas bonitas, se ríe bastante, compartimos bastante. Yo tengo el gusto de decir de que las personas privadas de libertad ríen conmigo. A veces se ríen de mí también, pero no hay problema. El gusto de que sientan esa felicidad, no están privados de eso. Para mí es muy importante la risa. Entonces es parte del trabajo. Yo cuando estoy aquí a veces les hago bromas, se genera un ambiente más suave, más fácil de acceder. Yo no soy persona de gritos, ni de insultos, ni de malas palabras. Soy una persona mal católico, me gusta mucho tomar reflexión de las cosas que yo puedo mejorar. Siempre pienso que la gente debe decir, doctor León, en esto ayúdenos, porque no me gusta que me alaben, porque no sirvo para eso. A mí tienen que decirme, esto está mal. Luego, a la comida, lo primero que encuentre, a veces ni como. Cuando salgo del trabajo, me doy todos los gustos que puede la comida, pero acá no, acá estoy pensando, viendo qué hay, qué toca ese día, si es de visita, si no es de visita, si tenemos gente nueva que llega, reviso la noticia para ver qué personas vienen acá, qué conflicto me toca ese día afrontar. Tengo que revisar los programas que están llevando a cabo, los nuevos, porque los nuevos son los que más me preocupan a mí hasta que arranquen. Pero el hecho de que una persona venga, sabe que las oficinas oficinas del doctor León están abiertas. Mis oficinas están siempre abiertas y eso es lo valioso para mí. El tiempo que yo esté aquí está a disposición de todos y yo trabajo para la gente. En música, aquí si les digo la música que me gusta, me parece que soy loco. A mí me gusta el heavy metal, me gusta el rock de los 60, el rock de los 80, el alternativo, me gusta la música moderna, lo más joven. El reggaetón también para escuchar, para bailar, pero para escuchar es el rock. Ahora, en deportes, yo hago lo que los gringos llaman el jogging, el salir a trotar por ahí corriendo sin rumbo fijo, ¿no es cierto? Eso me encanta a mí. Ahora, mi familia está compuesta, mi señora esposa tiene un poco menos de mi edad, es una persona de la costa, muy, muy bonita para mí, yo creo que se equivocó Diosito, ojos verdes. Mi primer hijo es el sobreviviente de gemelos, varones gemelos idénticos, y tiene deficiencia auditiva, no escucha en ambos oídos. Mi hijo menor, él está en cambio la alegría del hogar, que brinca, que salta, y falta mi amigo, mi perrito.
2: Algo que muchos no saben es que usted es un buen declamador, incluso ha ganado concursos. Cuéntenos de esa faceta que nosotros la conocimos durante la grabación de nuestro disco musical.
3: Bueno, no es tanto que he ganado yo premios por declamar. Declamé por primera vez aquí. Lo que sí soy es un poeta, pero de los malos. Pero por suerte tengo algunos libros que no se han publicado. Son poemas que me salen naturalmente. Tengo 100 poemas a una ciudad muy querida. Tengo 100 poemas a Cuenca. Entonces, para mí es un gusto si algún rato salga a la luz. Es mi cariño. Yo le hago a mi Cuenca como la mujer perfecta. Entonces yo le mando poemas con mucho amor, con mucho cariño a mi Cuenca del alma, a mi tierra santa. Sí, y cuando alguien le toca mi Cuenca, reviento, dirás. Y cuando alguien en un evento público no pone el himno nacional, me siento mal. ¿Qué está pasando? Digo, ¿dónde está el cariño a la patria? Eso siento yo. Pero de ahí como de ganar premios, no.
1: Doctor León, estamos completamente seguros que usted, como un buen cuencano, es un prolífico poeta. Desde esa perspectiva, ¿qué les parece, Oswell y amigos Radio Escuchas, si hacemos en este momento una pausa y justamente escuchemos a nuestro invitado, pero con su faceta artística? Desde el disco Jaula de Hielo suena Poema de un Preso.

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0: Señor director, se dice que todos los humanos somos seres políticos. ¿Es usted un político partidista?
1: Yo tengo mi tendencia política bien clara, ¿cierto? Yo soy parte de este gobierno, tengo la fortuna de ser parte de este gobierno hasta el rato que mis jefes, mis superiores digan hasta aquí nomás, doctor León, muchas gracias. Y yo no soy dueño de este cargo para nada y estoy a las órdenes de mis jefes. Y mis jefes dicen hasta aquí nomás, yo doy el paso a la siguiente persona que estoy seguro que va a ser mucho mejor que yo.
0: Hace un momento usted manifestó que era un hombre católico. Desde esta perspectiva, ¿su Dios tiene nombre? En caso de que diga sí, ¿cuál es ese nombre?
1: Me sonreí mientras hacía la pregunta porque mi Dios es el Dios de todos. Creó este mundo sin nombre. Nos dio a su hijo que sí tuvo nombre. Lo que pasa es que somos hermanos todos. Lo vemos de diferente manera. Cuando comparto, yo como soy un mal católico, comparto con mis hermanos de Alfa, saben que me salen las lágrimas, que me emociono, que es mi vida. Soy un pésimo católico, tengo muchos errores, en mi familia tengo un mal carácter, todo eso, pero tengo mucho amor a las cosas que amo. Sin embargo, respeto muchísimo a nuestros ministerios de cultos. Aquí están varias iglesias participando en el Centro de Rehabilitación de Varones de Cuenca. Por decir algo rápido, la iglesia del séptimo día está con acabando el programa de los 10 mandamientos. Va a empezar otras charlas. Tenemos iglesias de Monte Moriao, tenemos Misión Mundial, tenemos pastores que visitan el patio y están dejando aquí su mensaje. Mi padre me dijo estas palabras: cuando estés allá en la cárcel, se refiere cárcel al centro de habitación, acuérdate que hay unas personas muy valiosas, unos héroes, que van sin ningún interés y dejan la palabra de Dios ahí. Respétales.
2: Gracias, doctor. Esperamos con esto haber conocido otra faceta del director del Centro de Rehabilitación, una persona que nos ha ayudado siempre, está pendiente de nosotros. A todos ustedes, gracias por la atención y nos estaremos escuchando en este segmento La Voz que Orienta y Guía en una próxima ocasión. Hasta pronto.
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4: Es la hora 21:35 minutos.
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0: haber pasado tanto tiempo, ya 15 años desde el primer programa, pues qué lindo, ¿no? Qué nostalgia que uno se siente. Y sobre todo, escuchar el primer programa como lo hacían los compañeros. Y bueno, como lo seguimos haciendo, no somos personas profesionales, para nada. Somos simplemente gente con ganas de hacer que este lindo proyecto no se pierda. Que las personas que están privadas de libertad y que recuperen su libertad, pues sepan que hay voces que las escuchan, sepan que hay micrófonos que están abiertos para ellos y que pueden dar a conocer su historia, que sus sueños pueden seguirse cumpliendo. Así que, queridos amigos, después de eso, ¿qué tal, Giovanni? Si nos vamos a seguir informando que estamos celebrando y vamos a dar un pequeño recorrido por lo que sucede en los diferentes centros de rehabilitación del país.
1: Efectivamente, vamos con las novedades del SNAI. Autoridades de los CPLs de Chimborazo número 1 y número 3 junto al CAI de Riobamba participaron en una reunión convocada por el ECU 911 para fortalecer los protocolos de traslado hacia establecimientos de salud.
0: Mientras tanto, las personas privadas de libertad del CPL Loja número 1 elaboran muros educativos y motivacionales que reemplazan grafitis, promoviendo valores, convivencia pacífica y respeto a las normas. Una acción que fortalece los procesos de rehabilitación social.
1: 105 PPLs del CPL Azuay participaron en la clausura de los talleres desarrollados en el marco del plan de contingencia para beneficios penitenciarios. La jornada incluyó teatro, música, baile y premiaciones, fortaleciendo habilidades personales y sociales.
0: Mientras tanto, acciones que fortalecen la convivencia y el desarrollo personal. Las personas con beneficio penitenciario de la URS Guaya número 4 participaron en actividades de reflexión espiritual, juegos de mesa, barbería, mantenimiento eléctrico y jornadas de limpieza y pintura.
1: En el CPL Loja número 1 se desarrolla talleres de deporte y acondicionamiento físico como parte del eje deportivo. Las actividades fortalecen la salud física, emocional, promueven hábitos saludables y contribuyen al bienestar integral de las personas privadas de libertad.
0: El SNAI participó en el encuentro anual de la Red Copen, respaldado por la Unión Europea y a través del Pacto 2.0. Ecuador presentó una ponente sobre los desafíos penitenciarios en combate al crimen organizado y se fortalecieron los mecanismos de cooperación regional.
1: El director general del SNAI, magíster Mauricio Mayorga Vallejo, realizó una visita institucional a la USDI y al CAI Esmeraldas para conocer las acciones y procesos que se desarrollan en territorio.
0: Y para culminar nuestro recorrido, en el CPL Guayas número 5 se desarrolló una capacitación sobre el plan de contingencia y se inauguró el nuevo periodo lectivo en coordinación con el Ministerio de Educación, fortaleciendo la preparación institucional y el acceso a procesos formativos.
1: Estas han sido las novedades del SNAI en esta última semana del mes de junio, ¿no? Ya se termina junio.
0: Que veas, el mes pasó así volando. Se dijeron que celebraron los papitos por ahí, algo y chao.
1: Y los guaguas ya de vacaciones.
0: Los guaguas de vacaciones.
1: Dios mío, qué bestia.
0: Qué lindo, ¿no?
1: Toca redoblar los gastos de pan, de leche en la refrigeradora. Cada 4 días uno va a ver, ya se está acabando.
0: Exacto.
1: No sabemos, estoy desesperado por alguna colonia vacacional, algún curso, porque si no nos van a dejar en quiebra los guaguas. Yo creo que así es el 100% de hogares, ¿no?
0: Sí, claro que sí. Y también la preocupación de los papitos, mis queridos amigos, porque hay que recordar que muchos jóvenes se van a estar graduando en estos meses, bueno, en lo que es julio, junio prácticamente se están graduando y también es un gasto, ¿no? Y los papitos están en el correteo, en que chuta. Por ahí te cuento una pequeña anécdota. Por ahí también me nombraron ya padrino de uno de mis sobrinos que está graduando y
1: ay,
0: esa preocupación de mí porque no he sabido que el padrino tiene que darle el anillo de grado. Entonces
1: ya tienes que romper el chanchito, ya.
0: Ya tengo que romper los ahorros por ahí. Y sobre todo felicitarle a cada uno de esos jóvenes, ¿no? Decirles que el mayor de los éxitos, la mayor suerte posible y a seguir luchando y a seguir construyendo sueños, que cada cosita que ustedes se propongan lo pueden lograr.

0: Queridos amigos, vamos a seguir compartiendo con ustedes. ¿Qué tal si en estos momentos vamos a compartir algo de los cantantes internacionales? Bizarrap y Mike Towers anuncian su esperada music sesión. Bizarrap y Mike Towers unen fuerzas en una de las colaboraciones urbanas más esperadas.
1: La expectativa entre los seguidores de la música urbana llegó a su fin. El productor argentino Bizarrap confirmó que el lanzamiento de una nueva edición de sus populares BSRP Music Session, esta vez en colaboración con el cantante puertorriqueño Mike Towers. El anuncio fue realizado a través de las redes sociales del productor, quien compartió una fotografía junto al artista en un estudio de grabación. La reacción no se hizo esperar. Llegaron miles de comentarios de fanáticos que llevaban meses especulando sobre una posible colaboración entre ambos artistas. Y aquí tenemos precisamente esta sesión, como llaman ellos, que hizo el lanzamiento el pasado 23 de junio. La esperada sesión, Music Session, Bizarrap y Mike Towers. Aquí está para ustedes este tema muy bonito, para la gente que les va a gustar este género musical.

0: seguir recordando nuestros programas anteriores, mi querido Giovanni, ¿qué tal si damos paso a una pequeña entrevista que se hizo hace mucho tiempo, también con un buen amigo? Entrevistaron a una persona muy importante, ¿no? Bueno, un gran amigo también. Y bueno, pasemos ese pequeño recorrido. No sé si tú recuerdas algo acerca de esa entrevista.
1: Claro, fueron los ese tiempo Privados de Libertad, Germán y Javier, que eran los creadores del grupo Libertad y Punto, que lanzaron un CD, y les vamos a presentar solamente un extracto de la entrevista y una canción que pegó mucho en su época. Aquí está para ustedes, recordando el programa número uno de Voces del Alma del 18 de junio del 18 de junio del 2011.

0: Hola amigos, les saluda Diego Javier Borja González. Seguimos al aire en esta, la primera edición de Voces del Alma, programa radial del Centro de Rehabilitación de Varones de Cuenca.
1: Así es, en esta tercera parte de Voces del Alma, les presentamos el segmento Notas Mágicas, un espacio en que hablaremos de los diferentes ritmos que nos gustan, como la balada, rock, bachata, salsa, merengue, y una larga lista, siempre con invitados especiales.
2: Pero como hoy es un día especial, les presentamos un trabajo realizado desde acá dentro y que muchos de ustedes seguro no lo conocen. Me refiero al disco de Jaula de Hielo, grabado y producido y mezclado por el grupo Libertad, que lo conforman personas privadas de la libertad, y en el que se incluyen 10 temas rítmicos variados. Pero antes de anunciar a nuestro primer invitado, escuchemos el tema En la celda de un penal. Ya regresamos.

0: está con nosotros Germán Sánchez, vocalista del grupo Libertad.
1: Hola Germán, bienvenido a Voces del Alma. Gracias por estar con nosotros. De seguro nuestros oyentes quieren saber algo más del grupo Libertad y el disco Jaula de Hielo. Cuéntanos, ¿cómo nació esta iniciativa?
2: El grupo Libertad se formó en el año 2007. Empezamos a interpretar ritmos tropicales, de ahí partimos. Muchos integrantes ya han recuperado su libertad, se han integrado nuevos compañeros. La idea de grabar un disco surgió a raíz de que empezamos a componer nuestros propios temas, basándonos en nuestro diario vivir. Fue muy difícil porque el proyecto estuvo en el año 2009 y gracias al nuevo director se hizo posible, ya que él nos dio la apertura y nos colaboró para que nosotros hagamos realidad nuestro proyecto.
0: Ahora hablemos del disco. Ya dijimos que tienes 10 canciones, pero cuéntanos de las letras. ¿En qué se inspiraron y quién la compuso, Germán?
2: Efectivamente, tenemos 10 temas en el disco, entre ellos un poema. Son inspiraciones basadas en nuestra realidad y en ellos tratamos de llegar con un mensaje a la juventud especialmente, que son el futuro de nuestra patria. Son inspiraciones de varios compañeros, entre ellos Oswell, Sebastián, quien les habla. También tenemos la inspiración de un compañero que ya salió, ya recuperó su libertad.
0: Esta que suena de fondo es Por Eso Le Pido a Mi Dios. ¿Qué te parece, Germán, si la escuchamos y volvemos para conversar un poquito más del grupo Libertad?
2: Me parece muy bien, vamos a escucharle.

0: Ahora sí, Germán, coméntanos de Por eso le pido a mi Dios. ¿Qué significa esta canción para ti y los demás del grupo?
1: Bueno, ese es un tema que compuso un ex compañero. Su nombre es Nilo Yarias, recuperó su libertad. Él también hacía música con nosotros y, bueno, pues se inspiró en ese tema y tuvo pues el agrado de darnos a nosotros como grupo para que lo interpretemos. Obviamente verás ahí en el disco que tiene arreglos de Pablo González. Él es el arquitecto que nos... dueño del estudio que nos hizo la grabación. Entonces nosotros le pusimos la música como Grupo Libertad. Es un bonito tema porque es una balada romántica. Me imagino que dedicaba a la novia de Nilo.
0: ¿De dónde tuvieron el dinero para producir este disco?
1: El dinero salió de nuestro propio bolsillo y fue un precio de aproximadamente $2,000.
0: Ahora, Germán, ¿dónde se puede adquirir este disco y cuánto vale?
1: El CD está a la venta en la dirección del Centro de Rehabilitación Social y próximamente estará en otros locales comerciales. El precio es de $6, nada más.
2: Eso ha sido todo por esta semana en Notas Mágicas. Hoy les acompañamos Diego Borja, Wilmer Rojas, Richard Moreno.
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4: Bueno, y después de recordar también aquella entrevista con nuestros amigos, un poquito de nostalgia, escucharle las voces de ellos, ¿no?
5: Cuando eran jóvenes.
4: Esperemos que se encuentren muy bien, que Dios les siga bendiciendo y sobre todo ellos sigan haciendo las cosas de la mejor manera, como siempre les decimos. ¿Sabes qué, mi querido Giovanni? Hay un gesto muy bonito que realizó una persona y bueno, no sé a qué punto llegaría eso, ¿no? El gesto de civismo al volante de un conductor ha sido reconocido públicamente por la policía local de la localidad granadina en Maracena. Bueno, estos tipos de gestos siempre se dan, ¿no? Y es digno recordarlos y es digno felicitar también.
5: Claro, a través de sus redes sociales, el cuerpo policial ha compartido la experiencia relatada por uno de sus seguidores, quien encontró una nota en el parabrisas de su vehículo después de que otro conductor lo golpeara mientras estaba estacionado. La situación comenzó como una de las que ningún conductor desea encontrarse al inicio del día. Al dirigirse a su coche para ir a trabajar, el propietario descubrió que el vehículo presentaba daños visibles tras haber sido chocado, ¿no? Sin embargo, la sorpresa llegó al comprobar que en el parabrisas había una nota con los datos de la persona responsable del accidente. Junto a la explicación de lo ocurrido, el conductor incluso dejó una nota detallada en la que describía cómo se había producido el roce durante una maniobra de estacionamiento. Además, incluyó un pequeño dibujo similar a los que se utilizan en los partes amistosos de accidente y facilitó los datos de su compañía aseguradora para agilizar la gestión de los daños. ¿Tú hubieses hecho eso?
4: Chuta, no. Son buenas anécdotas. Buenas noticias. A mí me parece una noticia muy buena. Y es digno y es chévere compartir con nuestro público porque nos hace reflexionar también, ¿no?
5: Claro que sí. Entonces, bueno, estas lecciones que debemos aplicarlas nosotros también aquí en el Ecuador. Te van chocando y huyen. Y no quieren saber nada de nada, ¿no?
4: Son pocas personas que realmente sienten que cometieron una falta, que cometieron un error y bueno, dicen, va, quiero conversar con la persona a quien le causé el daño y bueno, a ver cómo arreglamos, ¿no? Y chévere por esas personas. Antes de irnos con un poquito más de recordar nuestro programa y casi ya terminar esto, que ha sido un recordatorio de nuestro programa Voces del Alma, 15 años al aire, y esperemos que sean muchísimos más. Y como siempre les dije, gracias no a lo que hacemos, sino más bien gracias a cada una de las emisoras que nos abren las puertas, porque nosotros podemos hacer muchos programas, podemos grabar y todo eso, pero si no tenemos un medio por el cual nos retransmita, pues simplemente seríamos voces apagadas, ¿no?
5: Efectivamente.
4: ¿Sabes que te cuento una pequeña noticia de uno de los grupos ecuatorianos? No sé si será verdad, por ahí leí en noticias que a veces ponen nomás la gente, pero bueno, es chévere compartirla, ¿no? El grupo Los Búfalos mencionó que iba a dar un concierto en la ciudad que, a ver, más comentarios tenga, si es que ganaba el Ecuador. Y ahora voy a estar detrás de esa noticia para la próxima semana traerles y decir sí, es verdad, y el grupo ecuatoriano Los Búfalos va a dar un concierto en esta ciudad que llenaron de comentarios.
5: Qué buena, así que buena pilas, iniciativa, muchachos, ¿no? Bien, y para terminar, vamos con nuestra solidaridad también con Venezuela, ¿no? Qué difícil situación con los hermanos venezolanos.
4: Realmente hay que tener el corazón muy grande para todo el mundo, ¿no? Y en este caso nos vamos hacia Venezuela, que están pasando unos días muy dolorosos, pérdida de mucha gente, cientos de damnificados, cientos de personas que han perdido mucho, y nos solidarizamos con cada una de esas personas. Somos hermanos, más allá de cualquier cosa, vivimos en un mismo continente, prácticamente vecinos. Nos hemos acogido a mucha gente venezolana y en algún momento también ellos nos acogerán, porque somos hermanos y sentimos el dolor y el sufrimiento que están pasando ellos.
5: Así que fuerza Venezuela, vamos a dejarles con una canción propia de esta linda tierra venezolana, el ritmo que tanto les gusta a ellos, y decir que cuenten con nosotros, que sí van a lograr salir, y pues pedirle al Todopoderoso que acoja a todas esas almas, esas personas que fallecieron en este tremendo terremoto, que sacudió sobre todo esta zona de La Guaira, dicen que fue la más afectada. Fuerza venezolanos, estamos con ustedes. Bien, y así nos despedimos, ¿no?
4: Claro que sí, como siempre les digo, hagan con el corazón cada una de esas cositas que estén realizando, no importa si es pequeña, no importa si es grande, siempre hazle con todo el amor del mundo, con todo el corazón. Y como siempre te digo, querido amigo, siempre agradecele a Dios por cada bendición, por cada sufrimiento, por cada caída, por cada lucha, por todo agradecele a Dios y verás cómo tu vida va mejorando. Nos vemos la próxima semana, chau chau, iniciando el próximo mes también, ¿no?
5: Claro que sí, iniciando ya el séptimo mes, mes de las vacaciones, mes de las cárnenes, ¿no? Las sí carnitas, es hay que prepararse a ver.
4: Para festejar a mi mamita.
5: Así es. Entonces, felices vacaciones para quienes ya están de vacaciones y para los wambras que se quedaron en supletorios, en remediales, a seguir estudiando. Que mucho dependió de ustedes y ahora tienen que enfrentar la situación. Un abrazo.

0: Es la hora 22, 10 minutos.
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0: Es la hora 22:27 minutos.
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0: Es la hora 22:55 minutos.
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0: Es la hora 23:55 minutos.
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0: Es la hora 0:27 minutos.
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0: Es la hora 0:57 minutos.
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Les voy a contar la historia de dos muchachos que en su juventud solían llevar serenata a la misma chica. El tiempo los separó y fue también el tiempo el que se encargó de reunirlos otra vez. Y esto fue lo que sucedió al reencuentro.

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0: Es la hora 1:27 minutos.
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0: Es la hora 1:57.
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0: 3 de la tarde.
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y hicimos una canción, él y yo, que les va a gustar mucho. Quiero que recibamos con el mejor de los aplausos a este gran cantante colombiano. Su nombre es Jorge Celedón.

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0: Es la hora 2:26 minutos.
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1: Es la hora 3 en punto.
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0: Es la hora 3:28 minutos.
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3 de la tarde. 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

0: Es la hora 3:58 minutos.
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0: Es la hora 4:27 minutos.
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0: Es la hora 4:56.
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0: que cuando vas a bañarte te acaricias al albedrío.
1: ¡Agárrate!
2: ¡No!
0: Te humedeces, te refresca, te da sensación de frío.
1: ¡Agárrate!
2: ¡Ay!

0: Es la hora 5:25 minutos.
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0: Es la hora 5:55 minutos.
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1: Es la hora 6:28 minutos.
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2: Es la hora 6:58.
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0: Es la hora 7:27 minutos.
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0: Es la hora 7:58 minutos.
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Hola, ¿qué tal? ¿Cómo les va? Qué gusto saludarlos. Bienvenidos. Aquí estamos iniciando la programación Onda Deportiva. Hoy viernes 26 de junio, programa 1894. Ya vamos a hablar de la victoria de Ecuador, de la clasificación. Hoy vamos a hacer íntegro la hora de programación sobre la victoria del equipo ecuatoriano ante la selección de Alemania. Tranquilo, usted en su hogar, descanse en este feriado, que la información la ponemos nosotros de esta manera.

0: Vamos a comenzar con los resultados de los encuentros jugados el día de ayer. Se jugaron 6 partidos. Aquí están resultados, partidos, Copa Mundial, Estados Unidos, México y Canadá 2026.
1: Grupo E. Curazao 0, Costa de Marfil 2, Ecuador 2, Alemania 1. Clasificados Alemania, Costa de Marfil y Ecuador. Por el grupo F, Túnez 1, Países Bajos 3, Japón y Suecia, empate a 1. Clasificados Países Bajos, Japón y Suecia. Grupo D, Turquía 3, Estados Unidos 2, Paraguay y Australia, empate a 0. Clasificados Estados Unidos y Australia.
0: Y vamos a hablar de la clasificación de la selección ecuatoriana de fútbol. Decíamos a 16avos de final, decíamos el día de ayer en horas de la tarde que los partidos hay que ganarlos con goles. Y Ecuador marcó, algo que no había hecho ante Curazao y ante Costa de Marfil. Pero le puso ese valor agregado, la garra, la entrega, el esfuerzo, el sacrificio, que también ayuda a consolidar las victorias cuando en los últimos minutos tu rival se viene con todo, más aún cuando es una selección campeona del mundo. Alemania fue 4 veces campeona del mundo. Vamos con doña Isis a acompañarlos a ustedes durante esta hora, revisando lo que fue la victoria de Ecuador 2-1 ante Alemania.
2: Yo soy ecuatoriano, sí señor.
1: La selección jugó el mejor partido de este mundial porque aparecieron los niveles individuales que se esperaban. Moisés Caicedo se tiró al piso en todas las pelotas que pudo. Pedro Vite se corrió toda la cancha y se mostró siempre para recibir y recuperar. Nilson Angulo fue el mejor del partido. Desbordó, corrió, puso centros, marcó un golazo y brilló como se esperaba. Pecasé se confió en el jugador del Sunderland y él respondió como un crack. El equipo ecuatoriano fue solidario, entregado y sacrificado. Nadie reclamó nada. Todos corrieron cada pelota como si fuera la última. Nadie se quería ir del mundial y los jugadores

0: cumplieron con su promesa. A pesar de tener todo en contra, la tricolor dio el golpe histórico. Sebastián Becasese no hizo muchos cambios. Potenció los rendimientos de los jugadores de un partido a otro. Contra Alemania funcionó todo lo que no se había visto ante Costa de Marfil y Curaçao. Contra los teutones, los tetracampeones del mundo, los grandes favoritos, la selección ecuatoriana sacó su mejor versión, la versión que los hinchas vinieron a ver en el Mundial. Por eso, el festejo fue largo. Los futbolistas se quedaron durante más de 20 minutos en la cancha. Se abrazaron, rezaron, gritaron, sacaron banderas, se dieron una vuelta olímpica para agradecerle a la gente y después se fueron para el túnel. Así como no había tiempo para llorar, ahora tampoco habrá mucho tiempo para festejar. El cuerpo técnico debe empezar a preparar el partido de 16avos de final. Puede ser contra México o contra el ganador del grupo I. Todavía hay que esperar. Empieza un nuevo mundial. Ojalá la Tri pueda seguir haciendo historia.
1: Vamos con doña Aisy Bonilla a repasar la alineación, los 11 titulares de este compromiso, porque esta alineación, este grupo ya está haciendo historia. Es el triunfo más representativo del equipo ecuatoriano en un mundial. Ha derrotado a la selección de Alemania, que todavía sigue siendo candidato junto a España, junto a Francia, junto a Inglaterra, para ganar el mundial. Este triunfo vale muchísimo. Aquí están los 11 jugadores, los 11 inicialistas en la victoria de Ecuador 2-1 ante Alemania.
2: Yo soy ecuatoriano, sí señor.
0: Galíndez con el número 1 en el arco, Hincapié con el 3, Ordóñez camiseta número 4, Pacho jugó con el 6, 9 para Yeboa, 13, Ener Valencia, Pedro Vite con el 15, 19, Gonzalo Plata, Nilson Angulo jugó con el 20, Alan Franco con el 21 y Moisés Caicedo con el número 23.
1: Vamos a repasar los goles, vamos a vivir los goles el de Alemania. A nadie le interesa, sobre todo porque está dividido la opinión. Algunos dicen de que hubo falta, pero que la jueza, que le quedó grande el partido, no se enteró, no se dio cuenta que hubo una falta sobre el jugador Vite. En todo caso, vamos a repasar el tanto del empate. Nixon Angulo apareció como titular y al Angulo la metió. Pateó un tremendo zapatazo que puso a empatar a los 8 o 9 minutos al cuadro ecuatoriano. Aquí está la conquista de Ecuador. Angulo.
3: Hirtz que se viene, atento, Ordóñez, pierde en mecha, gana Vite, se viene Angulo, atención, Angulo. ¡Gol de Ecuador! Lo hizo Nilson Angulo a los 9 minutos de este primer tiempo, en buena hora, empata el partido, en buena hora convierte Ecuador, igual a Alemania, 1 para Ecuador, ¡oh! Alemania, Angulo lo hizo.
4: Y el gol estaba, ese gol tan codiciado, estaba en los pies de Angulo. Una recuperación fantástica de Plata. Cuando parecía que el ataque era más prometedor para Alemania, un control largo. Ahí es Vite quien intercepta. Pero el control fue largo y se dio cuenta. Ahí fue hacia adelante. Vite estiró la pelota acá a Angulo, que controla, tiene margen. Kimmich se va con la marca, le pasa por afuera a Caicedo.
1: Y llegamos a la etapa complementaria, ahí estaba Gonzalo Plata. Plata es de oro. Un cabezazo hacia atrás por parte de un futbolista ecuatoriano al minuto 75, gracias, le permitió a Plata, vivo alzadito el pelo, adelantarse a Neuer, al arquero, poner solamente la puntita para anotar la segunda y desatar la algarabía por parte del pueblo ecuatoriano, que hasta ese momento se estaba cumpliendo el sueño de continuar en el Mundial, de pasar a 16avos. La segunda conquista, Gonzalo Plata.
3: ¡Ecuador! Vendrá el córner, viene el centro, peinada de Rodríguez. ¡Gol! ¡Plata! ¡Gol! ¡De Ecuador! ¡Plata! Plata, o Plata define, señoras y señores, victoria por ahora de Ecuador a los 33 minutos del segundo tiempo. Rodríguez tiene mucho que ver con esto, el ingreso de

0: ya conocen, fue una verdadera locura. Vamos a rescatar opiniones. El Toño Valencia, ¿quién mejor que él? Antonio Valencia, el mejor lateral a lo largo de la historia del fútbol ecuatoriano, opinó de esta manera: por el triunfo de Ecuador, y que todavía continuamos, todavía seguimos en carrera.
1: Un montón, cuando metieron a Alemania el primer gol, un poco triste, pensé que el equipo se venía abajo, pero los chicos tuvieron mucha personalidad, me gustó el rol que tuvo Pacho, Hincapiés y todo, poniéndose el equipo al hombro y sacando este partido adelante.
2: Muchos videos en redes sociales de que la gente no pierda la fe, ¿pudiste hablar con alguno?
1: Sí, tuve la oportunidad de hablar con alguno. Mandándole siempre mensaje positivo y que hagan las cosas bien.
2: Y Antonio, ¿se viene en México? ¿Qué crees? ¿Cómo lo ves? ¿La Tri con esto se levanta después de dos partidos? ¿Podría ser México?
1: Ah, sí.
2: No. Todavía no está, pero si quedamos ahí, podría ser ellos.
1: Ah, pues sería buen partido, dos selecciones importantes. Bueno, vamos a ver qué pasa en el camino.
0: Así nos vio la prensa internacional. Tenemos una serie de opiniones de prensa española, italiana, argentina, de Marte, de la Luna, que opinan sobre la victoria de Ecuador. Oiga, es que Ecuador pateó el balde, Ecuador dio el golpe en el tablero, derrotó a la selección alemana 2-1. Opiniones de la prensa mundial sobre la victoria de Ecuador.
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4: Dieron vuelta a un resultado ante un equipo que es especialista en dar vuelta resultados.
5: Con este nivel defensivo y que no está dentro del campo, era increíble que este equipo se pudiera quedar fuera del Mundial.
6: Fue mejor que una selección alemana que no se guardó nada.
7: Yo digo, se hizo justicia con Ecuador. Se hizo justicia.
8: Yo no quería ver Ecuador que se vaya a la casa sin un triunfo. Y hoy ya lo han dado una alegría y ya estamos en la otra fase.
9: ¿Se han repuesto? La primera acción del partido, que es el gol de Alemania, que para mí, o sea, es inexplicable que ese gol haya subido al marcador.
10: Pero la justicia divina existe y por eso me alegra esta victoria del equipo ecuatoriano.
11: ¿Y ahora dónde están todos los críticos? El que decían que iba a perder por 3-4, 5-0 contra Alemania.
12: De Ecuador, Alberto, porque ha sido una locura. Es verdad que hablamos de la decepción, estaba siendo la decepción, y ese tanto en el 77 lo cambia todo.
13: Sí, además en el MetLife, en Nueva Jersey, la colonia ecuatoriana es espectacular. En el Mundial de Clubs el año pasado vimos un campo repleto solamente para ver a Caicedo jugar con el Chelsea. Por lo tanto, cuando jugó la selección ecuatoriana, fíjate que estaba la grada teñida de amarillo. Muy meritoria, y muy justa esta victoria de Ecuador, que en todo momento ha metido un ritmo más, una marcha más, ha presionado, ha mordido. Partidazo de Angulo en la banda izquierda, partidazo de Caicedo en el centro del campo, y pues una Ecuador que ha merecido claramente ganar el partido. 4 puntos automáticamente clasificada.
12: Eso es.
13: Porque qué importante es cuando pierdes en tu grupo perder por poco, ¿no? Por lo tanto, son 4 puntos, diferencial de goles 0, así que Ecuador a 16-0.
14: ¿Esto va a ser un punto de inflexión para los ecuatorianos?
7: Seguramente lo va a hacer. Acaba de conseguir el triunfo más importante en la historia del fútbol ecuatoriano. O sea, no hay triunfo más importante que lograron el día de hoy. Fíjense que Ecuador ha ganado 5 partidos en mundiales. A Croacia, que no es la Croacia de ahora, a Qatar, a Ecuador, a Costa Rica, a Polonia. Hoy ganan a un campeón del mundo, Alemania. Es el triunfo más importante en toda la historia del fútbol ecuatoriano, lo cual hay que felicitar a todo el pueblo ecuatoriano por esta victoria y por esta clasificación a la próxima ronda. Yo digo, se hizo justicia con Ecuador, se hizo justicia. Ecuador mereció contra Costa de Marfil como mínimo el empate. Como mínimo el empate, cuando con el 0-0 tuvo chance para anotar.
5: Es impresionante. Ecuador se clasifica como uno de los mejores terceros, seguro, con 4 puntos, en una remontada ante Alemania. Es un partido que forma parte de la historia del fútbol ecuatoriano. Yo me he emocionado mucho comentando el partido en la radio para España. He terminado diciendo un abrazo a todos los amigos ecuatorianos, que estaréis súper contentos. Yo creo que este equipo, con esta defensa que tiene, con este nivel defensivo, es verdad que seguramente le falta nivel arriba, pero con este nivel defensivo y que no está dentro del campo, era increíble que este equipo se pudiera quedar fuera del Mundial, y ha estado a punto de hacerlo. Pero en esta gol de plata para la historia, y yo he dicho en la radio en España, os lo digo de verdad, he dicho en la radio en España que he terminado nervioso como si fuera de Guayaquil o de Quito, porque quería que Ecuador acabara clasificándose, y lo ha hecho. Ecuador está en 16avos de final por méritos propios.
7: Contra Curazao erró 500 millones de goles, muchos goles erró contra Curazao, mereció el triunfo. No

0: consiguió. Yo llegó con la soga al cuello. Las cosas del fútbol llegan con la soga al cuello. Pero tuvo personalidad, pero tuvo fútbol. Supo revertir el gol de Alemania. Empieza perdiendo. Lo da vuelta y logra este triunfo histórico para Ecuador. Muy bien por Ecuador. A Becasés se lo estaban matando.
1: Matando, no. Hoy logra... Ya estaba fuera. Exactamente. Prácticamente. Hoy el hombre se estaba despidiendo en la rueda de prensa previa al partido de hoy.
0: Hoy tapó unas cuantas bocas Becasés. Unas cuantas bocas.
2: También. Y vamos con lo nuestro. Vámonos hasta Guayaquil. Ahí está el periodista Ángel León. Lito León. Angelito León. Que nos opina de esta manera sobre la victoria de Ecuador 2-1 ante Alemania. Mi querido Lito, estamos listos nosotros para escucharlo, la opinión que tiene sobre esta victoria que nos permite entrar en 16avos de final en este mundial, donde más estábamos para el aeropuerto, pero ahora nos fuimos para Ohio. Continúa Ecuador concentrados en su lugar que hizo base, y vamos a ver qué ocurre, con quién nos enfrentamos. Lito, con usted.
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4: Gracias, mi querido John Lester. Caramba, qué gusto saludarte, poder conversar con usted de tanto y con todos los oyentes, ¿no? De tantas cosas que se han visto en este día en el acontecer deportivo nacional, ¿no? Tantas cosas que se pudieron leer en la previa del compromiso y tantas cosas que se están viendo luego de este partido importantísimo, yo creo que el más importante de la temporada en cuanto a lo que tiene que ver al proceso 2023-2026, donde comenzó el tema de la eliminatoria y obviamente los partidos amistosos y todo lo que conlleva, ¿no? Hasta desembocar en este partido hoy ante los alemanes. La selección ecuatoriana de fútbol obviamente me dio un poquito de resquemor, un poquito de intranquilidad en este día, ya olvidando lo que fue pues la presentación ante la selección de Costa de Marfil, lo que fue la presentación ante el equipo nacional de Curazao, donde definitivamente los resultados y los planteamientos, porque yo no me voy a olvidar de este tema, definitivamente nos hicieron jugar este tercer compromiso, como yo he manifestado desde hace varios días, con la maleta en el hombro. Sí, señor, con la maleta en el hombro nos tocó jugar este partido. ¿Y por qué le digo? Bueno, por la falta de resultados. ¿Y qué generó la falta de resultados en Ecuador? La pauta que marcó en el desarrollo de los partidos, que no llegó a ser convincente, no llegó a ser extremadamente eficaz para poder darle la vuelta a un partido que nosotros, o al menos yo lo creía imaginable, ¿no? El que se jugó contra Costa de Marfil, yo lo vi más que imaginable, manejable, te cuento, mi querido John Lester. Bueno, no se pudo, pero ya cuando estuvimos frente al rival endeble, como todos lo habíamos calificado a Curazao, yo decía entre mí, hoy sí, los muchachos se desbordan, no solo de emoción, sino de buen fútbol y por ende buen resultado para Ecuador. Nada, nada, nada, nada, mi querido Lester, no se pudo. Entonces, el que me diga que por un momento no arrió la bandera de Ecuador, definitivamente está mintiéndonos, ¿no? Después que pasó ya el tema de emoción, nuevamente la gente se comenzó a inspirar. Y yo me acuerdo, mi querido Lester, haber manifestado en una de las programaciones que nosotros realizamos, que la selección alemana de fútbol, si bien es cierto, estaba peleando ahí arriba, había sacado una buena ventaja con Curazao, pero eso no significaba de que estaba calzando puntos altísimos en cuanto a lo que tiene que ver a producción futbolística, porque hoy, más allá de los jugadores tradicionales que podemos haber visto en algunos de los clubes, hoy en esta selección no vimos a gente referente como Toni Schumacher en su momento, como Oliver Kahn, dos referentes en cuanto a lo que tiene que ver al arco. Hay otros, ¿no? Hay otros que también, como Bodo Igner, que tuvieron su gran momento en el equipo alemán, pero tampoco vimos gente como Andreas Bremen, tampoco vimos gente como Pierre Liparski, tampoco vimos gente como Rudi Feller, tampoco vimos personajes como Lothar Matthäus, y viniendo un poquito más acá, no me puedo olvidar de Jürgen Klinsmann, por ejemplo. No, de ese tipo de gente no vimos, de Bert Schuster, un gran volante que estuvo en el Barcelona de España y en otros clubes en la década del 80. O sea, de ese tipo de jugadores, no, señor, no, de ese tipo de jugadores no vimos acá en esta selección. No estamos diciendo que le hemos ganado a una tarea de mancos o de cojos, no, son los jugadores actuales, los del fútbol moderno, los que uno escucha a lo lejos y dice, ve, este ganó la Champions, este ganó la Europa League, este es el goleador en la Copa, en la Copa de Europa y o en la Eurocopa, lo que quiera, pero acá el equipo ecuatoriano resulta que de un tiempo esta parte tiene a los Pachos, que son bicampeones de la Champions, la copa que antes levantaban ellos, ya un ecuatoriano le puso la mano y por dos veces. Por acá también vimos en esa final en Capié, hemos visto o tenemos al jugador más caro, que es Moisés Caicedo, tenemos a Gonzalo Plata, a Nilson Angulo, que hoy vi una versión totalmente diferente de él. Es que hoy me atrevo a decirme, querido John Lester, compañeros todos en la programación y obviamente a todos los que nos escuchan, me atrevo a decir de que los muchachos dejaron ahí el libreto de Becasese, porque Becasese me da hasta la impresión que en el primer tramo no tenía ni dónde mando, no tenía, les hablo sinceramente. Es que, a ver, si quieres que le hable con la camiseta puesta, debo decir que todo estuvo bien. No, a ver, ¿quiénes comienzan a romper el molde, a romper el canasto, a romper el cerco como el chancho mañoso? Los muchachos que comienzan a aplicarse un poquito, yo los quiero nombrar de adelante para atrás, porque cuando Ener, Cheboat, Nilson Angulo o Plata corrieron a presionar a los alemanes, resulta que el portero y la línea de tres que tenía la gente alemana para este partido se volvían locos, se ponían un tanto nerviosos y rifaban la pelota, y en muchas ocasiones el equipo ecuatoriano recuperó balón. Todos nos dábamos cuenta de que había que mandar a uno de los muchachos a ejercer pressing alto, a hacer un pressing altísimo para que los alemanes no lleguen siquiera a media cancha con pelota dominada. Todos nos dimos cuenta. Yo a miles de kilómetros comencé a gritar acá con la familia: marca aquí, presiona allá. Porque uno se vuelve técnico. Yo soy uno de los 18 millones de técnicos que tiene este país para esta selección. Lástima, miles de kilómetros lejos del estadio donde se jugó el partido. Pero uno trata de recomponer la figura. ¿Por qué se mete? Porque uno siente la camiseta, siente el país que lo vio nacer. Entonces, Becasese no se daba cuenta de esos detalles. Sí se dieron cuenta en las pocas ocasiones que lo enfocaron. Solo hacía un movimiento de manos, algo así. Oye, con 83 mil personas en el estadio, ¿tú te crees que te van a escuchar lo poco que puedas decir? Había que tener un megáfono o llamar a uno y decirle, esta es la disposición, para que se le acerque al otro y pueda marcar la pauta y por ende marcar la diferencia. Eso no hizo Becasese. Ya escuché un muy buen amigo, no tengo por qué nombrarlo siquiera, pero decir, ya miren, y ustedes que decían que Becasese era malo, oye, la planificación no es de Becasese. Mira bien el partido, no sé si tengas interés en el negocio del aceite, pero mira bien el partido, mira bien las disposiciones, no te pongas a seguir la pelota, hijo, eso sigue el relator, tú eres periodista, mira detalles y te vas a dar cuenta de muchas cosas que tal vez para el público normal, común y corriente pasa desapercibido. Tú como periodista debes escudriñarla. No me vengas a decir que Becasese fue el gran estratega si sigue cometiendo los mismos errores. O no puso a Franco, o no puso Hincapié como laterales, y después tiene que recurrir al jugador Estupiñán, tiene que recurrir al jugador Preciado para ganar un poquito más en salida cuando justamente el equipo ya estaba ganando. Vamos al colectivo que armaron los jugadores, porque acá volvió a entrar La Rola, porque acá volvió a entrar Jordi Caicedo, que a propósito no me gustó, porque entró no a presionar, entró a trotar al terreno de juego, qué manía. Y quiero dedicarle un minuto aparte a don Ener Valencia y a mi nombre, darle las gracias por haber estado tanto tiempo en selección ecuatoriana de fútbol. Hoy don Ener no sumó, hoy don Ener restó, puso un remate, sí, hoy don Ener restó. Es más, hay una pelota en el segundo tiempo, mi querido Lester, que el hombre sale en estampida, y cuando todo el estadio pensaba que el hombre levantaba la cabeza, miraba al compañero mejor ubicado y ras, le pasaba la pelota, don Ener se para, pisa la pelota y espera que pase hasta el último alemán. Hasta el último torpedo alemán de la Segunda Guerra Mundial pasó otra vez para atrás a la defensa. Y ahí Ener toca la pelota. Pregúntenme para dónde la tocó. para atrás, para Moisés Caicedo. Y eso no es así, dijo el cura de Alausí. Buen jugador, hay que darle la mano, hay que darle los multiproductos al estilo Polo Vaquerizo y decirle gracias, mi querido Ener. Tú te has ganado un espacio en el corazón de los ecuatorianos, has ganado un espacio en la historia del fútbol ecuatoriano como uno de sus principales referentes, pero hasta ahí. Ya no te da más el físico. Eres un buen referente, sí, pero no sigas ensuciando la carrera, mi querido Ener, porque ya ahorita todo lo que viene es declive, mi querido viejo. Mi querido viejo, hazme caso, dijo el hombre que rompió el vaso. Ya, yo sé que tú mismo no te vas a sentar a la banca, pero si tuviéramos un técnico yo hubiera leído esa expresión futbolística que ahora tiene y la que no te permite, pues, mi querido Ener, ser el reluciente jugador que en su momento lo fuiste, que lo fuiste, te lo reconozco y te lo reconocerá la historia, no solamente yo. Pero hoy ha llegado la hora de ceder el puesto. Te lo digo con altura, te lo digo con respeto, porque te lo mereces como todititititos los ecuatorianos merecemos ese respeto. Yo creo que el único que no ha visto, y ayer hubo un ejemplo clarísimo, Lester, y con esta ya me voy. Mire que el técnico de la selección brasileña, con semejante presión en la banca, el hombre manejó con qué tranquilidad. Cuando ya hubo 3 goles, apareció el estratega y le dijo al asistente, llámalo. ¿Y sabe a quién llamaron? Bueno, llamaron a Neymar Jr. Y Neymar jugó 19 minutos en el partido, lo hizo bastante bien. Pero Ancelotti no se dejó presionar para nada. Neymar tiene que jugar cuando yo lo decida y cuando yo crea que está bien. Acá Ener sigue jugando y BKC se decidió cuándo sacarlo. Me parece que antes lo podía sacar por el chico Arévalo, que también es otro prospecto importante, pero parece que ahora lo vio bien BKC y ya no lo quiere. Así que, mi querido Lester, esa información que quería compartir contigo luego de lo que ha sido esta victoria de Ecuador.
2: Muy bien, gracias, mi querido Lito. Nos vamos a ir a la pausa, porque al volver tendremos a jugadores de la selección ecuatoriana de fútbol. Ni se imagina lo que hemos recogido. Y también tenemos a Sebastián Becases, el director técnico que todavía continúa al frente del combinado tricolor, hablando de lo que fue la victoria sobre Alemania. Ecuador 2, Alemania 1. Hacemos la pausa y regresamos.
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6: Es la hora 8:31.
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0: Aquí estamos y seguimos en la programación Onda Deportiva. Usted tranquilo, usted descanse, que nosotros les contamos lo que ocurrió en el encuentro Ecuador 2, Alemania 1. Ecuador 2, Alemania 1. Vamos ahí con voces, con protagonistas de lo que fue esta victoria. La mejor participación de Ecuador había sido hasta el momento en el Mundial 2006. Bueno, aquí entre nos sigue siendo, porque pasamos a octavos de final y ese partido lo perdimos ante la selección de Inglaterra. Claro, eran menos equipos. Ahora hemos pasado a la siguiente fase, que es 16 avos. Todavía no sigue siendo octavos, reitero, porque hay más equipos. Pero eso no empaña para nada el logro alcanzado por Ecuador ayer en horas de la tarde. Recordar que el técnico, el director técnico con el cual pasamos en el Mundial de Alemania 2006, era Luis Fernando Suárez. Casualmente vamos a escuchar al colombiano Luis Fernando Suárez hablando de lo que fue la victoria de Ecuador, una opinión valiosa en torno a lo alcanzado por la tricolor.
1: Bueno, profe, acaba de ganar Ecuador, dando la sorpresa ante Alemania. ¿Cuál es su primera reacción?
2: De felicidad, básicamente, porque dentro de todas las situaciones que se habían presentado en el juego, en los juegos, básicamente, porque fueron no solamente es este último, sino los anteriores juegos, donde el equipo, desgraciadamente, jugando muy bien, no marcó, y ese de pronto era el pecado mayor. Luego, cuando se presenta una exigencia tan alta como la de hoy, que era jugar contra Alemania, que supuestamente era favorito, de la manera como se dio, después de ir perdiendo 1-0, de la manera, en la actitud que tuvo el equipo, de siempre querer llegar, siempre querer hacer cosas diferentes y lograrlo, me parece que me pone primero muy feliz y después me pone en el sentido estricto de reconocer la categoría, la tenacidad, el carácter, el querer llegar a un punto como este, que es de clasificar. O sea que me apuntaría casi como épico, de verdad muy bien hecho, y me pone de verdad muy orgulloso de que este equipo haya hecho estas cosas que hizo en este partido, y hasta incluso lo digo, es en todo el torneo, porque ha jugado bien. No hablemos de suerte, es meterla, pero me parece que el equipo, la propuesta de juego ha sido siempre bastante buena.
1: Menciona que Ecuador, a pesar de no haber ganado sus primeros dos partidos, jugó bien, habla del buen funcionamiento. ¿Qué cree que fue lo que cambió hoy para que esos goles que no pudieron entrar en las primeras dos jornadas, hoy sí entraran?
2: El amor propio, mucho amor propio. Tenían esa situación de porque se sintió, la crítica fue muy mordaz, la crítica fue muy dura en Ecuador para con todos estos muchachos, lo lapidaron casi, que era una situación donde ya era inconcebible que todo lo que habían hecho tan bueno, después dijeran lo que dijeron de este grupo. Bueno, hay dos maneras de afrontar esto, o entregarse totalmente y no hacer nada, o hacer una cuestión épica como la que hicieron hoy. Entonces ese amor propio, esa situación de querer por ellos mismos, yo creo que por el país también, pero más por ellos, hacer lo que cómo se consiguió hoy, pues básicamente es lo que más valoro. Valoro que ellos siempre creyeron en que se podía lograr. Creérsela es muy importante.
1: ¿Quién cree, profe, que hoy fue la figura, el jugador que más destacó en la cancha?
2: Bueno, y Kevin Rodríguez, cuando entró, me parece que fue el que le dio un cambio en la parte de arriba, fue mucho más dinámico, ganó y ganó en los juego aéreo, estuvo peleando muchas jugadas, o sea, ya el equipo se vio mucho más incisivo y se vio mucho más peligroso, sobre todo en el último cuarto de cancha.
1: La figura del técnico de Ecuador hoy, un partido con la presión que llevaba encima el equipo ecuatoriano después de no haber ganado los primeros dos partidos, ¿cómo cree que fue su planteamiento? ¿Fue el ideal para este partido?
2: Sí, aparte fue emocional y eso es importante, no es la propuesta a veces solamente futbolística, sino de cómo responden ellos en la parte emotiva, y creo que en ese sentido él debió haberle ayudado mucho al equipo a que se sostuviera mentalmente.
1: El rival probable de Ecuador hasta el momento es la selección de Inglaterra. ¿Cómo ve ese posible duelo en 16avos?
2: Cualquiera que toque va a ser complicado, difícil. O sea que tienen que jugar con la misma disposición de hoy.
1: Al principio del Mundial usted mencionó que creía que esta generación de Ecuador era capaz de superar esa gran actuación que tuvo bajo su mando. ¿Todavía lo cree?
2: Claro, y después de ver el partido de hoy todavía lo creo más.
1: Por último, profe, un saludo a todos los aficionados ecuatorianos que ya imagino usted cómo deben estar celebrando y que pasan comentando y mandando saludos de cariño para usted.
2: Bueno, que lo sigan celebrando, que celebren y que estén muy orgullosos de esos muchachos. Muchachos lo hicieron muy bien todo hoy y lo hicieron por ellos, por ustedes los ecuatorianos.
0: Y vámonos con los jugadores. Iniciamos con Hernán Galíndez, el arquero de Huracán. Juega su segundo mundial, contento y feliz por el éxito que alcanzó la selección. Aquí está Galíndez, lo que dijo después de este partido.

0: tratamos, amigo, no podía hacer un gol nomás. No somos tan buenos hoy por ganar, como tampoco éramos tan buenos el otro día por no poder ganar. Somos siempre los mismos.
1: Ya me voy.
0: Este equipo tiene entrega, este equipo tiene lucha, se sacrifica en cada entrenamiento, en cada partido. Es orgulloso de defender a 18 millones de personas. Y hoy está muy feliz de haber hecho feliz a mucha gente. ¿Serio?
1: Sí, sí.
0: Bueno, que disfruten. Que estos momentos no son de todos los días. Que hay que sentirse orgulloso de ser ecuatoriano. Que hay que levantarse mañana, probablemente fue una noche larga, y ponerse cualquier cosa de Ecuador y salir a la calle. Porque creo que tienen a 26 jugadores que hacen todo lo posible para representarlo lo mejor que pueden. Y hoy se vio, con la cantidad de gente llorando en las canchas, con la cantidad de gente hoy en nuestro país, en las calles, nosotros más que nadie queríamos pagarle la deuda que teníamos a nuestra gente porque sabíamos que estábamos en deuda. Hoy lo pudimos hacer contra un rival durísimo, contra el que nadie pensaba. Nosotros nos encerramos, aceptamos las críticas, trabajamos y dimos esta alegría, así que se lo merecen las 18 millones de personas.
2: El segundo gol, ¿cómo fue ese festejo?
0: No, yo me di vuelta y fui a tomar agua, faltaba mucho para festejar todavía. El cariño de la gente es lo único que no se puede comprar. Es lo más difícil de conseguir. Y yo no sé qué me pasó con Ecuador a mí. Yo llegué hace mucho tiempo, el 18 de enero del 2012, fue la primera vez que aterricé en Quito, y tenía solamente la ilusión de seguir jugando a la pelota, y hoy me encuentro en un segundo mundial, después de haberle ganado a Alemania, y pasar de fase, y que toda la gente que me grita como me grita en el hotel, o cuando estoy en la cancha, es difícil de explicar. Yo lo dije un montón de veces ya, cuando le decía antes de ser ecuatoriano, me decían que era porque quería venir a la selección. Yo soy orgulloso de ser ecuatoriano, le gusta a quien le guste, yo soy ecuatoriano. Esta bandera me la pongo con muchísimo orgullo, trato de hacer todo lo que puedo para contribuir para mi país, y creo que en estos tres partidos pude poner un granito de arena, como lo hicieron mis compañeros también, para ser feliz a 18 millones de personas. Eso para mí es el éxito. Después podemos ganar, podemos perder, pero cuando uno puede dormir tranquilo en su cama, sabiendo que lo dejó todo, se acerca mucho a la felicidad. Hoy estamos felices y sabemos que nuestro país también lo está. Gracias. Perfecto.
3: Campeón de la Champions con el Paris Saint-Germain, William Pacho, titular en el partido ante Alemania, se expresó de la siguiente manera en torno a la victoria. Esto dijo William Pacho, internacional ecuatoriano.

0: que no dejen de creer, que vayamos hacia adelante juntos, que así es posible todo. Yo creo que cuando todos nos apoyamos es más fácil para afrontar partidos como esto y el Mundial más que todo, que necesitamos siempre el apoyo de todos los partidos. Yo creo que bueno, un poco diferente porque no esperábamos esos resultados, pero bueno, seguimos confiando en nosotros, en la idea que teníamos durante, bueno, durante todo este tiempo que hemos venido trabajando. Y nada, muy feliz por cómo se dio este resultado. Creo que el equipo estuvo muy bien, estuvieron a la altura, a pesar del primer gol que nos costó. Yo creo que sacamos el carácter, la valentía de ir hacia adelante y buscar el triunfo. Sí, la verdad que, como te decía, los primeros partidos más que todo nos costó un poco de salir, de buscar, pero bueno, ahora se nos dio. Yo creo que la idea siempre estuvo clara. Yo creo que a pesar del gol tuvimos una idea de cómo podíamos hacerle daño y creo que el equipo, como te digo, respondió bien. Estamos muy contentos por eso y bueno, la clasificación. Primero agradecerle, yo creo que bueno, como te decía, durante los primeros dos partidos que tuvimos, tuvimos el apoyo de todos los ecuatorianos, ver cómo la gente estaba ahí. Bueno, cuando perdimos el primer partido, ver la tristeza que se veía en cada uno de los ecuatorianos, eso yo creo que a cada uno de nosotros nos dolió, porque queríamos siempre dar la alegría al pueblo, a la gente, que creo que se merecía grandes cosas. Y nada, que no dejen de creer, que vayamos hacia adelante juntos, que así es posible todo. Yo creo que cuando todos nos apoyamos es más fácil para afrontar partidos como esto y el Mundial más que todo, que necesitamos siempre el apoyo de todos los ecuatorianos. Yo tenía mucha movilidad, ¿sabes? Florian Mills, más que todo, que se movía por todos lados. Yo creo que la comunicación fue muy clave para ver dónde estaban ubicados, para ver cuándo había que saltar, cuándo había que bascular, más que todo. Y creo que lo hicimos muy bien, más que todo defensivamente, cómo el equipo nos ayudó, cómo los extremos también nos ayudaban, John, Gonzalo también, Nilsson también, cómo defensivamente estaba muy bien. Y igual los laterales, de cómo atacaban y cómo defendían, yo creo que fue muy clave para nosotros. Y nada, mantener esa idea, mantener ese focus, más que todo, ¿sabes? Porque bueno, esto recién comienza ahora. Ahora a descansar, que se vienen partidos difíciles, para porque queremos conseguir grandes cosas, más que todo para nosotros, para el pueblo, para toda la gente que nos ha apoyado durante todo este tiempo y que merecen también esto. Sí, bueno, respondiendo a la primera pregunta, la verdad es que todo ha sido siempre ayuda. Yo creo que las generaciones durante todo este tiempo nos han venido ayudando. Yo creo que ha sido un gran esfuerzo, gracias a las primeras personas, a las primeras personas que clasificaron al Mundial, al segundo, y todo el apoyo que nos han dado. Yo creo que gracias a ellos estamos aquí también. La verdad que somos agradecidos por todas las personas que nos han ayudado para que esto sea posible, y ahora todas las personas que saben que han ayudado, que han dado su granito de arena, disfrutar este momento, porque bueno, se lo merecen también.
1: A los 9 minutos anotó el tanto del empate Nilsson Angulo. Sorprendió su titularidad por el costado izquierdo, se hablaba de Minta, pero no, fue Angulo el que a través de un remate potente empató el marcador, reitero, en el primer tiempo. Nilsson Angulo dijo esto después del partido, con la felicidad que la caracteriza por haber ayudado con su gol a derrotar a la selección de Alemania.

0: La verdad, quiero ser muy sincero, le mandamos toda la fuerza que necesiten desde Ecuador. Creo que estos momentos son muy duros para cualquier país y nada, espero puedan salir pronto de esto y que todos los países se unan para ayudar a Venezuela.
1: Hoy Ecuador demuestra que puede ser Inglaterra, México, quien sea, le pueden competir y ganarle a Ecuador.
0: La verdad, respondiendo a tu pregunta, creo que con mucha humildad, trabajando como lo venimos haciendo, sabemos que son selecciones muy difíciles, pero ya hoy en día nosotros también ya confiamos cada vez más en nosotros y sabemos que le podemos competir a cualquier selección de tú a tú. Y yo creo que lo demostramos el día de hoy y muy feliz por eso.
2: Buenas tardes con todos. Wilson, estuvo recién de cumpleaños, te acabas de entregar lo que mejor regalo, jugando y de titular el gol y este triunfo histórico. Yo recuerdo cuando hacías que a los 18 años y no jugabas de profesional en ese tiempo, pues te retirabas. ¿Hoy qué sientes, Wilson Angulo, que ves a él?
0: La verdad es una alegría muy inmensa, ya que como me hiciste en mi primera entrevista cuando era muy joven y te lo dije a ti, el ver que hoy en día puedo cumplir mis sueños y sobre todo marcar el gol en mi primer gol en el primer mundial, así que estoy muy orgulloso, más que todo porque mi familia está aquí, toda la gente ecuatoriana necesitaba esto, a los que nos vinieron a visitar, apoyar siempre, porque ellos se lo merecían, no más que nadie que ellos, así que muy feliz por darle la alegría al pueblo ecuatoriano más que todo.
3: Si fuera solo por esta afición, ustedes ya serían campeones del mundo. ¿Por cómo apoyan? ¿Cómo tú te sientes cuando le ves la cara de tristeza al fan o cuando lo ves celebrando? ¿Qué tanto te motiva?
0: La verdad, los dos primeros partidos pudimos notar esa tristeza de toda la gente ecuatoriana porque no salieron las cosas como las expectativas estaban para todos, pero bueno, creo que lo importante fue que el grupo se mantuvo sano, tratamos siempre de confiar en Dios, en darlo a Dios a pesar de que todo salga todas las cosas mal, y bueno, yo creo que el ver que hoy toda la gente estaba aquí celebrando, la de Ecuador no me imagino, Lima le estar bailando salsa y todo, así que el ver que le pudimos dar esta alegría al país fue un orgullo para todos nosotros, por el esfuerzo que hemos hecho y por todo lo que ha significado esta dura batalla que hemos tenido en estos tres partidos.
4: Gonzalo Plata, aquí está Gonzalito Plata, jugador del Flamengo, anotó la segunda conquista. Hay detalles que nos trae la prensa internacional, dice que se quedan con dos momentos de la participación de Ecuador. El primero, el partido anterior ante Curazao, verlo llorar a Gonzalo Plata cuando termina el partido como un niño, porque era un rival a ganar, a golear, pero lamentablemente se empató, y después la alegría de Plata cuando finaliza este compromiso con Alemania, corriendo a abrazar a Becasese y que reconozcan que Becasese fue uno de los artífices, si no el principal, para cumplir el objetivo, continuar en el Mundial. Gonzalo Plata. Yeah.

0: y creo que ahora se vive de una manera diferente, por lo que sufrimos mucho, ¿no? Los dos partidos, primero sufrimos demasiado, queríamos todo el mundo, ¿no?, que la clasificación estuviera mucho muy antes, pero creo que es mejor así, creo que es mejor así. Ahora creo que vamos a llegar tipo con ese hambre de que tenemos que dar todo, no importa lo que pase al principio. Creo que lo que nos pasó es igual un partido que si al primer minuto no podemos hacer gol, hay que sufrir hasta el último minuto, y es lo que hicimos ahora, sufrimos hasta el último partido y gracias a Dios se nos dio.
1: Cuéntanos ese momento en el círculo central con tus compañeros todos arrodillados.
0: No, ha sido increíble, este equipo cree mucho, tuvo mucha fe, confiamos en Dios, confiamos en cada uno de los compañeros que están aquí. Sabemos que tenemos 26 jugadores que vamos a dar la vida por toda la gente que está aquí. Creo que es increíble, ¿no?, cómo llenaron estadio en todos los lugares que fuimos, nos hicieron sentir locales, y yo creo que ellos merecen eso mucho más que nosotros.
1: La gente te hizo caso, trajo mucha ropa. ¿Qué se les puede decir a esos 18 millones ahora?
0: No, la ilusión está. Si me hicieron caso, nosotros vamos a dar la vida por eso y esperemos que sigan teniendo mucha ropa más.
1: Gracias, Gonzalo.
0: Gracias.
2: Hemos hablado de Sebastián Becasés, el director técnico argentino. Vamos a escuchar lo más importante de lo que dijo en rueda de prensa. Aquí está el argentino Becasés. Ahora, ya mayor cantidad de ecuatorianos lo aceptan. ¿Cómo no? Aquí está Sebastián Becasés.
3: La vida es eso también, ¿no? Saber sufrir, saber también tener templanza, tener fe, tener confianza. Un poco lo que veníamos hablando, ¿no? Nosotros siempre en la adversidad hemos mostrado mucha calma, mucha cautela, porque había argumentos, porque había un funcionamiento, porque había una idea, porque en el fútbol a veces se gana y a veces se pierde, pero cuando uno sabe que va de sensaciones y de funcionamiento, uno como entrenador tiene que estar tranquilo, ¿no? Entonces yo siempre trato de llevar esa energía, ¿no? Por eso invito a todo el Ecuador unido, como en algún momento el sueño de Bolívar, ¿no? De esa unidad, cuando se juntó también con San Martín. La unidad es clave. Entonces, nosotros realmente hemos acompañado a un grupo maravilloso para que pueda construir una familia y para que pueda seguir creyendo y contagiando a las nuevas generaciones. Estos chicos han venido de lugares muy humildes y hoy están en lugares de privilegio, pero se lo han ganado, no le han regalado nada. Entonces es el mensaje, creo que para que le mandan los futbolistas. Yo no puedo mandar nada si no hago nada. Yo puedo expresar lo que siento, lo que canalizo a través de lo que ellos me muestran, y trato de todo el tiempo estar juntando, porque hoy creo que es récord histórico de 3 estadios llenos de ecuatorianos. Entonces esa aventura y ese viaje también hay que disfrutarlo, y a veces se va a conseguir la victoria como hoy, a veces va a tocar sufrir, pero lo importante es poder estar juntos. Por eso yo me disculpo, como siempre digo, a aquellos que no he podido todavía conectar, ¿no? Pero la verdad es que yo tengo gratitud enorme a todo el pueblo ecuatoriano. Yo recorrí el Ecuador de punta a punta. Hace 2 años que vivo en Quito, viví en Guayaquil, en 2010. Fui desde el Valle del Chota hasta Santo Domingo, El Guaya, Esmeralda, Riobamba, Machala. Y siempre me encontré con un pueblo amable, trabajador, agradecido. Y eso es lo que yo trato de transmitir, porque aprendí en esos viajes de la cultura. Aprendí del significado, de la importancia que tiene el trabajo. Y siempre han sido muy amables. Entonces, eso es lo que yo a veces trato de poder transferir y transmitir, y no sé si se alcanza a comprender, que yo no quiero confrontar con ningún periodista. Yo lo que quiero es que no nos invada ni el miedo, ni el temor, ni la angustia antes de tiempo. Esto que vos me preguntás, ¿por qué? ¿O para qué? Tal vez sería para qué, ¿no? Para ver si podemos sostener la fe en la adversidad y podemos creer que la historia está hecha para cambiarla. Yo el otro día vine y eran todas, no, que solamente 2 victorias, solamente en la final, que puede ser el peor mundial. Yo lo único que pedía es paciencia, que los futbolistas están trabajando bien, y si Dios quiere y los futbolistas lo hacen bien, podemos lograr la clasificación, que es lo que vinimos a buscar, y seguir alimentando nuestro sueño, porque de sueño vivimos. Es lo único que dije. Y sigo sosteniendo eso. Por eso invito a la unidad, por eso invito al compromiso, por eso invito a realmente a estar todos juntos para encontrar ese camino que nos lleve a cosas grandes. Hoy se hizo algo grande, se le ganó una potencia en un partido histórico, arrancando 1-0 a los 2 minutos, a mi entender con una jugada dudosa. Dudosa. Pero son las cosas que no podemos controlar. Si nos lamentamos y nos quedamos atrapados ahí, no hubiésemos dado vuelta al resultado. El equipo otra vez mostró, no solamente que empezó perdiendo sin merecerlo, empatando sin merecerlo, arranca perdiendo con un gol que para mí no corresponde. Y lo da vuelta. Entonces ahí está la respuesta a tu pregunta. Yo no pondría por qué es para qué, para creer. Para creer que mientras hay vida, hay que ver la luz. Y después si la luz no está, bueno, nos haremos cargo del dolor, del sufrimiento que genera cuando uno no consigue lo que desea, lo que sueña, lo que quiere, lo que anhela. Pero no puedo dejar de valorar el esfuerzo de los futbolistas y de todo un pueblo que se ha autoconvocado de manera masiva y seguramente está celebrando. Y ni quiero imaginar cómo va a estar en Ecuador. Entonces, que disfruten, que tomen su cervecita, que festejen con los amigos, con sus familiares, con los que están arriba. Porque son momentos para celebrarlo y para disfrutarlo. Y eso no nos va a nosotros a llevar al relajo. Nosotros ahora vamos a celebrar con nuestra familia, como hicimos cada partido. Cuando perdimos, nos encontramos con nuestros familiares. Cuando empatamos, nos encontramos con los familiares. Y hoy que ganamos, nos vamos a encontrar con los familiares, porque la energía de la familia es maravillosa. Y después ya vamos a descansar. Tomaremos nuestro vuelo para ir a un lugar que es maravilloso, donde estamos, en Ohio, que nos tratan excelentemente bien. Le mando un saludo a toda esa gente linda que nos mandó ese mensaje que íbamos a volver. Al técnico de los Sparring, a los Sparring, a la gente del hotel. Entonces, hasta el chofer vino a saludarnos porque jugábamos al ajedrez y vino un día a saludar. Que confiaba en el grupo, porque ellos ven la energía que hay en el día a día. Y eso es lo que yo le quiero transmitir al pueblo, porque yo lo veo todos los días. Y quiero que la gente se enamore de estos futbolistas, porque este Ecuador enamora. ¿O no enamora a este Ecuador? Este Ecuador enamora. Después vemos hasta dónde llegamos. Después vemos si llegamos, si no llegamos, yo no sé. Lo que sí sé es que este grupo se merece lo mejor. Y que siga enamorando y contagiando a su gente. Y que la gente se suba a eso. Porque donde hemos ido hemos podido siempre construir unidad, familia, trabajo, dedicación, un plan de juego, una idea. Hoy tácticamente fue un partido extraordinario. Extraordinario. Entonces es combinar esa parte emotiva, emocional, sentimental, con una idea de juego estratégica que te lleva a poder sentir que podés competir con cualquiera, pero como yo dije, yo jamás subestimé a Curazao. Pero tampoco me siento menos que Alemania. Y por un lado sentí que subestimamos, sobre todo los medios, ¿no? A Curazao, y ya nos sentíamos menos que Alemania. Y tal vez el mensaje sea un equilibrio. En el fútbol se gana en la cancha. No importa quién esté enfrente. Eso es lo maravilloso del juego. Entonces, si esto sirve para eso, bienvenido sea.
4: Vamos por allá.
5: No sé si la sensación de ustedes sea la misma. Bueno, hoy se ha visto imágenes maravillosas en la cancha del festejo y más. Pasar como que del infierno al cielo en tan poco tiempo, por lo que significó ese empate con Curazao y por lo que significa esto. ¿Cómo lo han vivido? ¿Cómo lo han sentido? Y le lanzo una estadística. Es la primera vez que Alemania pierde con un equipo sudamericano en mundiales, salvo Argentina o Brasil en una final del mundo. ¿Qué significa eso para usted? Y que Ecuador le haya ganado por primera vez también a una campeona del mundo en mundiales.
3: Bueno, vos me habías preguntado eso, ¿no? Ayer. ¿Y yo qué te dije? ¿Por ahí la tercera, no? Bueno, se dio. El nombre de poca fe usted, ¿Está bien? Ahí está el tema. El tema es eso. Invitar a que tengamos fe y que confiemos. Hay trabajo, hay dedicación, hay un grupo amoroso que se mata por su Ecuador. Y con ese amor, convicción. Y obviamente tenemos buenos futbolistas porque si no, a ver, nos faltaría menos, ¿no? Pero con ese criterio vamos a dar batalla, como estamos haciendo. Nosotros no nos sentimos nunca en el infierno, ni tampoco ahora nos sentimos en el cielo. Estamos en la tierra. Y en la tierra se viene a sentir. El tema es cómo queremos sentir, cómo queremos pensar. Y ahí es el trabajo que estamos haciendo. en pensar bien, en sentir bien. Si yo algún día veo que un futbolista no se entrega, yo voy a ser el primero en decir esto así no. Pero mientras los futbolistas nos den todo, acompañemos el proceso. Ya se mejoró la clasificatoria, se llegó segundo con menos 3 por primera vez en la historia, se le ganó la campeona del mundo, se preparó con todo equipo de mundiales, hoy se le ganó la campeona de 4 veces campeona del mundo, se mejoró lo del mundial pasado porque la otra vez habíamos quedado afuera. Entonces digo, bueno, sigamos avanzando, sigamos creyendo, pero con humildad, con prudencia. Si nosotros no creemos nosotros y no soñamos que podemos, ¿quién va a poder? Porque parecía que nosotros ya éramos responsables de lo que se había generado y te meten el temor y la culpa. Y a mí no me va a andar porque yo no, como no juego y no participo, a mí no me afecta, pero yo no quiero que le afecte a mi futbolista. Que lo dan todo, que se esfuerzan, que se entregan. Lo único que falta es que se sientan culpables de hacer las cosas que hacen, que son extraordinarias. Entonces ese es un poco el debate siempre, ¿no? Yo trato de unir, de construir, de pensar bien y de sentir bien. Pero sé que es fútbol. Y en el fútbol hay que naturalizar que se gana y se pierde. Y al otro día uno se levanta y sigue, y trabaja y se esfuerza. Es el mensaje que tenemos que mandarle. Pero ¿sabe a quién? A los más jóvenes. Porque si no, sí corremos riesgo de estar todo medio desequilibrado. Entonces es por eso que uno también pelea, ¿no?
6: Usted me dijo que hoy me iba a responder.
2: Y con Sebastián Becasese cerramos la programación. Hay que esperar todavía para conocer oficialmente el rival que tendrá Ecuador, siendo uno de los mejores terceros. Nadie nos quita jugar con uno de los ganadores de los grupos. Será México, será Suecia, será Inglaterra, todavía no se sabe. Extraoficialmente se dice que es México. Pero bueno, vamos a esperar cuando ya la FIFA determine los emparejamientos para 16avos de final. Nosotros nos vamos, ustedes no se cambien, continúen con la buena música que tiene Ondas Cañaris. Un abrazo.
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8: Es la hora 9:03.
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0: Es la hora 9:28 minutos.
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0: Es la hora 9:58 minutos.
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0: Es la hora 10:26 minutos.
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0: Es la hora 10:57 minutos.
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0: Es la hora 11:28 minutos.
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0: Es la hora 11:55 minutos.
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0: 12 minutos. Saludos, ¿cómo estamos? Desde el informativo Actualidad en la segunda entrega informativa. Gloria. Amigos, no es un día común. Ayer y hoy no han sido días comunes.
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0: la selección ecuatoriana de fútbol hizo historia. Desde la costa de la sierra, desde el oriente y Galápagos, hay una emoción eterna, hay una emoción inmensa. Sí, estamos inmensamente felices. Los millones ecuatorianos, quienes apoyamos a la selección, quienes hemos dicho a nuestra selección que sí se puede, que estamos para cosas grandes, señoras y señores. Y es que sí, nuestra selección está para cosas grandes. Vamos a ver. Así es que viva este país, que viva la selección, que viva este bello y hermoso país. Bien la selección, bien nuestro país, bien esa hinchada. Vamos, somos millones de millones con el corazón latiendo al 1,000,000,000, sí, al 1,000,000,000. Somos millones de ecuatorianos con ese garbo, con esa energía, inmensamente felices y agradecidos con nuestros electores.

0: estamos en la hora 12:15. Vamos con todo el detalle informativo, las noticias del país. Atención, el BIES remata 33 casas y departamentos avalados en 23.629. Delincuentes destruyen cajeros automáticos con explosivos y roban dinero en la vía a la costa. Más de las informaciones, semana de decisiones cruciales para el caso magnicidio Fernando Villavicencio Valencia. Los jueces convocan para dar resoluciones sobre la apelación a la prisión preventiva y nulidades.
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0: Atención, feriado no es puente. Entidades que tienen actividades el fin de semana podrán desarrollarlas con total normalidad. El Tribunal Contencioso Electoral archiva denuncia contra Luisa González tras cancelar $18,000 por infracción electoral. 47 bomberos rescatistas Ecuador llegan ya hasta Venezuela. Atención, mientras el país celebra el triunfo de Ecuador y se decreta feriado, hoy se abocó conocimiento de juicio político contra la señora Inés Manzano. Así se desvía la atención de los temas importantes, afirma la asambleísta Mónica Alemán. Escuchemos a la señora asambleísta.
2: Se evoca conocimiento del juicio político a Manzano. Entonces también, mire, acá ventajosamente creo que suelen salir las convocatorias respecto al panorama ya cuando la ciudadanía está completamente contenta, y si digo todos estamos contentos con el triunfo de las selecciones, decíamos a nuestros también seleccionados todos los éxitos en el mundial, pero mientras tanto aquí el país han dicho que vamos a trabajar 24/7, no ha sido así. Creo que si queremos reactivar la economía, en lugar de haber decretado feriado nacional, deben analizarse otras características para que exista una verdadera reactivación económica, no lo que sucedió ayer, por ejemplo, en la Plaza de San Francisco, que se suspendió una feria de emprendimientos, es decir, se cerró los espacios a aquellas personas.
0: 12:18, 12:18, no sufra, señora asambleísta, 12:18. Hay motivos suficientes para que este país esté demasiado contento, al menos por estos días, sí, al menos por mientras dure mundial. Atención, miles de ecuatorianos se congregan en el Times Square en New York para celebrar la victoria de la Tri sobre Alemania y la clasificación a los 16avos del final de la final del Mundial 2026. Andrés Arau señala que el equipo del Consejo Nacional Electoral se mantiene sin cambios, perpetuando sospechas sobre el registro electoral y la descalificación de revocatoria ciudadana.
3: Del CNE no ha cambiado, siguen los mismos funcionarios, las mismas personas, las mismas sospechas, la misma preocupación sobre el registro electoral, el padrón, sobre los problemas que hemos visto en la autorización para las organizaciones políticas, el hecho de que Revolución Ciudadana sigue proscrita, suspendida y ahora parece que indefinidamente, una vez que no pueda obtener resultados en la elección que vi.
0: El señor ministro del Interior, John Reinberg, expresó su alegría tras la victoria de Ecuador frente a Alemania.
4: Seguiremos ganando, señor ministro.
5: Por supuesto, vamos a seguir adelante.
0: Okay. Atención, cientos de ecuatorianos acuden a reclamar los premios prometidos tras el triunfo de la Tri. Tras la histórica victoria de Ecuador sobre Alemania en el Mundial 2026, cientos de ciudadanos acudieron a distintos establecimientos para reclamar los premios ofrecidos antes del partido. Entre ellos están celulares, televisores, comidas, descuentos, vehículos y otros incentivos. Las promociones anunciadas por los negocios comenzaron a hacerse efectivas, mientras se recuerda que las ofertas públicas deben cumplirse conforme a la Ley Orgánica de Defensa del Consumidor. Así se vivió la fiesta tricolor, señoras y señores. La celebración continúa en distintos restaurantes ecuatorianos, ahora en Estados Unidos y Norteamérica, ¿no? Luego de la histórica victoria de Ecuador sobre Alemania y la clasificación

0: de la tribu. La hora 12:21, 12:21 minutos. 12:21 minutos. Algunos temas para abordar conjuntamente con ustedes en breve, señoras y señores. En breve, señoras y señores, estamos dialogando un tema netamente ciudad. Sí, el tema netamente azogues, y lo hacemos con varios invitados en cabina el día de hoy. Atención, la tarde de ayer y la noche de ayer, severendo festejo el Achiris en la ciudad de Quito, al norte de Quito, por el triunfo de la selección ecuatoriana. Es este pueblo amado, este pueblo bello, señoras y señores. Y las pocas alegrías que tiene este bello y hermoso pueblo, este hermoso país, esta hermosa nación. Atención, nosotros trabajamos en conjunto con gobiernos locales, con la alcaldía de New York, para repotenciar la calidad de vida de los ecuatorianos en los Estados Unidos de Norteamérica. Esto dijo el presidente de Ecuador.
1: Por siempre va a quedar la presencia de los ecuatorianos en esta ciudad. Y esa misma presencia hay que honrarla, hay que ayudarle, hay que seguir apoyando a nuestra gente. Hoy estábamos hablando con la señora vicealcaldesa, hablando de todos los programas que el gobierno da a los ecuatorianos, no solo a los que están en el Ecuador, sino a los que están afuera, y cómo nosotros debemos de trabajar en conjunto con gobiernos locales, con municipios, con la alcaldía de Nueva York, para repotenciarlo, para que sea una sociedad en beneficio de la gente.
0: 12:23, atención país, estimados amigos, aún no pasa esa sensación, aún no pasa esa emoción a los miles, a millones de ciudadanos ecuatorianos. Uno de los que se expresó el día de ayer de igual forma y ha sido tendencia a través de las plataformas digitales es el ex presidente de Ecuador. Hablo de don Abdalá Bucaram, el abogado Abdalá Bucaram Ortiz.
1: Nosotros debemos de trabajar en...
2: ¿Dónde están ahora? Locales, ¿dónde están? Todos los que se mudaron de Ecuador. Todos los periodistas que hablan estupideces. Que los conceden de los magos. Que los manden al infierno. Ahí están nuestros muchachos. Es nuestra sangre. Es nuestra patria. ¿Dónde está el prófugo que se mudó en el primer partido? ¿Dónde están? Miserables. Enemigos de la patria. Esta es nuestra patria. Estos son nuestros muchachos. Estos son nuestros negros. Nos dan gloria. Ahí están. Vamos a clasificar como mejor tercero. Vamos a seguir en este mundial. Este es Ecuador. Esto es Ecuador. ¿Dónde están, cobardes?
0: ¿Dónde están, cobardes? Son las palabras del presidente.
2: ¡La patria!
0: El ex presidente de Ecuador, Abdalá Bucaram, señoras y señores. ¿Dónde están, cobardes? Haciendo una crítica a todo aquel, señoras y señores, que habló mal de la selección, que no confió en la selección ecuatoriana. Sí, que no confió en nuestra tricolor. Esto lo dijo el ex presidente de Ecuador, don Abdalá Bucaram. ¿Dónde?
2: ¿Dónde?
0: Es que hubo de todo. Se vio de todo, ¿no?
2: ¿Están?
0: Se vio de todo.
2: Todos los que se burlaron de Ecuador.
0: Y seguramente ustedes a través de plataformas digitales también habrían observado, ¿no? Los cientos y miles, yo diría millones de comentarios que de cierta forma se venía emitiendo a través de las plataformas digitales. ¿Están? Donde se pedía la salida del director técnico, donde se pedía la salida de los jugadores, donde se pedía la salida de los directivos de la Federación Ecuatoriana de Fútbol, donde se pedía la salida de cada uno de los miembros quienes conforman la Federación Ecuatoriana de Fútbol. Sí, lo habrían dicho, señoras y señores, después del partido, si no estoy mal, Adrián, fue con Curazao, ¿no? Fue contra Curazao. Fue prácticamente ante este partido cuando se expresaban de esta forma, no, fuera técnico, le decían. Ahora, ¿qué dicen? Ahora dicen, viva la selección, Adrián Sánchez.
3: Juan Pablo, muchos ecuatorianos ya no creíamos en la selección, porque decíamos, partidos como Curazao, en los que teníamos que haberle ganado, partidos con la selección
0: de Costa de Marfil,
3: que prácticamente queríamos ver un buen desempeño y no se vio, o sea, todo el mundo creeríamos, somos parte de aquellas personas que ya creíamos de estar fuera del Mundial, y definitivamente nos dio prácticamente otra connotación.
0: Así es. Adrián, no podemos decirnos nos cayó, porque a nosotros en cambio no nos cayó, porque nosotros siempre confiábamos en la selección y siempre decíamos, vaya selección, sí se puede. Más allá de los datos estadísticos que se decía, ¿no? Cuatro veces campeón la selección alemana, que es prácticamente difícil ganarle, casi nunca le ha ganado. Es una de las selecciones más importantes del mundo y tanta cosa más. Y así mismo es, Adrián. Todos estos datos son reales. Sin embargo, ayer Ecuador hizo lo imposible.
3: Así es, Juan Pablo. Y justamente por ese imposible que se logró, el presidente de la República, Daniel Noboa, incluso prácticamente declaró feriado nacional. Así es. En honor a ese triunfo, que prácticamente se lo veía de verdad imposible. Hay muchos ciudadanos, sí, que sí creyeron en la selección. Le cuento una anécdota, Juan Pablo, y usted lo sabe. Es más, prácticamente estaba apostando contra la selección, así me digan que no soy ecuatoriano.
0: ¡Hable en serio!
3: Así es, y vea, hubieron muchos que dijeron, no, vamos, la selección gana. Sin embargo, no querían apostar. Yéndonos simplemente a esa anécdota, hubo un solo ciudadano, un saludo para nuestro buen amigo Norio Domínguez, que dijo, no, yo sí le apuesto a mi selección, vamos de ahí. Y vea,
0: yo también le aposté a la selección, le cuento, pero yo le aposté con el corazón, estimado Adrián. Aquí no, desde aquí, desde cabina, no parábamos de decir siempre, lo dijimos con Gabriel Moreno Cordero, vamos selección, sí se puede, estamos para cosas grandes, queridos amigos, queridos.
3: Igual usted,
0: sin embargo, nadie confiaba, Adrián.
3: Así es, nadie confiaba. Con usted estuvimos acá, pero realmente disfrutando del partido que se dio la tarde de ayer. Muchos acudieron justamente a la Plaza de la Juventud, Gonzalo S. Córdoba, para disfrutar en pantalla gigante. Nosotros lo hicimos acá en Radio Ondas Cañaris, la decana de la provincia del Cañar, del país y del mundo. Así es que estuvimos, oiga, cuando ya se vino el primer gol, ya dije yo, ya eso era ya prácticamente la crónica de una muerte anunciada. Después,
0: claro,
3: ya llega el gol como que para estabilizarle a la selección ecuatoriana. Y nuevamente ese gol del triunfo, el minuto 70 era, ¿no? Ese gol del triunfo. Y aún así decía, ojalá que no empate, ojalá que no, porque imagínense, con el empate nosotros veníamos con la cabeza gacha.
0: Hombre
3: como
0: de
3: dicen.
0: Poca fe, estimado Adrián. Sí, ¿sabe qué es lo que nos pasa a los ciudadanos ecuatorianos? Nos hace falta confiar en nuestra gente. Sí, confiar en nuestra gente. Y aquí nos deja un claro ejemplo, estimado Adrián, de que debemos confiar en la selección ecuatoriana de fútbol, de que debemos confiar en nuestros profesionales, en nuestros ingenieros, en nuestros abogados, en nuestros médicos, en los que sí es difícil confiar es en las autoridades. Pero sin embargo también lo tenemos que hacer.
3: Así es, el llamado justamente, vea, de esta selección, sacar lo positivo. El llamado, como usted bien lo manifiesta, a la confianza, a ese papel y a ese rol que juegan y desempeñan cada uno en sus diferentes áreas. Por ejemplo, al técnico ya le pedían, como usted bien lo decía, ya la salida del técnico, incluso ya ponían hasta nombres que Alex Aguinaga, entre otros, deberían estar, y justamente que también nombres de jugadores que no se les ha hecho la llamada.
0: Me dicen que en Fox Sports, en el momento de la entrevista, le dijeron a BKCC, ¿qué se siente subir del infierno al cielo? Porque así fue.
3: Así es.
0: Del insulto, del grito, de la ofensa a los aplausos.
3: Y sin embargo, no todos están aplaudiendo, querido Juan Pablo. Si usted escucha a Vito Muñoz ya en el área deportiva, quisiera que John Lester Hidrobo se conecte también a esta señal para un poco él, que está años en el mundo deportivo, nos dé más luces, porque si hay verdad, es verdad, hay algunos cambios que se tienen que hacer, algunos ajustes, y ha habido algunos ajustes que se hicieron justamente en este último partido. Ya fue otra la selección que vimos de principio a fin sin desmayar, porque en los partidos anteriores, oiga, hubo un desmayo ya prácticamente en los minutos finales.
0: Perfecto, bien, estamos en la hora 12:31. Adrián, saludos, muchísimas gracias y un lindo asueto en este día.
3: Un abrazo grande.
0: Sin embargo, estamos en cabina, no estamos haciendo lo que nos gusta. Gracias.
2: ¿Dónde están todos los que se burlaron de Ecuador?
0: ¿Dónde están los que se burlaron de la selección ecuatoriana de fútbol? Esto lo dice Abdalá Bucarán. Estimados amigos, ¿dónde están los que se burlaron de la selección ecuatoriana? Los que dijeron que no se puede.
2: ¿Dónde está el prófugo?
0: ¿Dónde está el prófugo? Dice Abdalá Bucarán, el expresidente de Ecuador.
2: ¡Miserables! ¡Enemigos de la patria! ¡Esta es nuestra patria! ¡Estos son nuestros muchachos! ¡Estos son nuestros negros! ¡Nos dan gloria! ¡Ahí están! ¡Vamos a clasificar como mejor tercero! ¡Vamos a seguir!

¿Dónde están, cobardes? Son las palabras del expresidente, queridos amigos. Todo un país, bueno, al menos un 60-70% de la gente en el país no confiaba, pues, queridos amigos, en la selección. Sin embargo, nos deja el claro ejemplo de que en alguien debemos y en alguien tenemos que confiar. Sí, los ciudadanos ecuatorianos tenemos que empezar a confiar. Uno de los grandes problemas que tenemos los ecuatorianos es que no confiamos en la gente. Y esto nos pasa en el momento de elegir, por ejemplo, llámese presidente, llámese asambleísta, concejal, alcalde, prefecto, lo que sea. Esto nos pasa. La falta de confianza en nuestros candidatos, en nuestros políticos. Y esto, señoras y señores, es apenas un claro ejemplo, ¿no?, de la falta de confianza que tenemos en nuestra gente. La hora 12:33, nos vamos en este momento a la pausa para comerciales y estamos tocando los temas netamente de ciudad. Nos concentramos con los temas de Azogues, con los temas del Cantón Azogues. 12:33, ya estamos con nuestros invitados.

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1: Es la hora de 12:34 minutos.
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0: Bien, estamos en la hora 12:38 minutos. Es día de asueto en el país, estimados amigos, día de feriado en todo el territorio nacional. El motivo de esta declaratoria, de este decreto de feriado, es precisamente por este triunfo histórico de la selección ecuatoriana de fútbol. Sí, hay un breve descanso, digamos de esta forma, en el país. Sin embargo, saludos a todos quienes están generando actividad comercial, a todos quienes están laborando el día de hoy, a los amigos transportistas, sí, al sector artesanal, a todo quien esté elaborando, incluso algunas personas del sector público que también en este día están cumpliendo sus funciones, sobre todo sectores estratégicos. Bien, la hora 12:40 minutos. Agradecer el tiempo brindado a nuestros invitados el día de hoy, a pesar de ser un día de asueto, estimados amigos, se han comprometido con el medio, se han comprometido con este espacio. El señor arquitecto Marcelo Vázquez nos acompaña en los estudios de la estación. Arquitecto, qué gusto, ¿cómo está usted?
1: Un gusto saludarle, un gusto compartir con ustedes este conversatorio, y un saludo especialísimo a la ciudadanía, como siempre lo hago.
0: Muy gentil, estimado arquitecto. El tema que vamos a abordar es el tema netamente ciudad, en distintos aspectos, queridos amigos. Nos acompaña de igual forma el señor ingeniero David Quevedo, es director de carrera de Ingeniería Civil de la Universidad Católica de Cuenca. Qué gusto, estimado David.
2: Juan Pablo, muchísimas gracias, estimado arquitecto. Un gusto poder compartir con ustedes este día y un saludo, como lo dijo el arquitecto, a la ciudad de Azogues, que está en un día de descanso no planificado. Uh-huh. Pero bueno, aquí estamos al pie del cañón para poder conversar varios temas.
0: Qué bien, vamos a empezar precisamente tema ciudad. Primeramente, sí deseo, y seguramente la ciudadanía estará interesada en conocer cuál es la perspectiva que tienen ustedes de la ciudad. ¿Cuál es su punto de vista? ¿Cómo observa la ciudad, arquitecto?
1: Bueno, primero un abrazo a todos quienes ayer sufrimos. Yo creo que fue un logro, no creo que inesperado, pero bastante difícil.
0: Sí.
1: Yo tenía un poco de fe. Y un poco de fe que tiene que ver con nosotros ahorita, lo que estamos hablando, o vamos a hablar. Oiga, la selección jugó de manera de que era un equipo. Ya no eran las individualidades de los otros partidos, sino el esquema era de trabajar por el equipo. Que nos falta nuestra ciudad y a nuestra provincia.
0: Qué bien.
1: Debe trabajarse en equipo. Yo felicito que hoy día comparta con el ingeniero Quevedo, que es un representante de la academia. Uh-huh. Y que a nuestro entender es un elemento importantísimo.
0: ¿Fue usted también docente?
1: Sí, muchos años, casi 38 años, ¿no? En arquitectura y
0: claro,
1: y en la Facultad de Diseño. Y justo, a ver, una ciudad debe ser habitable, resiliente, amigable con el medio. Y estos tres elementos que acabo de manifestar no pueden ser aislados de la arquitectura, del urbanismo, de la sociología, de la ingeniería, de la ecología. Si es que no sumamos dentro de los aspectos que acabo de manifestar, la ciudad se vuelve solitaria, individualista y sin visión ni dirección. Entonces, estamos a puertas del asunto de un proceso electoral.
0: A 5 meses.
1: A ver, yo nunca he visto un planteamiento organizativo, programático, de quienes ostentan las candidaturas y luego las prefecturas con los municipios. Al margen, inclusive, del respeto a lo que dice el COTAD en sus competencias, o sea, completamente de acuerdo. Ahí cada uno tiene sus competencias.
0: Claro.
1: Pero aquí estamos con un técnico en ingeniería, en vialidad. El Consejo Provincial no está aislado de los municipios en cuanto tienes con vialidad, pues. Y el territorio, que es lo que maneja la arquitectura y el urbanismo, es precisa justamente para aquello. Entonces, ¿será posible que se pueda hacer por lo menos la pelea para que la famosa Panamericana pueda ser tratada ya tantos años que está abandonada.
0: Sigue siendo vía estatal a Panamericana.
1: Pero claro. Pero claro. Está ahí, ¿no es cierto? Cuando hablamos de equipo.
0: Le pregunto una vez más, alguna vez le pregunté, ¿el puente San José a quién le pertenece?
1: Al MOB, o al Ministerio ahora de Industria, de digamos, de Transporte y Obras Públicas, sí. Pero ahí está también la Dirección de Patrimonio, pues. Y está la municipalidad con la Dirección de Patrimonio, que es ya de manera local, ¿no es cierto? Está el urbanismo, porque cuando hablan de restauración, estamos hablando de arquitectura, no es solamente el hecho del puente. El ingeniero puede decirme a mí, oiga, yo también digo técnicamente, porque soy el profesor de construcciones, está fallando la clave del arco, pues. Y los empujes son diferentes y todo, ¿no es cierto? Desde el punto de vista mecánico, estructural, etc. Pero no es que cojamos y arreglamos el arco. Es ese territorio, de manera específica, como debe ser tratado. Yo acabo de ver aquí, mientras llegaba, una cosa laja. Alcaldía revivió la historia con el evento Memorias del Ferrocarril en Azogues. Oiga, no creo que sea solamente de trabajar en la memoria.
0: Así es.
1: Algo hay que hacer para potenciar el turismo.
0: Y las rieles tapadas.
1: El valor patrimonial que, claro, tienen.
2: Ya no existe.
0: Ya no hay.
1: Es por ahí el tema, ¿no? Yo creo que la lección de haber ganado Alemania.
0: No todo es historia.
1: No, es presente.
0: No todo es literatura.
1: Es presente.
0: Ya.
1: Es la historia del partido que vimos todos ayer. Empujando. Vea esa maravilla, ¿no?
0: Claro.
1: Toda la ciudadanía estaba viendo el fútbol.
0: Perfecto.
1: Oiga, unámonos por la ciudad todos. En algún momento hagamos una minga para poder trabajar por la ciudad.
0: Y es de eso precisamente lo que vamos a hablar en breve, como usted aborda, ¿no? Como usted indica, es de trabajo de equipo. Pero antes, al ingeniero David Quevedo, ¿cómo observa, cómo mira usted la ciudad, nuestra ciudad, San Francisco de Pelosí de Azogues? El señor... El director de carrera es precisamente especialista en procesos constructivos, construcción general, formas de cómo se construye nuestra ciudad y país. Tiene una maestría, estimados amigos, en construcciones.
2: Bueno, estimado Juan Pablo y arquitecto, un poco siguiendo también la línea del arquitecto. Realmente Azogues, desde hace mucho tiempo, ha venido trabajando de manera aislada. Nosotros como academia y sector público no hemos tenido, o realmente no ha sido la manera de que podamos colaborar de una manera correcta realmente. No porque nosotros no la hemos querido, la Universidad Católica de Cuenca, especialmente el campus Azogues, estamos con las puertas abiertas para cualquier institución pública, lo cual consta en muchas instituciones. Actualmente venimos trabajando con el CNE en muchísimos proyectos.
0: Y se ve la vinculación que tiene con los GATS, porque se ha visto mucho trabajo con los GATS en la provincia de La Suaya y en la provincia de El Cañar.
2: Con el municipio de Biblián tenemos varios proyectos, con el municipio de Delec tenemos proyectos, claro, con el municipio de Cañar tenemos proyectos. Lastimosamente, con el municipio de Azogues no hemos tenido esa coerción importante. Algo que lo que decía el arquitecto es crucial, el trabajo colaborativo. Realmente no es solamente que los ingenieros y arquitectos trabajemos de la mano, que también es un tema cultural que realmente debemos tratarlo e ir corrigiendo, pero la ciudad realmente se ve abandonada, no existe ese trabajo colaborativo que debemos tener. Yo siempre critico, y no a los políticos de turno, sino a toda la gente que está en la política, que le encanta tomarse la foto antes de hacer la obra.
0: Así, ¿no? Y de eso es lo que más tenemos.
2: Yo creo y pienso que como técnicos lo que vale es la obra, finalizar la obra, poner en ejecución que sirva para la ciudadanía. Las fotos quedan en el pasado. Tanto se habló antes del partido de Ecuador que teníamos la mejor selección de toda la historia, pero no se daban los resultados. Y mientras no se dé los resultados, no podemos creer en las cosas. Y mientras no se ejecute, usted lo decía, Juan Pablo, en la vía estatal, la vía panamericana, como lo decía el arquitecto, se han tomado miles de fotos, se han firmado miles de convenios, y en dónde está la adecuación y la reparación de la vía no existe.
0: Se ha dicho de todo, que ahora sí ya va, pero hasta este momento no llega.
2: Lastimosamente, así es nuestro medio. Nuestro medio le encanta la foto, pero al final del día no se hace nada. Nos tomamos fotos cortando los árboles, pero no nos tomamos la foto ejecutando una reparación, como es el caso de la avenida 24 de Mayo. La vía principal de la ciudad de Azogues, que viene abandonada desde hace muchísimos años y ahorita parece una vía rural más que la vía del centro de Azogues.
0: Así es, y no solo esta vía, sino algunas, muchísimas vías del Cantón Azogues. El trabajo en equipo, ¿cómo tiene que ser, estimado
1: arquitecto? A ver, empecemos con lo que dice el COTAR, ¿no es cierto?
0: Claro.
1: Hay una serie de competencias y vamos a dividir, ¿no es cierto?, el territorio. En función de las competencias que tiene la vialidad, el riego, la agricultura, la producción, el turismo, debería hacerse un engranaje con las políticas provinciales que nacen de las políticas nacionales a través del Plan Nacional de Desarrollo, que está por regiones, y los municipios que son parte de esta región y parte de la provincia deben armonizar sus políticas y propuestas. A ver, yo quisiera hacer una pregunta a los señores que ya se suenan para candidatos. ¿Conocen la población real que tiene la ciudad de Azogues?
0: ¿Conoce las necesidades de la ciudad, estimado?
1: A ver, se ha revisado, ¿no es cierto?, el censo poblacional. Se ha revisado, por ejemplo, cuáles son los indicadores que nos ha presentado este censo. En cuanto tiene que ver a servicios básicos, allá parece que hubo problemas en este último censo poblacional y de vivienda, pero por lo menos ahí hay datos referenciales. Ahí yo puedo planificar, si tengo estadísticamente ese manejo del análisis que puedo hacer yo del censo, ahí se puede proyectar.
0: Claro.
1: Pero si no conozco la realidad local, la realidad provincial, oiga, será una intención más de hacer un plan de trabajo que posiblemente con asesores, ¿no es cierto?, estructuren en función de la ley del COTA. Pero a mí sí me gustaría saber, ¿no es cierto?, cuáles son realmente, desde el punto de vista estadístico, cuáles son las reales necesidades que nosotros tenemos. Porque podemos decir cuántos kilómetros de carretera tenemos, de eso, qué calidad de vías tenemos, son claro. Primarias, son terciarias, son secundarias,
0: ¿y
1: son
0: en qué
1: nacionales?
0: Condiciones están.
1: Pero claro, ese es el análisis. Claro.
2: Existen planes sociales que hablan claro, de hace 10 años, de crecimiento de hasta 25 años. Algo que es ilógico, claro. Que los planes de desarrollo, los PDOTs cantonales, provinciales, cambian cada 5 años. ¿Cómo podemos hacer un análisis de que algo esté bien hecho si es que lo cambiamos cada 4 años? Sobre todo un análisis urbano, puede ser rural o regional. Es complicado que cambie la línea o cambie la autoridad y cambie de manera general el plan de ordenamiento territorial. Deberíamos tener un plan de ordenamiento a largo plazo, no cambiarlo cada 3, cada 4 o 5 años. ¿Cómo medimos, como lo dice el arquitecto, un análisis estadístico del crecimiento de una ciudad, del avance económico, urbano, rural, lo que queramos de una ciudad, si se hacen cambios cada 4 o 5 años? Es algo ilógico. Hay ciudades en el país que tienen planes de desarrollo a largo plazo, el caso que es Cuenca. Cuenca tiene un plan de desarrollo regional, un plan de desarrollo urbano a largo plazo y están ahí los resultados.
0: Es parte del éxito de la ciudad.
2: Ahí están los resultados.
0: Claro.
1: Para eso es la planificación. A ver, el municipio tiene la obligación, ¿no es cierto?, de presentar sus planes, planes de ordenación y ahora el famoso PUCS.
0: Claro, los PUCS.
1: El plan de uso y gestión de suelo.
0: Arquitecto.
1: Debería.
0: ¿Qué tan actualizados están estos PUCS?
1: Bueno, el PUCS este rato entiendo que está ya por hacerse la evaluación
0: ya
1: del último, porque tiene un año a partir de la publicación, el registro oficial del plan de ordenamiento y del PUCS tiene que hacer la evaluación. Eso amerita, ¿no es cierto?, que un grupo de profesionales multidisciplinarios o multifuncionales, si es que quiere, dentro del asunto de la decisión que pueda tomarse, lo estructuren y presenten al Consejo. Yo entiendo que en estos días el Consejo debe estar tratando ya sobre la actualización del plan, que entiendo que a partir de una evaluación de los efectos que ha tenido su consecución y su aplicación, deben haber algunos ajustes que deben hacerse, ¿no es cierto? Es una oportunidad que creo que es valiosa para que determinen exactamente qué pasa con tales conos o polígonos industriales. O sea, yo creo que hay una responsabilidad frente a todo lo que la ciudadanía ha manifestado del emplazamiento de este tipo de áreas, ¿no es cierto? ¿Considerarían aquellos criterios que hemos dado frente a esto? ¿Habrán hecho el análisis de que es necesario que tengan, ya que está el ingeniero, hay vehículos de altísimo tonelaje que acceden, por ejemplo, en Pampa Vintimilla, y la vía no está diseñada para eso?
0: Por supuesto, no cumple las condiciones. Ya,
1: entonces, quiere decir que dentro de la legislación que hace el municipio, a través de ordenanzas, debe prohibirse el emplazamiento si no tienen toda la infraestructura vial resuelta, o todo lo que corresponde a agua, alcantarillado. Le comento, creo que algún rato dije, no hay agua. Pigs está funcionando con agua de la planta de Bayas.
2: 24/7 transportan aguas por tanqueros.
1: Así es, en tanqueros. Yo quisiera saber si es que hay control de calidad del agua, ¿no?
2: Es que realmente, como usted lo dice, arquitecto, el problema es que el crecimiento de Azogues ha sido muy improvisado. En el caso del puerto seco, el sector de Pigues en Pampa Vintimilla, como usted lo dice, la vía no daba para la entrada de sus vehículos. Actualmente la empresa dueña o la empresa constructora está ampliando las vías ahí, lo digo porque mi familia vive por ahí, lo conozco de manera directa el proyecto. Pero no podemos hacer así las cosas no pueden irse improvisando, ¿de acuerdo? Primero se implantó ya las plantas o las fábricas y luego se adecuó el resto. Agua potable, alcantarillado fue hecho hace algunos años, sí, el alcantarillado en el sector, pero nunca se analizó si realmente iba a servir para todas las plantas que se están poniendo ahí. El tema de Pigis, cuando se planificó el proyecto, habían presentado en esa época al municipio que necesitaban un día de recolección de basura. Comienza a funcionar y notifican que necesitan todos los días recolección de basura. ¿Cómo hace el municipio para mover toda su organización urbana de recolección de basura para poder abastecer a una sola empresa? Yo entiendo que la empresa da fuentes de empleo, que lo necesita Azogues, pero no podemos por una empresa particular tener que modificar todo el crecimiento urbano de una ciudad y toda la organización de una ciudad. Hablando del tema de residuos sólidos, pensemos en el relleno sanitario de Azogues. Claro. ¿Qué tiempo le queda de vida al relleno sanitario? Y no sé si las autoridades en este caso han analizado.
0: Para hablar sobre ese tema del relleno sanitario, y usted tiene absolutamente toda la razón. Sin embargo, yo deseo indicarles algunas fotografías que yo tengo. Son de esta semana. Miren, esto ya les indico dónde es. Y ya les indico a los amigos también. Ahí les subo luego las imágenes. Esto es en la calle 10 de Agosto y Antonio José de Sucre, frente a los bomberos de Javi Loyola, en la misma parroquia.
2: Es complicado realmente el crecimiento, como le digo, el crecimiento de Azogues ha sido totalmente improvisado.
0: No hay planificación.
2: No existe una planificación.
1: Hay que hacer una pregunta. Debemos hacer algunas preguntas quienes en algún momento hemos estado en la gestión pública. ¿Cómo será la ciudad luego de 20 años? Yo creo que esa es una pregunta que nos va a dar un montón de respuestas. Va a ser amigable con el medio, va a ser sostenible, va a tener mucha calidad en sus servicios básicos, va a ser vivible, va a ser respetuosa con el patrimonio. En 20 años, ¿cuántos habitantes tendremos? Entonces, eso implica, aquí un dato del asunto de recolección de desechos sólidos nomás.
0: Por supuesto, ese es el ejemplo más claro.
1: Tenemos una carga y usted creo que maneja muy bien el tema. Yo simplemente, como algún rato hemos estado dentro de la planificación y he manejado, ¿no es cierto?, sin que sea mi especialidad, pero he coordinado este tipo de temas con consultores en esta área. A ver, ¿cuántas toneladas producimos de basura? ¿Cuántos habitantes tenemos? Y viene el trabajo estadístico, ¿no es cierto? En 20 años, ¿qué va a pasar? Es posible que sepamos que la planta de que está este rato está, ¿no es cierto?, del relleno sanitario, ya no funcione. Entonces yo debo adelantarme a cuáles son los sistemas este rato que acaba de decir el ingeniero, me parece, pucha, muy oportuno. A ver, tenemos recolectores como para cumplir el requerimiento de PIGIS.
0: Así es.
1: Las condiciones actuales del, que tenemos en toda la, la infraestructura para aquello es sostenible. Entonces, simplemente verás, poniendo un ejemplo de eso, vamos al agua igual. Hacer un análisis, si no es cierto, tenemos requerimiento este rato de tantos litros de habitante de día para la planta de tratamiento, de captación, etc. ¿En Vicenza cuánto necesitamos?
0: Sobre el tema del agua, ya para como siguiente tema, estimado arquitecto, antes consulto. En este caso, en la provincia del Cañar, dentro de esta misma provincia, hay una mancomunidad que se llama la Mancomunidad del Pueblo Cañari, que está el municipio de Biblián, este municipio de Cañar, este municipio del Tambo y de Suscal, ¿no? Sí. Ellos vienen manejando el tema de desechos, pero aquí nace una pregunta, ya caso concreto en la ciudad de Sogues. ¿Es momento quizá de buscar algún tipo de mancomunidad, de sumarse a alguna mancomunidad, o quizás simplemente es cuestión de que el mismo municipio de la ciudad de Sogues, de la ciudad capital de la provincia del Cañar, pueda hacer algún tipo de gestión, algún tipo de trabajo?
1: Yo solamente me quiero, ya, por lo que acaba de decir, referirme a un tema. Porque yo vengo insistiendo algunas veces que intervengo. Sí quisiera que la ciudadanía, a la ciudadanía nos informe cuánto produce el programa de desechos sólidos. Estamos pagando ahora con un nuevo fórmula de cálculo, antes hacíamos a través de la planilla de los eléctricos. Uh-huh. Eso implicaría saber si es que estamos o no en condiciones de mantenerle como una oficina y un departamento, o lo hacemos una empresa pública.
0: Como en Mapala.
1: Así es, como es en Cuenca, hay una, claro, una empresa pública.
0: EMAG. Uh-huh.
1: Sí. ¿Qué está pasando? O sea, es, entre comillas, rentable y me sirve para el gasto corriente, o es deficitaria y necesita inyectarse fondos de otro lado. No, no me arriesgo a decir porque te le conozco extraoficialmente, es rentable, entre
2: totalmente,
1: comillas.
2: Totalmente.
1: ¿Pero qué quiere decir eso?
0: Perfecto.
1: Que todo ese dinero que ingresaría, ya, a la empresa pública, necesariamente tiene que reinvertirse en el mejoramiento del servicio, en la ampliación del servicio, es decir, en todo aquello que tenga que ver con el tema.
0: La empresa, claro, pública es una salida, tal vez.
2: Totalmente, sí, realmente, tocando los dos temas. Uno, ya, el tema de la mancomunidad. Realmente la mancomunidad Cañari tiene sus ventajas y sus desventajas. La ventaja, que se ayudan entre municipios pequeños a tener un tratamiento de residuos sólidos. La desventaja, los costos operacionales de la mancomunidad. Traer basura desde la parroquia Ventura, que está a 4 horas de aquí, al relleno sanitario que está en Cañar, es una cosa de locos realmente. Hay municipios de nuestra provincia que han tenido acercamientos con el municipio de Azogues para poder salirse de la mancomunidad y, uh-huh, pagar por el servicio aquí en Azogues. Y tiene su lógica, porque capaz al municipio de Biblián puede ser que no le convenga pagar tanto en transporte, sabiendo que no está tan lejos, y parroquias como Ventura, que del municipio de Cañar, están mucho más lejos, y les dan a ellos sí los costos, pero capaz a otros cantones no. En el caso,
0: el relleno sanitario en este caso de Cañar está en, ¿cómo es? Yuracacha, ¿no?
2: Claro, y está, Yuracacha, claro, y está ya, claro, también en sus momentos, sus últimos momentos de vida. También ellos necesitan ya generar un nuevo proyecto. En el caso de la empresa pública, como que se diría, como es la EMAG en Cuenca, hace algunos años, si no estoy mal, 10 años, se hizo ya este análisis de que si la oficina de gestión ambiental del municipio de Azogues tiene que ser una empresa pública, y los costos operativos los daban. Realmente, casi todas las principales ciudades del Ecuador tienen empresa pública de tratamiento y recolección de basura. La ciudadanía o aportamos para, o damos nuestros pagos en nuestros impuestos para el tratamiento de residuos sólidos, que haciendo un análisis económico le hace sustentable y le hace sostenible a una empresa pública de recolección como es la EMAC en Cuenca. ¿Por qué no se lo hace? Porque todos los ingresos que llegan al municipio son ocupados en otras cosas.
1: ¿Gasto corriente?
2: En gasto corriente. Y son ocupadas en otras cosas. Un ejemplo, si es que el Departamento de Gestión Ambiental recupera 500,000 al año, le dan al Departamento de Gestión Ambiental 50,000 para cualquier cosa, y 450,000 se ocupan en infraestructura vial, parcialmente en lo que se hace, o como dice el arquitecto, en gasto corriente.
0: En este caso, el municipio de la ciudad tiene una una ordenanza que es de los animales domésticos de compañía. ¿Esto va directamente al Departamento Ambiental o forma parte de los ingresos?
2: El Departamento Ambiental. La Oficina de Gestión Ambiental tiene su área de veterinaria realmente. Incluso ahora sé que están con un departamento de veterinaria interna ahí en el municipio, una unidad móvil también, que pertenece a la Oficina de Gestión Ambiental del municipio de Sox. Yo creo que si Emapal, con lo que falta todavía mucho para Emapal, pero una empresa pública de tratamiento de aguas residuales es primordial que tome sus propias decisiones ajenas a lo político, sino decisiones técnicas, que yo creo que ahí está realmente el principal problema de Azogues, que Azogues nos hemos acostumbrado hace muchísimos años a tomar decisiones políticas y no decisiones técnicas que necesita la ciudad.
0: Las decisiones técnicas sobre todo tienen un peso, más aún en tiempo de campaña.
2: Pero son lo que necesita una ciudad.
1: Bueno, yo creo que...
0: necesarias.
1: Yo creo que hay que cambiar el chip. Lo que dicen los chicos ahora, el chip, ¿no?
0: Más aún cuando se está en reelección.
1: Total. A ver.
0: Sí.
1: Yo creo que, a ver, todos podemos hacer una evaluación de lo que pasa en nuestra ciudad. Y mucho más quienes están con mayor pertinencia en la función pública. Y eso debe llevarnos, ¿no es cierto?, a conversatorios académicos para buscar alternativas reales para esta ciudad que se está quedando. Oiga, una ciudad que recórrale y va a ver cómo se ha ampliado sustantivamente el emplazamiento de nuevas edificaciones, de terrenos, de lotizaciones que se han hecho sin estructura.
0: A eso vamos, arquitecto. Ya para ir al tema de vivienda, al tema de construcción, al espacio público como tal, tomando en cuenta que el municipio de la ciudad de Azogues es el que da permiso de uso de suelo, el permiso de construcción todo viene del municipio.
2: Totalmente.
0: Así es. Bien. Pero antes de eso, está pendiente el tema del agua potable para la ciudad. El tema del agua potable, pero precisamente el ingeniero David Quevedo hace minutos tocó un tema que es esencial. ¿Qué pasa con las aguas residuales de Azogues? ¿Qué pasa con las aguas domésticas? ¿Qué pasa con las aguas negras de la ciudad de Azogues, estimado arquitecto?
1: Bueno, oiga, se han hecho esfuerzos enormemente grandes. Hay millones de dólares invertidos en los colectores marginales. Y no funciona.
0: Lo triste.
1: Es una obra fracasada. Se dice, pero sin información precisa, de que costaría la reparación de las tuberías $2 millones.
0: $2 millones.
1: Lo que no sabemos es qué pasa con la planta de tratamiento, porque está abandonada. No ha funcionado. Además, lo cierto, tampoco se ha sincerado si lo que están recaudando, porque ya estamos pagando vía contribución especial de mejoras, es para el servicio de la deuda o se está reinvirtiendo en el servicio. Que, insisto, no deberíamos pagar ningún ciudadano por una sola razón. No funciona el proyecto. No funciona.
0: Usted paga por un servicio.
1: Claro, no hay.
0: Pero si no recibo este servicio, ¿de qué estoy pagando?
1: Así es. Pero son millones, son más de 15 millones, me parece. Y ahora, recién se hizo un estudio de evaluación de lo que está pasando. Yo creo que ya tiene la municipalidad en sus manos.
2: Ya fue entregado, sí.
1: El proyecto. Entiendo que ahí hay un presupuesto, hay unas prioridades, ¿no es cierto? Bueno, ¿cuánto cuestan? ¿Quién va a responder financieramente? Entiendo que será con un préstamo del Banco del Estado, si es que la municipalidad tiene todavía capacidad de préstamos. Pero sí sería interesante, ¿no? Voy a tratar de ver si conseguimos este estudio. Ojalá haya un resumen que podamos digerirlo a nivel de lo que conocemos y saber exactamente qué debería orientarse a través de la municipalidad para su funcionamiento. A ver, si no hacemos eso, se están deteriorando todo lo que se ha construido y se está botando esa cantidad de dinero, que es bastante significativa para la ciudad. Yo creo que son 15 millones.
2: Pero, claro, realmente bien, David. La planta de tratamiento ha venido funcionando ni parcialmente. Realmente se hizo hace algunos años un bypass para que no esté en cero funcionamiento. Tengo conocimiento que fueron ya presentados los estudios de la evaluación y propuestas de mejora de los colectores marginales, que hace algunos años, por una crecida del río Burgay, se fueron llevando muchos colectores. Que mucha gente le dice, no, que mala suerte, creció el río. No es mala suerte, fue una mala planificación de toda la ciudad. Mucha de la infraestructura de nuestra ciudad está puesta o está construida sobre las márgenes inundables del río Burgay. Y eso hay un montón de estudios. En la universidad hemos hecho muchos estudios que demostramos realmente que Azog está construido en las márgenes inundables del río Burgay. Pero bueno.
0: En las márgenes inundables del río Burgay.
2: Entonces, realmente eso es un tema muy grande que podemos algún momento tocarlo también. Y que sabemos que en algún momento el río va a volver a tomar su cauce normal que tuvo hace muchos años y seguirá llevando mucha infraestructura. Ahorita, sí, realmente, incluso en el tema de las quebradas de Azogues, si nosotros vamos a buscar las quebradas de Azogues, todas las quebradas están tapadas.
1: Bien, no hay.
2: No existen las quebradas de Azogues.
0: Sí, la gran mayoría de quebradas no hay. Me parece que uno de los intelectuales de esta ciudad, porque así lo es un poeta, intelectual a carta cabal, dibujante, excelso pintor, don Faustito Andrade y Bautista. Él tiene un libro en el cual representa a través de la gráfica precisamente las quebradas de la ciudad con sus respectivos nombres. Sería interesante, ¿no?, ir observando dónde nomás estaban ubicadas estas quebradas.
2: Y ver si en la actualidad las encontramos o si no las hay.
1: No, además, hay una... Hay una información que existe en el archivo municipal.
0: Claro.
1: Las dos fotos. Con las dos fotos puede determinar exactamente la ubicación de las quebradas y cómo están ahora. Al respecto, vale la pena hablar, porque el ingeniero está presente. No quiero dejar pasar este tema. Yo he insistido en varias oportunidades que todas las quebradas que son afluentes del río Burgay también deben tener, ¿no es cierto?, hacia sus márgenes izquierdas o derechas, o norte, sur, etcétera, todos los alcantarillados, porque la ciudad ha crecido increíblemente. Saneamos a través de los colectores marginales, pero las quebradas ya son contaminadas y botan al río. O sea, no hemos ganado nada.
0: Claro.
1: E igualmente, ¿qué pasa con Biblián? O sea, digamos que estamos perfectos nosotros en la ciudad, en todo lo que tiene nuestro territorio y nuestro recorrido desde Chacapamba hasta donde está ubicada la planta de tratamiento. Y las aguas residuales contaminantes, digamos, las aguas residuales contaminantes de Biblián, ¿qué pasa?
2: Claro, mientras no existe el proyecto.
1: O sea, no debe haber integralidad en la ciudad. Para mí se llama integralidad. ¿Por qué descuidamos y no tratamos los temas? Porque, por ejemplo, dentro, porque sí conozco algo, porque dentro de la evaluación del sistema no se incorporó esa variable para que sea tratada y se busque el financiamiento? O sea, esa es una responsabilidad de salud sanitaria que debemos enfrentar. O sea, este rato están evaluando, entiendo que van a entrar en proceso el Consejo de Evaluación del Plan de Ordenamiento de esos suelos. Solamente un dato.
0: Claro.
1: Yo conozco un sitio y tengo fotos que rellenaron la quebrada haciendo un muro de contención y luego fueron ganándose la quebrada con llantas viejas, y todavía está, y están ahí construyendo. Algún rato le muestro la foto.
2: Es que todo va en un tema de control municipal. Realmente, lastimosamente, la ciudad de Azogues se ha vuelto una ciudad sin dueño, una ciudad que cada quien hace lo que quiere, y la institución pública no está para controlar nada.
0: Aquí se hace lo que quiere, indica, estimados amigos, el ingeniero David Quevedo, y lamentablemente, triste realidad, así mismo lo es. Ya para el tema, cuando echemos al tema construcción y todos estos temas, queridos amigos, habrá un tema que analizar, y es la gran diferencia que nos hace con otras ciudades. El vecino Cantón Biblia, por ejemplo, ellos tienen tienen demarcado dentro del cantón donde sí pueden construir, donde no se puede construir, el riesgo que representa la construcción en tal sitio, en tal lado. Y no es que me prohíbe la construcción, sino lo que le está diciendo es: tenga mucho cuidado, usted aquí tiene que construir de esta forma. Se llama zonificación, si es que no estoy mal. Ya para tocar estos temas, pero antes sigamos en el tema del agua, que es tan necesario. Hemos tocado el tema de las aguas residuales, y que es un tema que se ha tocado muchísimo en la ciudad. Pero ¿qué pasa con el agua potable de Azogues? ¿Qué tan garantizado está el servicio de líquido vital para la ciudad?
2: No, Juan Pablo, realmente hay un tema que nosotros dentro de la universidad siempre nos hacemos la pregunta, y vale la pena acotar que con EMAPAL la universidad tiene muchos proyectos que lo hemos venido desarrollando hace muchísimo tiempo y están dando resultados. Hace algún tiempo se planificó el proyectos de protección de las márgenes y de todas las áreas de captación de las fuentes hídricas de Azogues. Lo hemos venido desarrollando la universidad en conjunto con EMAPAL. Hemos ubicado puntos estratégicos para hacer análisis de calidad de agua, calidad de ambiente y todo, realmente, y tenemos esa información en la universidad. Lastimosamente no podemos manejar una ciudad entre universidad y una empresa pública aislada. Realmente se necesita que, ahí sí, como lo decía usted, una mancomunidad del sector público y la academia. Siempre lo decimos nosotros de la universidad, no le vean a la universidad como el enemigo de la institución pública, sino más bien como un aliado. La universidad, en son de broma, muchas veces le hemos dicho,
0: y un buen aliado.
2: Muchas veces lo decimos, como le digo, en son de broma. La institución pública tiene la universidad para incluso una empresa de consultoría gratuita, porque tiene una mano de obra que a nosotros, como servicio a la comunidad o como prestación de servicio social, damos nosotros como universidad. Y ahí están casos del municipio de Biblián. Tenemos muchísimos proyectos con el municipio de Biblián, con el municipio de Cañar, con el municipio de Cuenca, con la dirección de planificación del municipio de Cuenca. Hace un tiempo hicimos o hizo la entrega del documento en el que todos los arquitectos y futuros arquitectos de la universidad saben tal cual cómo tienen que presentar los planos al municipio, los planos arquitectónicos. Caso que en Azogues no hay. En Azogues un día se presenta de una manera y el que revisó le ve de una manera, y la siguiente vez ya cambian totalmente. Entonces no hay una lógica de trabajo mancomunado, una lógica de trabajo profesional realmente, que sí lo tienen otras ciudades que están a 10 y a 15 minutos de nosotros.
0: Bien, así es.
1: En Azogues hay las normas de arquitectura.
0: Claro.
1: Entiendo que deben estar establecidas todas estas particularidades para todos los proyectos que se deben presentar.
0: ¿Está garantizado el consumo de agua potable en Azogues, arquitecto?
1: Yo creo que ahora ya tenemos dificultades, ¿no es cierto? Hace unos días que hubo un poco de sequía, ya hubo racionamientos.
0: En pocos días, verá.
1: Además, a ver.

0: el asunto del agua. Hace muchos años, creo que hay que dejarse de chauvinismo, etcétera. Yo creo que este rato el COTAD permite en la reforma, ¿no es cierto?, la posibilidad de que los municipios puedan entrar en acuerdos y resolver problemas que puedan ser comunes o que facilite un municipio a otro municipio. A ver, si quisiera que lo tomen con absoluta claridad lo que vamos a decir. No estamos en contra de nadie, ni tampoco queriendo generar polémica al respecto, que hace muchos años sí hubo. Y que se decía que nosotros no podemos dar agua a la SUAY, concretamente a Paute. Hay un estudio que está terminado, hay un estudio que fue entregado y que, por estas cosas que tiene la vida, este estudio se planteó inicialmente en la posibilidad de desarrollarlo, el famoso proyecto Puma, el multipropósito, riego, generación de energía, agua potable. Estaba incluido Paute porque era la posibilidad de salvar el cantón Paute. Se inició aproximadamente en el 93.
1: ¿El agua de Paute viene por la parte alta de Milán, de sus lados? ¿De dónde viene?
0: No, ellos deben tener fuentes propias. El Puma viene de nuestro oriente. Esas son las fuentes. ¿Qué pasó, no? Se los dijo de todo. El proyecto multipropósito Puma se inició, me parece que en el 93-94, ¿sí? Y la Josefina fue clave para que se pueda resolver el problema de la Josefina. Nosotros fuimos en ese tiempo, yo fui vicealcalde, ¿no es cierto? Y se trabajó
1: sobre un comité, usted fue vicepresidente, si es que...
0: Yo fui vicepresidente del comité de crisis.
1: ¿Del comité de crisis? Crisis de la Josefina.
0: De la Josefina.
1: ¿Quién fue el presidente?
0: El doctor Alejandro Serrano Aguilar.
1: Exalcalde de Cuenca.
0: Pero en ese tiempo no fue alcalde, en ese tiempo. Fue designado por el presidente Sixto Durán Valle. Bien. Pero las coincidencias que son la vida es interesante. O sea, el tiempo es para mí el mayor consejero y el que da respuestas a cosas. Yo recibí el estudio cuando fui gerente de la empresa de agua. Se me llegó a entregar el proyecto terminado cuando estuve en la gerencia. ¿Qué coincidencia, no? Nosotros iniciamos, nosotros recibimos. ¿Dónde está el financiamiento para ese proyecto? Se han opuesto, ¿no es cierto?, diciendo que se está dando a Guaya. Yo creo que se daba a San Marcos, Javier Loyola, a Azogues, y tenemos resuelto el agua por cuántos años. Oiga, la generación eléctrica hubiera sido una maravilla porque hemos podido vender energía.
1: Claro.
0: Entonces, hay que dejarse, ¿no es cierto?, de estas retóricas que nos hacen daño. La ley nos permite. El municipio de Cuenca, el municipio de Azogues, deberían entrar en un franco conversatorio.
1: Y no solo en el tema del agua,
0: sino... No, eso voy. A ver. Claro. Oiga, nosotros tenemos viviendas en Xulips. Y a 2 kilómetros ya tenemos el sector de...
1: De
0: Chayabamba.
1: Claro.
0: Oiga, ¿y qué está pasando ahí, no? Yo tuve el otro día la oportunidad, por un asunto personal, particular, de irme por las rieles del antiguo ferrocarril en la zona de la Soya, en Chayabamba, concretamente, hasta donde están las rieles. Qué pena. Hasta ahí llegó el agua de la Josefina, a propósito.
1: Claro.
0: Oiga, abandonado, destruido, invadido.
1: Eso iba hasta dónde, hasta Agapal.
0: Hasta Agapal.
1: Claro.
0: Y nos conectábamos nosotros hasta Tambo, etcétera, etcétera, etcétera. Pues no. Oiga, la estación del ferrocarril terminaba en Azogues, luego hicieron a Cuenca, esa es un poco la historia. Ahora, ¿qué debemos hacer? Hacer una hoja de ruta en algunos temas. ¿Nos puede facilitar alguna planta de agua potable con excedente que tenga el Azuay para la parte baja de la ciudad nuestra o no? ¿Podremos nosotros generar algún tema que podría interesarle al municipio de Cuenca? ¿Podremos empezar a

0: trabajar era un tema que, oiga, fue una cosa de locos y de burla. No voy a dar el nombre por respeto. Hubo un candidato a la alcaldía de Cuenca.
1: Yo.
0: Que cuando se hablaba del tranvía en Cuenca dijo que no es un buen proyecto para Cuenca y que más bien debe hacerse un tranvía Cuenca-Sogues. Dijo, está loco. Nunca estuvo loco.
1: Correcto.
0: Oiga, estaba hablando de un sistema de transporte entre dos ciudades que están casi juntas.
1: Por supuesto.
0: Parece entonces, no, pero ahora sí, pues. Entonces, si es que no tomamos en serio.
1: Y quizá estadísticamente ya en la data, ya en dato, podría mover incluso hasta más personas, porque son cientos de personas que se movilizan desde Cuenca.
0: Si no tomamos en serio lo que estamos hablando del asunto de este cordón que existe entre las dos ciudades, oiga, vamos a desperdiciar la calidad de ciudades que queremos en esas zonas. La injerencia que tiene la universidad, la UNAE, oiga, es significativamente grave frente a la planificación urbana. Oiga, hay una improvisación en todo. ¿Cómo se va a dar agua allá después cuando siga creciendo como está Javier Loyola? ¿Cómo se va a responder al asunto de las aguas negras que se están generando?
1: Tan solo le pongo un simple ejemplo. Este es el ejemplo más común y frecuente que yo siempre pongo. A escasos minutos, exagero, 5 minutos de Azogues, a la zona de Virgen Pamba, se dispone de agua entubada. Agua entubada que viene del proyecto de Pichumasa del cantón Biblián, ni siquiera de Coctamo, de Biblián. O sea, a escasos minutos, a 3-4 minutos de Azogues.
2: Es que lastimosamente, como dice el arquitecto, aquí hay una improvisación total. Realmente en el tema de Pampa Vintimilla, el puerto seco. Ahorita capaz no, y no sintamos mucho el impacto en el tema de agua potable porque no está gran infraestructura construida tampoco. No. El proyecto en su totalidad es un proyecto, es una ciudad. Es una pequeña ciudad industrial puesta en Pampa Vintimilla. Entonces, al momento que esa infraestructura esté completa ahí, ahí sí vamos a sentir el golpe en la falta de agua potable, que ya incluso ya lo hay con las condiciones actuales. Hay que revisar si es que cuando se puso las redes de alcantarillado en esa zona, se consideró realmente la cantidad de agua residual que íbamos a tener. Habría que analizarlo realmente. Entonces, un caso como la una de cosas que usted dice, arquitecto, realmente, ¿cuándo alguna vez se imaginó en un crecimiento a largo plazo de Azogues que la UNAE iba a estar construida con la cantidad de estudiantes que tienen ahí y con la proyección que tiene la UNAE? Porque el proyecto de la UNAE es un proyecto enorme, que no se ha ejecutado al 100% por condiciones, no sé, económicas, políticas, lo que sea, es caso aparte. Pero Javier Loyola, que es el sector prioritario en este momento, que está en los dándose los casos, está en las condiciones para poder solventar todos esos problemas. No lo sé. El agua.
1: Y no solo Javier Loyola, sino también las otras parroquias de Cantón Azogues.
2: Es que intentamos contar lo que lastimosamente, o para bien o para mal, el crecimiento de Azogues está hacia allá.
1: Ahí está hacia allá.
2: El crecimiento de Azogues.
1: Por aquello el tema de.
2: Si nos vamos por la Panamericana, Azogues y Cuenca es una sola ciudad. Claro. No hay punto en el que no encontremos gente viviendo tanto de Azogues o de Cuenca. Y como usted le dice, en el transporte entre Azogues y Cuenca todos los días hay miles de personas que se movilizan.
1: Yo dejo una pregunta, arquitecto, ya para darle paso enseguida. Yo dejo una pregunta y sería interesante que nos escriban a 095-999-0437 sobre el tema que voy a tocar y sobre los temas que aquí en esta mesa se están abordando, queridos amigos. Sería interesante que también nos escriban, con todo gusto, no hay ningún problema, o nos llamen directamente al 2240-335. La pregunta que yo tengo es: con todo lo que estamos hablando en la zona de Javier Loyola, este emplazamiento que se da, ¿Azogues puede ser catalogada ya como ciudad industrial o no? Esta pregunta dejo.
0: A ver, primero un tema que es importante. Se trata, este es una. Un problema, es una variable que todos los municipios visualizan y que buscan respuestas y soluciones a la especulación del suelo urbano. Oiga, la ciudad de Expando acá, y no concentro donde existen solares no edificados. Acá no tengo infraestructura, acá tengo infraestructura, y empiezan a subir los costos. Sin control. En la 16 de abril hay terrenos que están pidiendo a $1,000 el metro cuadrado.
1: y en la zona céntrica ni se diga.
0: Hay terrenos que están pidiendo de la forma, pero así, muy fácil, ¿no?
1: ¿Cuesta eso?
0: 600, no.
1: No cuesta
0: eso. Eso se llama especulación del suelo. O sea, yo no construyo hasta que suba el costo del suelo. Uh-huh. Entonces, vea, debe haber control en esa cosa, pero claro, hay una, ¿no es cierto? Hay una variable dentro del asunto del catastro y todo, que se llama los solares no edificados, pero no sé hasta qué punto beneficie, ¿no es cierto?, la aplicación de esto para que se pueda hacer una oferta y existan realmente sitios que se pueda construir de manera inmediata y que pare la especulación. También debe evaluarse
1: lo que le está pasando a Cuenca, más o menos.
0: Es gravísimo Cuenca
1: con el tema de la especulación.
0: Claro, es gravísimo.
2: En el centro de Cuenca hay
1: $3,000 a vivir y en otros lados.
0: Tan simple como esto. En Cuenca, usted hace un año, un poquito atrás, por ahí, conseguía un departamento, $1,100, $1,200 el metro cuadrado. Ahora está en los $2,000 el metro cuadrado de construcción en los edificios que están haciendo por la parte de la Universidad de Cuenca, ¿no? Es bárbaro. Ahora, un tema también para reflexionar acá. ¿Qué pasa con la vivienda? ¿Qué pasa, por ejemplo, con la posibilidad de que empiece a hacerse construcciones en altura, incrementando la densidad poblacional y utilizando la infraestructura que tenemos? Es casi infraestructura, pero que tenemos. Uh-huh. Si usted entra a Quisquis, hay una cantidad de edificaciones que no sé si tengan agua o no. O si la dotación de los servicios de servicio de agua potable tiene las 24 horas. Entonces, regresando al Puma, o tenemos un proyecto para largo plazo o no tenemos. Se habla del Milgar, se dice, usted posiblemente conoce los temas en donde se piensa hacer las nuevas captaciones, etcétera. Pero todo eso es parte de un estudio global, en donde entre la ingeniería, que es lo que como iniciamos, ¿no es cierto?, la ingeniería sanitaria, la ingeniería estructural, y una cosa que es cierta, que vale la pena que sí quiero toparlo. A ver, en el año 92, 93, en esa administración, hay un ingeniero Pinto, que fue decano de la Facultad de Ingeniería, Geología, Minas y Petróleo de la Universidad Central del Ecuador. Profesor del ingeniero Cárdenas, que parece que estaba invitado ahora.
1: El día de ayer, el ingeniero.
0: Para hoy día. Y, oiga, por esas cosas que tiene la vida, otro profesor en ese tiempo era José Rodas Cabrera, mi cuñado.
1: Claro.
0: Eran profesores que inclusive creo que fue del ingeniero Cárdenas. Eran muy cercanos.
1: En Quito, ¿no?
0: Sí.
1: Claro.
0: El ingeniero Pinto era muy cercano porque alguna vez tuvimos la oportunidad de conversar, hacernos amigos. Yo le pedí, a través de la academia, que mande un equipo de gentes haciendo un convenio Universidad de Central del Ecuador y Municipalidad de Azogues para hacer un estudio de riesgos sísmicos o geológicos, y es cosa que se haga un mapeo en la ciudad. Uh-huh. Lamentablemente no tuve apoyo. Pero sí es necesario, porque yo le pongo una zona que es conflictiva, la subida a Cojitambo.
1: Quimandel. San Pablo de Quimandel.
0: Claro, claro, claro. Y otras que no tienen ninguna, tampoco garantía, porque hay fallas geológicas en otra ciudad.
1: Y que es evidente.
0: Pero claro, o sea, ahí, por ejemplo, la academia, sin que tenga la especialidad de ustedes como Facultad de Ingeniería acá. Pero yo sí creo que hay que emprender eso, ¿no es cierto? Uh-huh. Zonas de riesgo.
1: Oiga, la zonificación que le mencionaba hace minutos.
0: Bueno, claro. Siempre está, ¿no? La ciudad está planificada así, ¿no? Por zonas, etcétera. Pero, vea, acabamos de tener con un dolor increíble, porque nos duele, como latinoamericanos, como ciudadanos del mundo, ¿no?, lo que pasa en Venezuela. Venezuela tenía un centro, digamos, de generación de proyectos de altura, etcétera, en décadas pasadas. Uh-huh. O sea, en ingeniería hay cosas que se van aprendiendo, lamentablemente, de los desastres. y los diseños estructurales no soportaron el 7-4, ¿no? Del sismo que tuvo este rato. Y Chile tuvo eso y mejoraron todo el sistema, los códigos de la construcción, lo cierto, todo lo que tiene que ver con la seguridad de las edificaciones, porque no es otro tema, ¿no?
1: Sobre este tema, estimado arquitecto, ya ingresando a este tema que es netamente ya el tema construcción.
2: Solo Juan Pablo, claro. antes de pasar del tema, lo que usted decía, si Azogues es una ciudad industrial, claro. Yo creo que no todavía. No, Azogues es una ciudad universitaria, le digo por qué. Porque uh-huh. La Universidad Católica de Cuenca, en el campus de Azogues, tenemos casi 4.000 estudiantes en una ciudad de 40.000 personas en la zona urbana. Entonces, el crecimiento urbano y el pensamiento de crecimiento, como lo decía el arquitecto, de la condensación de los del uso de suelo aquí, tiene que ser apuntado a la zona o al crecimiento económico que tiene la ciudad. La construcción en altura, la zona de la 16 de abril, eso está lleno de viviendas unifamiliares que después se fueron acondicionando para hacer cuartos para estudiantes.
1: Lo que pasa muy cerca de la UNA incluso.
2: Exacto, claro. Que más bien el pensamiento del crecimiento puede ser hacia eso. Residencias universitarias, ¿por qué? Porque tenemos 4.000 estudiantes, de los cuales el 80% son de fuera de la ciudad.
1: Y que irán incrementando, irán sumando. Aquí hay un tema especial, estimado.
0: Solamente un tema, claro. Que quiero hablar, o sea, no es ciudad industrial para nada. Lo que están haciendo en Pampa, 20 millas, son bodegas. Ni Puerto Seco, porque eso ya quedó en la historia. Pero un dato interesante, vea, aquí que sale de este conversatorio. A ver, a mí sí me gustaría saber qué población de la Universidad Católica de Azogues no es de la ciudad, sino de otros lados.
2: 80%.
0: Es increíble.
1: Imagínate.
0: Eso quiere decir que debe ser una variable para la planificación de la ciudad.
2: Solo un dato, arquitecto. De la carrera de criminología, si no estoy mal, son 1.200 estudiantes, claro, de los cuales los 1.150 son de fuera de la provincia.
1: Ahí está. Imagínese.
0: Estamos hablando del 25% de toda la población, más o menos, 1.000 y un poco más.
2: Solo de la carrera de criminología.
0: No, por eso. Pero si usted dice que estudiantes hay 4.000 y dice que 1.000 son de esa carrera, estamos hablando del 20%. Es una locura.
2: Pero ahí tenemos carreras como medicina, que son otros 1.500.
0: Por eso es una.
2: 80% de la población universitaria son de fuera.
0: Y Javier Loyola. Imagínate. De Luna de cuántos hay. Esas son una variable que debe ser considerada en la planificación de manera urgente. Claro.
1: Apunten autoridades estos datos. Me quedó en la memoria, me quedó grabada las palabras del señor doctor Eduardo Crespo Román. Días anteriores conversaba, justo en el momento que yo les hacía referencia si es que Azogues es o no es una ciudad industrial. Esta misma consulta por algún tema llegamos a abordar con el doctor Eduardo Crespo Román. Y el doctor Eduardo Crespo Román aquí en esta misma cabina nos indicaba: Azogues no es industrial. Azogues no es una ciudad que mueva industrias, que mueva comercios, malls inmensos, gigantes. No, Azogues es una ciudad del conocimiento, Azogues es una ciudad académica, Azogues es una ciudad netamente cultural, decía. ¿Y en qué sentido? Decía, Azogues es una ciudad que produce. ¿Pero qué produce la ciudad de Azogues? Produce mucha cultura. Produce mucho conocimiento. La ciudad de Azogues apunta desde ese punto de vista, incluso, estimado arquitecto y estimado David.
2: Sí, realmente, como les digo, Azogues, la Universidad Católica aquí en Azogues es la institución que más fuentes de empleo genera y la que mayor cantidad de acumulación de personas tiene. Entonces, y se ha visto que el crecimiento de Azogues ha sido apuntado y ha sido jalado también por la universidad hacia la 16 de abril, que fue hace muchos años planificado así, no lo fue. La zona de la Concordia siempre fue netamente urbana, hay gente que vive ahí,
1: claro.
2: y vive cansada realmente porque la universidad jala también su cantidad de gente. Entonces, el crecimiento urbano y el pensamiento de ciudad como municipio tiene que ser apuntado hacia eso, de que el crecimiento poblacional o la acumulación de gente de los 6 de los 7 días de la semana está en la universidad. Podemos ver la cantidad de restaurantes y de que ahora hay ahora en la zona de la 16 de abril. Claro. La 16 de abril hace unos años se construyó como la vía de desfogue de la ciudad de Azogues y ahorita es una de las vías con mayor tráfico en las horas pico.
1: Con mayor congestión, claro.
2: Entonces, no sé si las autoridades no ven eso o la planificación, como decíamos, a largo plazo no existe.
1: Es un tema de lo que ya se abordó, la planificación de la ciudad, falta de planificación. Y yo les había consultado, arquitecto, ¿Azogues tiene planificación o no tiene planificación?
0: Claro que tiene, pero hay que ir actualizando. A ver, la ciudad es un ser viviente que cambia constantemente en función de una serie de circunstancias, variables sociales, sociológicas. Hay un arquitecto urbanista que se llama Kevin Lynch.
1: Así.
0: Que es interesantísimo leerlo, ¿no? A ver, la 16 de abril era...
1: ¿Inglés?
0: No.
1: No.
0: Norteamericano es. A ver, la 16 de abril que el ingeniero mencionó y topó con mucha pertinencia, estaba... Era una vía no expresa, pero sí una vía catalogada, ¿no es cierto?, como de desfogue, de ayuda por los conflictos vehiculares que teníamos de movilidad intercantonal, interprovincial.
1: Claro.
0: Este rato es una vía urbana. ¿Por qué? Porque cambiaron todas las variables. Hay gente que no quiere vivir en la 16 de abril porque ahí está la farra.
1: Claro.
0: Y si usted ve, ¿no es cierto?, hacia el sur, por el Divido Niño, un poquito por ahí, y hay ahí la acumulación de jóvenes que están cambiando el uso de las claro, viviendas. Y hay bares, hay restaurantes y los chicos que se toman el espacio público. Y va a cambiar. Entonces, ¿qué tiene que hacer la municipalidad? Sí tiene planificación. Ahí había, ¿no es cierto?, las regulaciones de alturas.
1: Y es toda
0: de
1: la 16 de abril.
0: A ver. Pero verá lo interesante, ¿no? Claro. Que es el urbanismo y la sociología urbana, etc. Veamos hacia el norte, la 16 de abril. No hay tal desarrollo como acá.
1: Claro. Pero sin embargo, el tema de consumo de alcohol, por ejemplo, sí se ve.
0: No, pero vea, por ejemplo, el movimiento que hay, ¿no es cierto?, comercial, etc.
1: Es el mapa para abajo.
0: Sí.
1: O una cuadra antes.
0: Antes también.
2: Del CNE, desde el CNE hacia abajo,
0: sí,
2: crece.
0: Sí, hacia abajo. Pero vea, por ejemplo, desde el ferrocarril, que recién es el ferrocarril, hacia el norte. No hay. Hay apenas una cafetería, algunas cosas, ¿no es cierto? Pero es porque así se va comportando la ciudad. ¿Qué hay que hacer? Hacer los cambios a las ordenanzas, reformar el plan, analizar las variables que está pasando, altura de edificaciones. Pero un tema que es gravísimo para la ciudad, ¿no? Todos los retiros han sido ya construidos. Porque vea, todo el mundo pone cubiertas y todo el mundo pone alguna cosa adelante. Oiga, yo no conozco que haya una ordenanza que permita hacerlo eso.
2: Retiro es parqueadero ahora.
0: Pero es terrible.
1: Sí, sobre todo algunas aceras son zonas de parqueo en la Luis Monsalve Pozo, vea, que alguna vez abordamos. Sí.
0: Vea, por ejemplo, en la zona del frente al Parque del Migrante, que se llama, al lado de CB Cooperativa.
1: Ya.
0: Ahí usted ve que se venden pantalones, zapatos, chompas, ropa interior, ropa exterior.
2: Eso es un mercado improvisado.
0: Es un mercado improvisado ahí que no...
2: Entrada,
0: no hay control, no hay control.
2: En la puesta de Azogues.
0: A ver, hay un tema. ¿Y qué pasa con quien puso una tienda de madera formal y vende sus productos en un local adecuado aquí en el centro de la ciudad?
1: ¿Y que paga renta, paga empleados?
0: Por eso. O sea, ¿qué pasa con ellos? Estamos haciendo que pierda su negocio.
1: Por supuesto.
0: Este rato, ahí, ¿no es cierto? Este rato han venido los tutis. Y los, ¿cómo se llaman estos?
1: Coralitos.
0: Una...
1: O sea, mencionamos únicamente tema como...
0: No, pero nadie hace análisis, ¿no?
1: Claro.
0: Oiga, pero yo tengo una tienda de abarrote.
1: Yo le pongo barrial. Un ejemplo, y yo no pienso que estemos afectando la imagen, un ejemplo del Coralito en el momento que indico que afuera de este negocio se estaciona un camión a plena luz del sol a descargar mercadería en plena calle Bolívar. Si se da una emergencia y tiene que ingresar un vehículo tanque de bomberos a la zona céntrica de la ciudad, lamentablemente no podrá ingresar porque hay un camión estacionado.
0: No, pero además está destruyendo la economía local,
1: que es el otro tema.
0: Porque hay una persona que tiene, ¿no?, una tienda que era del barrio y que está dentro de la planificación del uso del suelo como uso permitido, ¿sí? Oiga, viene un monstruo de esos que hay. Bueno, ahí es otro tema de los economistas, ¿no? Uh-huh. El oligopolio, el monopolio, que sería interesante ver qué está pasando, ¿no? Oye, le va destruyendo, porque mientras ellos compran
1: de líquida
0: 1,000 jabas de cerveza, la señora se queda una java, pues.
1: Claro.
0: ¿Cómo compito yo así? O sea, es una competencia desleal, ¿no?
1: Por supuesto.
0: Y además, lo que usted dice, el asunto de la facilidad para el ingreso de productos y salida de productos. Yo hice una denuncia.
1: ¿Sabe lo que pasó hace?
0: Yo hice una denuncia.
1: ¿Ya?
0: Y mandé fotos del horror que presentaba la mega tienda del sur hacia su. No a la 16 de abril, sino a la marginal al río, me parece que le. O sea, era terrible al principio porque era acumulado en el retiro. ¡Horrores! Como que esta ciudad no es de nadie, ¿no?
2: Es que bueno, hay un tema comercial también, ¿no? Es, claro. El crecimiento comercial de cada una de las empresas va más allá del criterio que podamos tener aquí. Realmente, yo creo que si la empresa, la mega tienda del sur, puede ponerse en todo el país y tiene las posibilidades, se puede poner. Aquí el tema es el control municipal. Si es que el municipio permite que un camión se parquee de 8 de la mañana a 6 de la tarde a descargar productos, pucha. Ahí es tema del municipio.
1: ¿Saben qué es lo que pasó en Azogues, en cierta calle de la ciudad, para no afectar ninguna imagen, no, para no mencionar marcas? Ingresó un tráiler a descargar mercadería a las 7:20, 7:30 de la mañana, más o menos. Entonces, este vehículo intentó ingresar a un almacén de la ciudad a descargar mercadería. No pudo ingresar, ¿saben por qué? Porque lamentablemente las condiciones no permitían o no permiten el ingreso en ese local. Entonces se tuvo que esperar más o menos casi unos 10, 12, 15 minutos a plena hora pico en la ciudad de Azogues. Y la fila de vehículos era en la avenida 24 de mayo pasando la Cruz Roja aquí en la ciudad de Azogues. 2-3 filas en la calle hasta la altura de la Cruz Roja y no pasaba absolutamente nada.
2: Es que Juan Pablo, es un tema de control municipal, como les digo. Yo recuerdo hace algunos años, yo trabajé para Unión Cementera Nacional en el área de hormigones. Nosotros, cuando teníamos que fundir elementos estructurales en la ciudad de Azogues, y no los pongan en otras ciudades, porque teníamos controles mucho más estrictos en la ciudad de Azogues,
1: pasado las 5 de la tarde,
2: nos obligaban a nosotros a fundir los elementos estructurales en horas de la madrugada. Nosotros planificábamos las fundiciones de 12 de la noche a 5 de la mañana. Y esa era la ordenanza, o más que ordenanza, era el control municipal que se nos hacía y se nos llegaba a revisar qué estamos haciendo en esas horas. Ahora hay obras en el centro de Azogues que yo he visto en horas pico, se ponen a descargar varillas, cerrando calles enteras.
1: Y usted tiene que pasar haciendo culebra, así.
2: Exactamente. Y eso es un tema de. Es un tema de control municipal. Realmente, más allá de que la empresa grande, empresa pequeña, pelee, porque es un tema ya comercial.
1: Claro.
2: Es un tema de control municipal. El municipio es el encargado que tiene control urbano.
1: Culpa, la culpa no tienen ellos, sino tiene el municipio que no controla también.
0: Claro. Hay un libro, la culpa es de la vaca.
1: A ver. Para no salirnos mucho del tema de construcciones que estamos abordando, el día de ayer habíamos invitado al señor ingeniero Edgar Cárdenas, es ingeniero geólogo, y habíamos abordado sobre todo el tema de estas fallas geológicas, el tema tectónico como tal, el tema de esta catástrofe que se da en Venezuela, una catástrofe a otro nivel. A otro nivel, queridos amigos, y hablaba de la acumulación de energía y tanta cosa más. Pero el tema que realmente nació allí es sobre el tema de las construcciones. En ese momento, Juan Patricio Domínguez Quinteros nos hizo un comentario que lo comparto con ustedes. No solo matan los terremotos, matan también los irresponsables que construyen sin conocimiento, sin respeto a las normas de construcción. Las entidades de control deben exigir diseños estructurales para todas las edificaciones. La prevención es la clave. Lamentablemente, en nuestro medio construye el perro y el gato, venden viviendas pensando solo en lucrar.
0: Bueno, hay ordenanzas y hay regulaciones y disposiciones que deben ser cumplidas y observadas por todos los profesionales. Lo que debe hacerse es el control.
1: ¿Se controla aquí?
0: A ver, nosotros hemos observado algunas cosas acá en la ciudad a través de control urbano. Era 16 de abril, se salió con una edificación hacia la acera, se vio una edificación patrimonial, se hizo una ampliación hacia arriba en algún sitio de la ciudad, en el centro, de algunos pisos. Pero no hay respuestas. O sea, a ver, este es un conflicto y es un problema, inclusive, que creo que ya no le corresponde solamente a la municipalidad, sino a nosotros los profesionales y a la ciudadanía. Yo creo que tenemos que todos aportar a que pueda darse eso. Es posible, ¿no es cierto? Es posible que se nos diga a los profesionales, hagamos esto. Nosotros creo que debemos decir no. La municipalidad, por ejemplo, en las ampliaciones, debe requerir un informe estructural si es que la capacidad que tiene la edificación desde el punto de vista de cimentaciones, de estructura, permite o no subir a un piso más, ¿no?
1: Claro.
0: Con asuntos, edad de la edificación. Vea. Y nosotros los ciudadanos también incumplimos. A ver, ¿cuál es el tema? Facilito, ¿no? Hagamos nomás, ¿no? No se preocupe. Han de multarle.
1: Claro.
0: Se paga la multa, sigue.
1: Bueno,
0: y nadie puede ser
1: la multa también, pues no.
0: No, no, pero nadie puede ser juzgado por un mismo delito dos veces. Así. Ya pagó la multa, ya no hay la demolición. Entonces, ¿quiénes son los que ayudan a esta barbaridad que pasa en la ciudad? Los profesionales que tienen que ver con los abogados. Oiga, hay una oficina este rato que sí nos exigen hace un número de pisos que debe haber estudios estructurales, pero hay un tema que también es grave, que es de la idiosincrasia de nuestra gente. No ha cambiado mucho desde cuando yo fui profesional, hace muchos años que me gradué. Yo me gradué en el 77, pero tengo una idea. Entonces, tengo un recorrido bastante grande de profesión, creo.
1: 51 años.
0: Es bastante, atrás. Bastante. ¿No? Oiga, claro. Nos hacen caso. Oiga, nos hacen caso. Un viso a los profesionales y la gente prefiere a lo que diga el albañil.
2: Es que es un tema cultural.
0: No, eso digo, sí, es un lío, sí, cultural, que no tenemos ahí que ver. A ver, hay un montón de gente que a nosotros nos dice que le hagamos el proyecto solamente para cumplir con requisito municipal. Sí. Y luego le entregan al albañil, ¿no? O sea, a mí me ha tocado mandar comunicaciones diciendo que no estoy dirigiendo ya la construcción por seguridad. Pero es control urbano.
1: Claro.
0: O sea, el inspector tiene que ir a ver que estén haciéndose así las cosas y que los cambios sean técnicos. Vea, ningún documento, a ver, ninguna ampliación, ninguna reforma debería darse si no está con una firma de un profesional. Yo solamente le digo una cosa, que hay instituciones responsables, sí hay. En alguna oportunidad de la mutualista Azuay, se me llegó una comunicación a nosotros pidiéndonos de que le autoricemos la incorporación de un cajero o algún cambio en la fachada, porque nosotros fuimos los que hicimos el proyecto y la construcción hace muchos años del edificio de la mutualista.
1: Claro.
0: Oiga, qué responsabilidad, ¿no? Y les dijimos con mucho gusto que haga, y nos mandaron fachadas y todo. Nosotros hemos hecho algunas edificaciones acá en el centro de la ciudad. Están ampliando este rato una de ellas. Pregunte si es que nos han dicho, oiga, arquitecto, ¿sabe que usted es el autor de esto?
1: ¿Habrá cómo?
0: No, solamente ahí es un derecho a la propiedad intelectual, ¿no?
2: Claro.
1: Así pues.
0: Oiga, ¿sabe que queremos hacer esto? ¿Autoriza? No, pues, ¿no? La fachada va a ser así y todo. Creo que no nos vamos a oponer, pues, para nada. Pero desde ahí nacen las cosas, ¿no? Y ve el ejemplo de la moto.
1: A ver, ¿qué es lo que dice profesional? Si es que hay cómo, no hay cómo, si se puede. Porque de pronto, usted tiene una casa de tres pisos y dice, no, yo en el tercer piso quiero hacer una piscina, por ejemplo. No, pues espere, haga los estudios, consulte, aquí hizo el diseño, aquí hizo el plano, haga los estudios necesarios. Hay los estudios que se hacen, ¿no? Desde...
2: Claro, es que el tema, como lo dice el arquitecto, muchas veces nos pasa como profesionales de la construcción que se diseña un proyecto y al final del día ningún profesional lo construye, construyen con el albañil.
0: Y eso
2: es un criterio tan retrógrado que tiene la ciudadanía, de que no, es que el arquitecto o el ingeniero va a cobrar mucho por el tema de la construcción. Pero es que es garantizarse y poner la responsabilidad de la inversión de una vida en alguien que realmente tiene los conocimientos para hacerlo. Hace un tiempo había aquí en el centro de Azogues un letrero que decía, se construye viviendas con o sin arquitecto.
1: ¿Con o sin arquitecto? Fíjese,
2: y esa era la publicidad de un local de construcción de un grupo de albañiles. Entonces, era, imagínese, ¿en qué posición nos ponen a los arquitectos e ingenieros en un tema de esta responsabilidad que nosotros tenemos por nuestros diseños? El municipio de Azogues, como lo decía el arquitecto, desde cierto número de pisos pide un diseño estructural. Yo considero como ingeniero civil que toda infraestructura tiene que tener un diseño estructural, absolutamente todo. Hay imágenes ahora en el terremoto de Venezuela,
1: sea dos o tres pisos,
2: viviendas de dos plantas nuevas volteadas por completo.
1: Por supuesto.
2: Que en teoría tienen que tener su diseño estructural.
1: Dos pisos.
2: ¿Lo tendrán o no lo tendrán? No lo sé. Pero debe tener todo. Un análisis de suelos no se lo pide. Un análisis de suelos debe ser obligatorio para el diseño de cualquier vivienda, que es la inversión de la vida. Y aquí va un tema de criterio de las personas. Si yo sé que voy a invertir 100 o 150 mil dólares en una vivienda, no le voy a dejar en responsabilidad del albañil toda la construcción. Necesito un profesional que me asegure que lo que se está haciendo está bien. Hace un tiempo, recuerdo, un albañil llegó a la universidad y me decía: oiga, ingeniero, ¿puedo poner, dice, el armado con varilla de 8? Decía, ¿por qué? Dijo, pero ¿y por qué piensa poner eso? Es que el dueño no quiere gastar mucho en poner en la varilla de 10 y de 12. Entonces, es un tema cultural, es un tema social, es un tema de cambio de chip de las personas. A ver,
0: tiene que ver el control urbano ahí, claro.
2: Totalmente.
0: Pero es que hay el permiso de habitabilidad. Verá, un poco de experiencia que tengo al respecto en mi vida profesional. Nosotros vinimos a crecer la profesión acá hace muchísimos años y empezamos a romper algunas cosas, que sí hemos logrado algo, mínimamente, pero bueno. Estribos, esas cositas que se amarran supuestamente las varillas, de un cuarto de 4.2 milímetros de diámetro, casi es un alambrón, a poner acero, ¿no es cierto?, de estribos de 8 milímetros.
2: Uh-huh. Incluso de 8 milímetros ya nos considera estructural.
0: Bueno, estoy diciendo antes.
2: Claro.
0: Y empezando el primer estribo en 5 centímetros de la columna hacia acá, cada 7.5, luego, bueno, por asuntos estrictamente estructurales. Bien. El rato que nosotros estamos, el albañil dice: no, dice, le está haciendo gastar sin motivo, solo para amarrar las varillas. Hay un esfuerzo que es gravísimo, el constante, que es para que trabaje. Entonces, si no se revisan los códigos de la construcción y si no se aplica, oiga, estamos creando inseguridad en la vida de las gentes.
1: Claro.
0: Y más allá de la inversión.
2: El problema es que se diseña bajo normativa. El problema es que no se construye bajo normativa, porque el control urbano no se revisa que se esté construyendo lo que se diseñó. Entonces, bien. Y ahí donde queda incluso la responsabilidad de la persona que diseña, como usted lo acaba de decir, Arqui, hace un momento, le ha tocado mandar escritos en el que usted se deslinda. Claro. Muchas veces a nosotros, como ingenieros estructurales, vidrios sanitarios, nos toca hacer exactamente lo mismo. Mandamos escritos deslindándonos de la responsabilidad de la construcción del proyecto. ¿Por qué? Porque no hay ningún profesional que se esté haciendo cargo de la construcción y respetando los diseños que fueron aprobados, tanto por MAPAL, por el municipio, por el ente competente que sea en ese momento. El albañil, como usted bien lo dice, muchas veces le dice: no, le están haciendo gastar mucha plata aquí. Por algo está diseñado por una persona que estudió, que está especializada, y sobre todo son planos aprobados por la institución que regula en la ciudad.
1: Por supuesto.
2: Tiene que construirse de esa manera. Y control urbano es el que esté obligado a revisar que todas las obras estén construidas de esa manera.
0: Indudablemente, ¿no es cierto?, que no se mide la utilidad y el valor. Simplemente se lo analiza desde el punto de vista del costo que supuestamente demanda este tipo de ejercicios dentro de la profesión, como es el estudio de suelos, los cálculos estructurales, diseños hidrosanitarios, diseños eléctricos, etc. Cuando el beneficio es increíblemente mayor. Puede ser que yo esté exagerando, como llamamos al ojo, poniendo acero en exceso, o no estemos poniendo la cantidad y podamos tener dificultades estructurales posteriores. Vea, yo creo que este es el ejemplo más patético. Esas bodegas y la fábrica Piggies se aprobó sin los planos estructurales, ni los arquitectónicos estructurales. Se los aprobó como obras de menor cuantía, sin estudios.
1: de menor
0: cantidad. Yo le he mostrado a usted los documentos.
1: Claro.
0: Entonces, si semejante.
1: Hay algunos temas ahí, ¿no? En el tema de.
0: Pero perdóneme, si eso. Ahora. Que debe haber un residente de las Cortes, claro, pero hay un tema, ¿no? Un residente cuesta y supuestamente nuestro cliente dice, pero ¿por qué voy a pagar cuando está mi ñaño, no? Y mi hermana construyó y dice, ella construyó así sin necesidad de arquitecto y salió chévere la construcción, ¿no? Yo creo que ese tema es un poco también de sensibilidad social. Es un lío de cultura, ¿no? Ve, hay un montón de situaciones que por suerte no se han dado desde el punto de vista de eventos sísmicos acá. Y ojalá no ocurra nunca, pero yo tengo mis serias dudas.
1: El ingeniero Cárdenas decía, y habría que tomar muy en cuenta estos temas, porque el país Ecuador forma parte de este
0: círculo
1: fuego del Pacífico, que no es cualquier cosa. Hay una falla geológica que explicaba de igual forma, que es la falla geológica Guayaquil-Caracas, ¿no? Pero que no fue la que causó este terremoto, sin embargo lo hay, y es una falla de muchos kilómetros de distancia, pues, ¿no?
2: Juan Pablo, en ese tema, los diseños estructurales sismos resistentes analizan absolutamente todo eso. Todo proyecto de infraestructura civil tiene modificaciones en su proceso constructivo. ¿Quién toma las decisiones técnicas de esos cambios? El diseñador del proyecto o el constructor bajo autorización y diseño del consultor que hizo el proyecto. En todas estas viviendas y edificaciones que no se construyen con profesionales, ¿quién toma la decisión técnica de las modificaciones en el proyecto?
0: Pero solamente le quiero decir una claro. Si me permite, una cuña gratuita.
2: Claro.
0: Oiga, nos correspondió a nosotros hacer la fiscalización de la restauración de la iglesia de San Antonio en Cañar.
1: Ah, la de San Antonio.
0: El sitio más emblemático que tiene, porque ahí se aparece a Dios.
1: Cañar estuvo de fiesta a propósito.
0: Es. Ahí se hicieron los estudios.
1: San Antonio de las Reales Minas de Cañar.
0: Oiga, coincidencialmente, en ese tiempo yo daba la clase de arquitectura en tierra, arquitectura vernácula. Yo era profesor de esa materia. Y nos tocó, oiga, justamente por eso y porque ya habíamos hecho algunos trabajos de restauración, nos entregaron la fiscalización. Vinieron unos arquitectos de Quito que eran expertos en restauración, que habían hecho algunos trabajos en el Fonsal en Quito, que tenían realmente mucha mucha solvencia técnica, y nos topamos que no había cimentación en las columnas que tenía la iglesia. Echa bien la cuña cuando quiera, ingeniero, le podemos dar una conferencia sobre esa edificación y cómo le pusimos prácticamente medio dando término para poder comprender, le pusimos en el aire para construir la cimentación.
2: Qué bestia.
0: Tengo imágenes. Pero si lo que usted acaba de decir, si no habían profesionales de calidad que eran los arquitectos restauradores, si no hubiese estado en la fiscalización un técnico con un poquito de experiencia. Ahí trabajamos conmigo, Felipe. Uh-huh. Oiga, resolvimos todo el asunto estructural porque los estudios no se hicieron lo que llamamos nosotros las calicatas, los estudios más profundos de la cimentación, para ver que se hizo esto de suelos y todo. Tenemos el estudio y toda esa cosa, pero no hicieron a profundidad. Y vino un ingeniero que era experto, profesor de la Politécnica Nacional, y era interesante ver cómo él y nosotros discutíamos la solución. ¿Cuál era el problema? ¿Por qué se movía esa? Estaba abandonada. Uh-huh. Esta obra fue hecha por el señor Chimborazo, que era alcalde.
1: Magíster Belisario Chimborazo,
0: Chisaca. Belisario Chimborazo. Que nosotros tapamos para que no entre nadie, ¿no? Pero él como alcalde tenía que entrar y dijo, ¿para qué estoy haciendo esto, invirtiendo? Cuando ve, pues esto, ¿no? Uh-huh. Él vio cuando levantamos los pisos y se veía, pero literal, una piedra, y sobre eso estaba asentado el pilar, uno de los pilares. Había habido un incendio interesante, y con esto termino, anecdóticamente, que había habido un incendio y se había quebrado la columna, ¿no? Hay un sistema de protección de madera que es a través del fuego. Yo fui director de esa tesis 15 días antes de dos chicos que fueron graduados de arquitectos en la Universidad de Cuenca. Yo les dije, no hay que tumbar la columna, ya vamos a ver qué pasa. Con bisturí, y estaba perfecto.
2: Intacta por dentro, claro.
0: Sí.
2: Fuego sin
0: sistema de protección. Probamos que la humedad de la madera, la humedad de la madera debe estar al 12%. Tenía el 12% porque medimos. Entonces, a lo que vamos. Si existe, ¿no es cierto?, la responsabilidad profesional, yo creo que mejoramos.
1: Por supuesto.
0: Yo creo que el municipio debería, ¿no es cierto?, no solamente pedir la firma de los profesionales, sino hacer visitas a ver si es que está o no un profesional hecho.
2: Que arquitecto, en teoría la hacen. En teoría claro, el control claro. urbano hace las inspecciones, claro. Pero yo creo que debería ser una...
1: Por eso alguna suspensión de algunas obras que se claro. da y tanta cosa, ¿no?
2: Pero yo creo que el municipio debería notificar al dueño del proyecto al momento que no esté un técnico presente, que sea responsable.
0: Claro. Pero estamos hablando estructuralmente.
2: Claro.
0: Y si la pasta eléctrica no se hace bien.
2: El tema hidrosanitario.
0: Pero, o sea, ya estamos... Ya no, general. Nosotros, yo soy del tiempo. Como
1: son distintas áreas, ¿no?
0: Digo yo, sí, yo claro. discúlpeme por viejo. Yo soy del tiempo en que el albañil hacía todo. Hasta era mejor que nosotros. Pero ahora ya no. Ahora hay tecnólogos eléctricos. Hay ingenieros sanitarios, hay estructuralistas.
1: Le enseñaba al arquitecto prácticamente.
0: Pero claro, nosotros decíamos, no, arquitecto está la cala 5. Che, ¿y es cómo se come? La cala está 5 porque con eso se utilizaba y se hacían los cimientos. Quería decir que era tan buena la cal que había que hacer una proporción de 1:5.
2: Claro.
0: Que había que hacer. Claro. Con el 5 de cartillas de.
2: No, si no se nos puede hacer un análisis estadístico aquí en Azogues y todas las obras que están actualmente, viviendas unifamiliares, multifamiliares, edificios, lo que sea, nos ponemos a revisar, le juro que ni el 10% de la infraestructura tiene un profesional hecho cargo de la construcción.
1: ¿Hecho cargo?
2: De la construcción.
1: Claro.
2: El que sea el que tome las decisiones en los cambios, en los proyectos, porque, ojo, el diseño o la consultoría no se puede poner al 100%. Siempre hay cambios en los proyectos. Todo proyecto, y el que diga que un proyecto no tiene cambios, no existe realmente. Todo
0: está
2: proyecto.
0: Mintiendo.
2: Está mintiendo.
1: Todos los proyectos tienen cambios.
2: Todo proyecto tiene, pueden ser mínimos, ya. Pero todo proyecto tiene cambio en su diseño, en su construcción y en su presupuesto.
1: Quizá mantiene su diseño original, pero a lo largo del
2: con ciertas camino, modificaciones. Exactamente. Claro. Pero si no hay un profesional hecho cargo, tanto de arquitectura o de ingeniería, ¿quién toma esas decisiones? ¿La decisión la toma quién? ¿El albañil?
0: ¿O el dueño?
2: ¿O el dueño? El dueño, muchos, yo he visto, Juan Pablo, proyectos que el dueño, sin ser profesional de la construcción, llega y hace modificaciones de cambios de columnas. Porque no le gusta la columna ahí y porque ahí quiere poner otra cosa.
1: El dueño le dice, ¿sabe qué? A mí no me gusta. Perfecto, haga esto, pero sin embargo, algún profesional le dice, oiga, no está bien.
2: Pero ¿cuándo lo hacen eso? Cuando no hay un profesional en obra.
1: ¿Y qué es lo que le dice el dueño de la obra? Dice, bueno, ¿quién es el que está pagando?
0: Es mi casa.
1: Y
2: el problema, Juan Pablo, es que cuando después hay problemas, ahí sí es que el ingeniero diseñó, el arquitecto diseñó, pero ¿quién construyó? Construyó él con un grupo de albañiles. Entonces, hay un tema cultural, un tema hasta de responsabilidad social nuestra mismo en el tema de la construcción. No podemos ser tan irresponsables de dejar en manos de gente que no conoce la construcción del proyecto de vida.
1: Bien, me están informando, muchísimas gracias a la amable audiencia. Alerta en el Caribe, sismo de magnitud 5.0 sacude el día de hoy la República Dominicana. Sí, la República Dominicana.
0: Está
2: en la placa, las placas se siguen moviendo.
1: Sí, se habla ya de algunos temblores. A la madrugada supe que en Venezuela de igual hubo una fuerte réplica.
0: Hay un mundo de muertos.
1: Estaban lo que dijo el presidente estadounidense Donald Trump es preocupante. Se habla de 10.000 a 100.000 muertos. Sin embargo, las cifras hoy en día oficiales daban cita hasta el momento que observé 2.000, cerca a los 3.000 fallecidos ya en Venezuela.
0: Vea, por ejemplo, un tema ya que medio histórico. A ver, nosotros manejamos el código, el ACI que se llama, ¿no? Todas las normas DIN, etcétera, que son americanas para asunto de estructural y todo. Y hay unas normas nuestras, ¿no es cierto? NEC. Que se llaman las normas NEC, capítulo 1, bueno, etcétera. Estas normas NEC son estudiadas en base de la norma mexicana o de la norma americana, básicamente. Uh-huh. Pero ¿sabe de cuáles eran nuestras normas en donde observábamos hace muchos años? Eran las normas venezolanas. Total. Venezuela fue un país que se desarrolló espectacularmente hace décadas, ¿no? Y vea usted, para ese tiempo posiblemente el código que utilizaban para las edificaciones, sismos resistentes, porque aquí hay un tema también que dice, estoy haciendo una construcción antisísmica. No hay, señor.
1: No hay el antisísmico.
0: No hay. No. Porque lo que yo puedo presumir, digamos, pensar es que los eventos que se dieron históricos llegó a 7. No. Les hago una edificación para que pueda resistir hasta un sismo de 7. Pero si viene 1.9, claro. Chao. Entonces, ¿cuál es el tema? Yo me reía cuando se hacía publicidad de que la varilla antisísmica, uh-huh, se llama varilla sismo resistente. Entonces, todo ese tipo de cosas que estamos abordando, que yo creo que es una oportunidad interesante para conocimiento de la ciudadanía, es para sensibilizar a todos. Confíen en los profesionales. Total. Hay muchos chicos que este rato, con los cambios que se han dado, ¿no es cierto? Ya, por lo menos cuando yo fui docente, todas las cátedras que yo daba de construcciones fueron revisadas y aplicadas a través de las normas NEG. En cada uno de los temas hay una norma NEG que es vivienda hasta 2 plantas.
1: Uh-huh. Bien.
0: Que generalmente se hace acá y que nosotros trabajamos con ello, ¿no?
1: Bien, estamos en la hora 14:08. Saludos a las familias Andrade, Nivelo y Nivelo González en la ciudad de Cañar, estimado Juan Pablo, regresando de un lindo desfile cívico que se dio en las calles de nuestra ciudad en los 202 años de cantonización, escuchándoles. Excelente, entrevistados, felicitaciones a ustedes. Saludos con civismo a San Antonio de las Reales Minas de Hatun Cañar, queridos amigos. Una ciudad de cultura, de identidad, de historia y de presente. La hora 14:08, 14:08, estamos en la parte final. Y en la parte final voy solo ya con algunos mensajes, nada más. Si es que alguien quizá desea hacer un último aporte, tengo un minuto para una llamada telefónica, el 2240-335, nada más. Bien, Azogues y Chuquipata es ya parte industrial. Dice, yo vivía en Chuquipata y vendí una propiedad hermosa hace 8 años atrás y ahora los terrenos y propiedades sumamente caros. ¿Quién controla el tema del coste, el tema de los precios? Y ahora yo vivo aquí en la ciudad de Azogues. Imagínese ahora una propiedad, este es otro mensaje, cuesta 250, 300 mil dólares y hasta 400 mil. ¿Quién paga esto? En Azogues, en Borrero, nos indican a través de un mensaje. Sobre el tema de las construcciones, dice, y la gente... Ah, el tema de las viviendas, dice, y la gente compra, dice, viviendas altamente caras, dice. Seguramente el efecto migratorio. Saludos, muchísimas gracias, perfecto, gracias. A ver, acá es otro mensaje. Recién hubo el terremoto en Filipinas, pilas, dice. Es en República Dominicana recién. Perfecto, República Dominicana, ¿no? Muchísimas gracias a la información que nos está llegando. Tengo este mensaje gracias a nuestra gerente, la señora ingeniera Elizabeth Abad. Buenas tardes, licenciado Juan Pablo. Gracias por el programa, a pesar de estar en feriado. Le comparto que ayer estuvimos 80.663 personas oficialmente en el estadio, de los cuales no le pronuncio el nombre del estadio, ¿no? Porque no, soy medio malo para el inglés. de los cuales 45.750 son ecuatorianos que creímos en nuestra selección y fuimos a apoyar a pesar de los partidos anteriores. Estuvo de infarto el partido, si así mismo lo vivimos todos. Viva la selección, viva nuestro querido Ecuador, que tenga una excelente tarde, apreciado amigo. Atentamente, Osvaldo, desde New York, Estados Unidos de Norteamérica. Gracias a ustedes, distinguidos amigos, apreciado arquitecto, estimado ingeniero, a nuestro amigo el ingeniero David, Quevedo, precisamente, sí, es director de carrera de Ingeniería Civil de la Universidad Católica de Cuenca, gracias al arquitecto Marcelo Vázquez en las palabras finales.
2: Bueno, tocar nuevamente las palabras que dijo el arquitecto: confíen en los profesionales para la construcción, no dejen la decisión de su inversión de vida en personas que tienen conocimientos empíricos que son valiosos, ¿no? Nadie dice que no, pero confíen en las personas que hemos estudiado y nos especializamos y nos dedicamos a tiempo completo en la construcción. Para eso están los arquitectos, para eso estamos los ingenieros civiles, para que el crecimiento urbano o estructural de una ciudad sea de la mejor manera.
1: Muy gentil, muchísimas gracias, arquitecto.
0: Oiga, un agradecimiento como siempre, un saludo nuevamente a la ciudadanía, esperemos que sigamos, que le ganemos, parece que es con Inglaterra, se va a volver México, a dar la...
1: México posiblemente, ¿no?
0: Bueno.
1: Hay 60% de probabilidad, porque aún falta cuatro partidos,
0: sí,
1: dos más.
0: Sí. Un agradecimiento a usted y a las órdenes, cualquier tema que podamos aportar a esta ciudad siempre será muy satisfactorio para nosotros. Gracias, ingeniero Quevedo, por haber compartido conmigo este espacio.
2: A usted, aquí.
0: Creo que nos enriquece a todo el mundo. Muchas gracias a usted. Muchas gracias.
1: Bien, la hora 14:12. Gracias a Susanita Ortega, muy gentil. Muchísimas gracias, Andrés Sebastián Parra. Muy importante temática, felicitaciones. Gracias, excelentes invitados, excelentes profesionales. A ver, hay otro mensaje, Gerardo Medina. Todavía hay gente que confía. Bueno, muchísimas gracias, estimados amigos y amigas. Dios permite, el día lunes estamos con ustedes.
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4: Es la hora 14:13.
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0: Es la hora 14:24 minutos.
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0: Es la hora 14:35 minutos.
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0: Es la hora 14:45 minutos.
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0: Es la hora 14:55 minutos.
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0: a Estilo al Aire. Como todas las semanas estamos junto a Andrés Juan Baña, nuestro especialista en estilo, en moda, en diseño, porque para el estilo no hay un límite, ¿verdad?
1: No hay límite, no hay edad, no hay nada en realidad. Mi querida Isis, les mandamos un abrazo grande donde nos estén observando por todas las plataformas de Radio en las Cañones. ¿Cómo has pasado? ¿Qué es tu hermosa y sabrosa?
0: Ay, te cuento que súper bien, tú sabes que estoy pasando por un momento así un poquito delicadón en la familia, pero superando Obvio. Todo, muy aquí, bien. Sí, actitud positiva, positiva, por supuesto.
1: Positivamente positiva, todo positivo, menos las pruebas de embarazo.
0: No, querida.
1: Eso no.
0: No, ya no.
1: No. Bueno, yo tampoco quisiera. De mi parte sí quisiera, pero ya después.
0: Sí, sí, para todo es un momento, ¿no? Para todo es un momento. Sí, concuerdo contigo, esas pruebas no queremos. Las otras las estamos superando muy bien. Estamos muy contentos, estamos en una locación diferente. Andrés, coméntanos.
1: Bienvenidos a Rafaelo, la una cafetería de la ciudad de Soles, ubicada en el 16 de abril, frente a Hostería La Concordia. Venga, estábamos revisando el tema de las cositas que hay por acá. Ya había venido a comer acá, te comienzo.
0: Sí, sí.
1: Espectacular, una atención maravillosa.
0: Sí, realmente que aquí en Azogues hay muchos lugares, unas lindas opciones para salir, divertirse con los amigos, ¿no? Con tu pareja, con quien tú quieras, mejor dicho.
1: Con lo que traes.
0: Con el arropado.
1: Exactamente, con lo que traes en ese momento.
0: Exacto, sí.
1: Para lunes sin deberes, un domingo después de mi
0: Claro, sí, sí, correcto, correcto. Y entonces, bueno, aquí pueden encontrar muchísimas cosas, es una cafetería. Y hay dulces muy ricos, por lo que se puede ver, ¿no? Así que están invitados.
1: Por supuesto. Mi querida Isis, venimos cargados después de este feriado, descansaditos y amenamente. ¿Agradable? ¿Descansaste o no?
0: Qué horrible. Sí, descansé muchísimo. Hace tiempo los feriados eran súper agitados y el día lunes yo regresaba cansada, pero estos feriados últimos míos han sido demasiado descansados.
1: Necesitamos exagerar.
0: Sí. Pero bueno, vamos a pensar que estamos recargando. ¿Ah? Vamos a pensar eso, que estamos recargando las energías.
1: Sí.
0: Bueno, como este programa es de modas y de estilo de vida y de estilo al aire, vamos a conversar hoy de un tema súper, súper chévere que está en la tendencia viniendo de vestirse todo de jean, ¿no? Y de ese jean oscuro.
1: Acá, justamente se llama denim o mezclilla, que se le conoce en otros países. En México, por ejemplo, se le conoce como mezclilla al jean. Tiene una composición un tanto de algodón y de poliéster. Hay En la actualidad, el jean lo que era antes ya no es lo mismo.
0: No,
1: como
0: claro.
1: Mi abuelito, lo de antes ya no es.
0: Ya no. Ya.
1: Antes es bueno.
0: como dicen aquí, no mismo. Ajá, no mismo.
1: Es que son términos muy de la sierra.
0: Sí. Exacto, sí.
1: Que colocarnos en el entorno.
0: Sí. Cuando uno está a veces conversando en el contexto, dicen, pero no vamos no mismo. Y yo me quedo en mi cabeza pensando, pero o sea, no vamos o sí vamos. O sea, me quedo así pensando, pero. Sí. Sí, pero bueno.
1: En el tema de la mezclilla o de jean, como te comentaba. La historia es bastante agradable. Todo esto surgió a través de las fábricas, cuando hubo el tema de la industrialización y todo el detalle. Una de las personas que tenía las fábricas necesitaba algo que sea resistente y algo muy, muy económico. En ese momento, la tela de mezclilla o de jean es muy económica y, además de eso, demasiadamente resistente. De hecho, los primeros eran como cartones, muy rígidos. Y un dato curioso, ¿has visto que los pantalones jeans tienen como unos brochecitos?
0: Sí, por supuesto, sí.
1: Ya. Eso es justamente porque entraban a las minas de carbón y se desgastaban solamente en esas zonas y el pantalón estaba completamente intacto. Entonces, justo por eso crearon estos remaches metálicos.
0: Claro, para sostener la prenda. Y para los que les gusta el chisme, el entretenimiento y el glamour, la reina Isabel, por ejemplo, nunca se puso una prenda de jean, porque eso era de la clase obrera, ¿no? No. Sí, y habiendo surgido allá, ¿no? En Inglaterra.
1: Ajá.
0: Por eso, porque esa tela la consideraba ella de clase obrera y que nunca, pues, ella vistió una prenda de esas. Pero su descendencia sí, ¿no? Y crea estilos con esas prendas de allí.
1: Por supuesto. De hecho, el tema de la historia, como te comentaba, es curioso porque ellos no son creadores de algodón.
0: Ya.
1: Ellos el tema traen todo su algodón para la producción. Países, por ejemplo, como el Medio Oriente, tienen unas producciones industriales de algodón y tiene justamente la capacidad para poder crear una mezclilla. Aquí en Ecuador no hay una industria de jean. una industria o una fábrica de producción de alta gama.
0: Pero entonces, por ejemplo, en Otavalo, en el norte del país, donde uno compra el gin al por mayor, incluso allí se los compra del extranjero y se los llevan a ponerle solamente las marcas. ¿Qué es lo que sucede? ¿Ya compran la tela la tela lista y solo confeccionan?
1: Claro, aquí hay una producción de dele, producción sí. De gin, pero sin embargo...
0: Pero no es la tela, sino ya la confección de las prendas.
1: También hay producción de gin.
0: Ya.
1: Como te decía, al ser el país, el Ecuador, no está llevándose una producción industrializada del tema de gin con estándares más generales, internacionales, ¿ya? Por lo tanto la calidad no es tan fuerte.
0: Premium, digamos.
1: Exacto, pero sin embargo, si es que la industria de gin se lanzaría a todo el tema internacional y llegaría a esos estándares, te aseguro que aquí en Ecuador una marca de gin específicamente sería algo bastante grande.
0: Claro, porque cuando uno va al norte, uno va para Otavalo, esas zonas allá, lo primero que uno hace es correr a los almacenes donde venden los jeans y eso, por ejemplo, uno ha visto, yo por ejemplo he visto, que llegan personas y se llevan 200, 300 jeans para Colombia, para otros lados, y lo que hacen es ponerle marca, ¿no? Etiquetas, y ya está. Y es algo que uno entra como el paraíso, no sé si les ha pasado, porque hay los shorts, las chaquetas, los chalecos, los vestidos, las faldas, y azulito, más celestito, más clarito, más oscurito, verde, rosado, amarillo, es el paraíso del jean. Realmente para las personas que aman esta tela es extraordinario, porque es un paraíso.
1: Hay un ejemplo, claro, en Cuenca, aquí en el Azuay, existen dos fábricas que son las más grandes de jean y de producciones de prendas.
0: ¿Ya?
1: Y ellos sí tienen una de ellas tiene una calidad mucho más premium, porque la hija del dueño de esta fábrica siguió diseño de modas y ella se encargó de subirle el nivel y todo el tema de composiciones, diseñó desde el texto.
0: Sí, claro, el diseño es importantísimo. Acá, ¿no?
1: Y la fábrica y la planta de ellos es bastante agradable, porque la producción en masa,
0: ¿sí?
1: Acá sí hay personas que tienen el tema de sensibilidad y sobre todo el tema de cosas. Por ejemplo, en ese tema de prendas, de piezas de jean, sí considero que no se debe escatimar el tema económico, porque un jean te puede durar años, incluso hasta décadas.
0: Así
1: pero
0: es.
1: Sin embargo, un jean de un costo inferior, calidad inferior, te va a durar un corto tiempo. Es preferible una ropa invertir a comprar algo económico por mucha educación. Lo mismo que pasa con...
0: Además, la moda, como ya hemos dicho, es cíclica, ¿no? Entonces, tú dejas de usar una prenda unos 3, 4 años y de repente otra vez está de moda, ¿no? O a veces, no sé, te ha pasado. A mí, en lo personal, sí, que yo me acuerdo, ay, esos vestidos usaba mi mamá, ¿no? Esos vestidos, por ejemplo, que son de talle largo, que yo me acuerdo que cuando yo era niña le decían chemise, ¿no? Que es con el talle hasta la cadera.
1: Sí.
0: Y después vinieron de moda, pero súper fuerte. Y cuando yo me acuerdo que uno decía, ay, esos son vestidos de viejita, y ahora todos queríamos tener el vestido de viejita.
1: Ajá.
0: Porque estaba de moda.
1: Estaba de moda,
0: sí.
1: Al igual que acá la tendencia del tema de Latinoamérica, la tendencia es vestirse old money.
0: Ah, sí.
1: Todos quieren verse millonarios.
0: Sí.
1: Ajá.
0: Y una tendencia un poquito atrasada, porque eso ya quedó out. Esta temporada estamos en otras tendencias diferentes y nada que ver. Además, hay una cosa con ese bendito old money que a mí no me gusta. Hay muchas imitaciones de carteras de diseñadores muy caros y todo, pero copian la cartera, o sea, haz un estilo parecido a algo que te guste, pero no uses una imitación de algo caro, porque eso te hace ver barato, ¿no? Entonces, eso es lo que yo opino.
1: Lanzando factos y me parece...
0: Sí, sí.
1: Mira, podrá ser la cartera económica, la cartera del diseñador, el costo que ha tenido, no hay ningún detalle. Las prendas tienes que modificarlas a tu
0: personalidad. Exactamente, exactamente. A eso voy. Tú puedes usar una camiseta que te encantó, que la viste colgada en una percha y te costó $5.
1: Exacto.
0: Pero si tú la combinas súper bien, si usas el color adecuado, con los accesorios que debes, nadie va a notar que esa camiseta fue de $5.
1: Por supuesto.
0: Nadie. Y también es muy importante el estilo de quien lo lleva.
1: Supuesto.
0: Eso es muy importante.
1: De hecho, un tip muy curioso. Mezcla las prendas como mezclarías los cosas. Vos acabas de dar un ejemplo de la camiseta de $5, bote con una chaqueta que haya sido como más producida.
0: Exacto.
1: Nadie se va a dar cuenta que la camiseta de interna, la básica, tiene ese costo.
0: Además, las texturas, es súper importante mezclar las texturas. Y yo creo que conversando de este tema del denim, y tú hablaste del algodón, debemos hablar del algodón, porque el algodón es súper importante, y es importante conocer cómo se da el algodón, porque desperdiciamos el algodón, y el algodón es tan difícil de producir. Tú sabes que cada florcita de algodón, cuánto te bota para que tú puedas poder recolectarlo, ¿no? Es una magia de la naturaleza, ¿no?
1: Y por supuesto, y además el algodón es producción de una ocasión.
0: Exactamente.
1: Tienes que desecharlo para nuevamente sembrarlo, y así, así, así. En la producción del algodón, igual que la seda y todo ese tipo, pero seda.
0: Seda de verdad.
1: Seda de verdad. No la seda poliéster. La seda de verdad, hay un dato de que el algodón se tiene que tratar dependiendo de la calidad del algodón. Hay diferentes formas y diferentes calidades de esto. Una, la más premium es la que está más limpia, la más cuidada, la más cardada y todo lo demás. Y lo que se va rezagando de toda la producción es lo que se va quedando para las otras calidades. Por lo tanto, sigue siendo algodón, pero no de la misma calidad.
0: De otra calidad.
1: Exactamente, exactamente. Entonces, sí les recomiendo que en este tema de jeans, en este tema de prendas, por ejemplo, como la que llevo, denim, es muy notable que esa prenda tiene varios años, pero es como el cuero. Con los años y con el tiempo se van poniendo mejor, se va teniendo un mejor acabado, los desgastes, sí, toda la cuestión. Entonces el jean es bastante...
0: Hablando de cuero, ¿te acuerdas que estaba hablando de cuero? ¿Recuerdas que te dije que me encantaba el cuero con pelito?
1: Ya.
0: En Otavalo encontré un lugar que venden unas carteras de pelito espectaculares, y no es diseño copiado de nadie. Son súper originales, con precios muy buenos, y es industria nacional. Así que los invito a que busquen en las páginas, están en todas las redes sociales.
1: Son sumamente
0: caros. Sí. Y muy bueno, muy bueno. Bueno, entonces, hablando del denim, del jean, de la mezclilla, como lo que queramos llamar, ese tono de jean que se está usando mucho esta temporada, es ese tono azul marino.
1: ¿El azul índigo o azul marino? Te comento, el azul índigo viene del tema del mineral. Muchas gracias.
0: La
1: atención,
0: sí. Recomendado aquí en el Rafael, por favor.
1: Oye, ¿sabes qué? Eso se llama chuspa.
0: ¿Ah, sí?
1: Sí, se llama
0: chuspa. Ay, no es de la chusma.
1: Chuspa. Justamente es un filtro.
0: Es un filtro, claro. Sí, un filtro para el café. Es un
1: de tela de seda, producido aquí en los patios detrás.
0: Ah, sí.
1: No, desde la a que vean. Entonces, como te comentaba, el tema es, se llama chuspa. Y en las casas, cuando ya quieren producir mucho más o hacer más cantidad de café, obviamente chuspas más grandes.
0: Más grandes. Sí.
1: O sea, ahorita estamos haciendo algo más.
0: ¿Sabes qué? Te cuento algo particular. Yo no era muy tomadora de café hasta que vine a vivir acá a la sierra. No, entonces ahora sí me he hecho fan del café.
1: Sabroso.
0: Sí.
1: También depende del café.
0: Sí, bueno, ese es otro tema. Sí, es importante. Bueno, ya eso viene. Muchísimas gracias, qué rico.
1: Solo quiero preguntar, gracias, las galletas de qué
2: son. Son de King.
1: Son galletas de
0: Kinder.
1: Ok, perfecto, gracias. 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Continúa mientras ya estoy así cansando.
0: No, es riquísimo, vamos a comer luego porque hasta eso se termina de filtrar el café.
1: Todo el estilo,
0: ¿eh? Sí, por favor, sí.
1: Bueno, estábamos hablando sobre el tema del denim, la mezclilla y todo lo demás.
0: Sí.
1: Una de las cosas que cuando estábamos dentro de las aulas de la universidad conversábamos con uno de los profesores y él decía, aquí en Ecuador no hay una persona o alguien que produzca el jean o que ya tenga su fábrica de jean, que lo tome en serio y haga industria de todo eso.
0: ¿Ya?
1: Que es totalmente diferente. Al hacer industria, introduces personas que ya estudiaron propiamente para eso. Entonces, las fábricas comienzan desde el tema artesanal.
0: ¿Ya?
1: Y se lo lleva desde allá. Entonces, si es que viene alguien que tenga esta estructura mucho más industrializada, va a potenciar aquí el denim, las producciones de jean, a niveles internacionales.
0: ¿Sabes que tuve una linda experiencia cuando yo recién vine a vivir acá en el Austro? Yo trabajaba en una empresa que exportaba sombreros.
1: ¿Ah, ya?
0: Así que el área es una empresa francesa. Sí. Entonces, El área de los sombreros, más o menos, no es que soy experta en el punto, el grado del sombrero, no, pero aprendí muchísimo sobre la calidad, sobre cómo se le cortan las pajitas, cómo se pule un sombrero para poderlo exportar, y la talla, cómo esas cositas de caucho chiquitas que se ponen para hacer más pequeñito el sombrero, y muchísimas cosas. Pero aquí viene la parte del textil que se utiliza en el sombrero, que es la cinta que se pone alrededor. Sabes que me tocó ir a la empresa, vamos a decir, ¿no? Pinto.
1: Ah, es muy buena.
0: Fui a Pinto y me tocó entrar porque llevaba todas las instrucciones del diseñador de todo lo que quería en cinta, ¿no? Entonces eran rollos de rollos para miles de sombreros que se enviaban y tenía que hacer una cinta así, asado, de esta calidad, especificaciones de ancho, de grosor, cosas muy, muy específicas, y me encantó la variedad, la forma de trabajar de esta empresa en particular.
1: Sí, son muy responsables con el tema de su personal, sí. Además de eso, el trato al cliente.
0: Sí, y la calidad es algo espectacular. Te digo que fue una experiencia muy linda, trabajé casi 2 años allí. Sabes que me encantaba porque imagínate que para el mes de agosto, cuando empieza Roland Garros en Francia, en París, los sombreros tenían que enviarse desde el mes de abril. Ya estar listos desde el mes de abril, ya se los enviaba.
1: Pero son sombreros de alta gama.
0: Claro.
1: Ah, por supuesto.
0: Ya. Y se los vendía en la tienda del torneo. Yeah. Ya. Y eran ecuatorianos. O sea, era una cosa increíble.
1: Tenías un dato y un tip. Que esto, los ecuatorianos debemos defenderlo a capa y espada. En el exterior, fuera del Ecuador, se le conoce como Panama Hat.
0: Ah, sí, por supuesto, pero ese así se llama el sombrero.
1: ¿Por qué razón se conoce como Panamá?
0: Sí, esta historia es
1: porque
0: muy linda.
1: Panamá es el centro por donde pasa todo el tema de buques y toda la cuestión. Ahí comenzaba el intercambio. Sin embargo, los extranjeros, como sabían que ahí se hacía el intercambio, los denominaban como Panamá Hat porque ellos conocían.
0: Porque ahí llevaban el sombrero ecuatoriano.
1: Conocían el origen.
0: Exactamente.
1: De dónde viene el sombrero en realidad, venía desde acá.
0: Claro.
1: Y todo el tema,
0: sí,
1: de producción nacional. Y después un tiempo vino acá la sierra y las tejedoras, pero en realidad desde la costa comenzó todo el tema.
0: Así es. Y fue un sombrero que le llevaron de regalo a un presidente que estaba allí en Panamá. Entonces,

0: ¿no? A otras partes. No, él nunca se va a enterar de mi persona, pero es un trabajo maravilloso, es un trabajo realmente maravilloso, porque llegaba a esas latitudes. Otra vez me acuerdo que un millonario se iba a hacer su cumpleaños en Bora Bora.
1: Ah, ya, ¿ya? Claro.
0: ¿Ya? Y el souvenir, aquí a la vuelta,
1: claro, claro.
0: Y el souvenir eran sombreros de Ecuador.
1: Al lado de las playas de
0: sí,
1: ahí, claro.
0: Sí. Con esas aguas turquesas maravillosas, claro, que existen allá. Y entonces, recuerdo que esos sombreros iban para allá con tallas específicas, con colores específicos, porque eran para sus invitados. Entonces, claro, son cosas muy lindas que uno tuvo la oportunidad de vivir por estos trabajos, ¿no?
1: Por supuesto. Pregunta, Rando. ¿El sombrero más económico, cuánto?
0: Un sombrero económico te puede llegar $20, $25.
1: ¿De alta gama?
0: No, en alta gama son $200, $250.
1: ¿Es por, claro, el tema del tiempo?
0: Eso en la boutique de Roland Garros, por ejemplo. Un sombrero de Ecuador te cuesta $250, $300.
1: Ponte, hay un tema con una diseñadora ecuatoriana que tomó el sombrero de paja y comenzó a pintar sobre el sombrero, a experimentar y hacer...
0: Ay, nosotros los enviábamos pintados.
1: Sí, sí, sí.
0: Te cuento.
1: Se ve
0: maravilloso.
1: Pero sin embargo, aquí vos debes tener mucha consideración al tomar algo autóctono, tradicional, con historia,
0: ¿ya?
1: Y comenzar a hacer pequeñas modificaciones, ir viendo al público o las personas hasta dónde van aceptando. El tema de lo pintado y todo es todo espectacular.
0: Claro, que sí.
1: Personalizar, colocar el nombre. Pero sin embargo, ya cuando comenzaron a colocar demasiadas cosas, qué piedritas, qué accesorios y así, el público ya no lo aceptaba. Porque no está alineado,
0: claro,
1: de un sombrero de paja toquilla con lo que querían hacer.
0: Exacto, tanto, exacto.
1: El sombrero de paja toquilla solito se vende.
0: Es que tienes que conjugar, ¿no? No puedes ponerle algo de rod metálico a un sombrero de paja toquilla. O sea,
1: se puede siempre.
0: Tienes que tener.
1: No sepas cómo hacer. Todo se puede.
0: Me imagino que tienes que tener equilibrio, ¿no? Ajá. Es lo que te refieres.
1: Por ejemplo, dato. Yo lo que haría es con el tema de las cintas. En las cintas sería como mi punto focal. Diseñar estructuras, formas, texturas y así, y ir colocando el tema de las cintas para ese sea una de las cosas principales.
0: El atractivo.
1: Es mínimo, porque la intervención es mínima, no es tanto. Se ven muy bonitos los sombreros colocados en todo esto.
0: Ajá.
1: Sí. Hasta cierto punto, quitas el individualismo cuando ya pones Ana y la vecina de lado pone Juana. O sea, ya.
0: Sabes que ya. Con nombres no me gusta, pero por ejemplo yo me enamoré de uno de esos sombreros que mandamos que era pintado en animal print.
1: Yeah.
0: Oye, era hermoso. Era hermoso. Había de cebra, otro fue con el de tigre, leopardo, que es los más
1: leopardo.
0: Más comunes.
1: ¿De leopardo o de
0: No, yo leopardo.
1: Leopardo.
0: Sí, sí. Sí. Sí, sí, me gusta mucho eso.
1: Es una de las cosas que me encanta cuando nos ponemos a hablar del tema y comenzamos a desmenuzar.
0: Ajá, sí.
1: Siempre nos vamos por...
0: Nunca terminamos hablando del tema que era.
1: Pero sin embargo, hay cosas más como llamativas.
0: Sí, exacto.
1: Entonces, como considero yo, consumo local, punto número uno. Tiene que consumir,
0: sí
1: o sí. Y también dejar de estas cosas agringadas de comprar cosas como verse uniformado.
0: Sí,
1: como
0: sí.
1: Decía.
0: Terrible, terrible.
1: El tema del all money, ya basta, déjenlo totalmente, ya suelten esa cosa.
0: ¿Sabes qué? Eso es terrible. Estaba escuchando un programa de cine,
1: ¿ya?
0: Ya en México, y escuchaba que estaban haciendo un casting para un papel X, en una novela X, sí, es lo menos importante.
1: Yes.
0: Y citan a las actrices para que vayan. Decía el director de casting que habían llegado 1,000 jovencitas, ya, con las características físicas de acuerdo, porque tú cuando citas actrices con una característica especial que es la que necesita el papel, pero todas tenían jean, zapatillas blancas, camiseta blanca y chaqueta negra.
1: Yes.
0: O sea, era un uniforme terrible, o sea, hasta que vieron que por allí al fondo llegó una vestida de verde y sabe que venga ella primero, o sea, porque tienes personalidad, porque estás llevando algo distinto.
1: Exacto. Y otra de las cosas cuando trabajamos con moda, con diseño y todo lo demás, es que, a ver, debes estar muy consciente de tus debilidades, tus miedos y tus fortalezas. Con eso trabajo yo con mis clientes.
0: Es necesario.
1: Debes saber, por ejemplo, la clienta que no le gusta mostrar brazos.

0: le vas a mandar con manga, pero ¿qué tipo de manga? Para que no se vea así, ya sabes. Entonces, debes saber cuidar muy bien la estructura y no meter, si te vas a meter en tendencias, métete en tendencias totalmente, pero tomando como lo necesario, un punto justo.
1: Claro.
0: No deciste de tomar el toma la vida.
1: No, no, lo que siempre digo, o sea, el diseñador es importantísimo porque es el que tiene las ideas y es el que sabe, según tu figura, qué es lo que te va a quedar bien.
0: Déjense guiar, por favor, déjense guiar.
1: Pero también es importante saber qué te gusta.
0: Ah, claro, pero lo que te gusta
1: Hay
0: no es
1: personas,
0: equivalente a que te vaya a quedar.
1: ah, por supuesto, hay personas que ni siquiera saben qué les gusta. O sea, a mí me ha
0: A
1: pasado.
0: mí me gusta el café de su Y este café de acá es espectacular.
1: Sí, yo ya estoy, que ya.
0: Vamos a hacer un 2x1.
1: Sí, la verdad que sí es importante, como tú dices, dejarse guiar, pero también hay que saber qué te gusta, ¿no? Porque a lo mejor, vamos a poner un ejemplo, a lo mejor yo tengo el abdomen un poquito prominente y no me va a quedar nada bien un vestido ceñido en esa parte del cuerpo,
0: Ah, no, no tengo que
1: ¿no?
0: dar.
1: Pero algo que se me viene a la cabeza que podría ser parecido a un drapeado
0: Ya.
1: y me va a disimular un poquito una parte de aquí, una parte de acá, no sé,
0: Ahí es en donde entro y te
1: el
0: explico por qué
1: diseñador.
0: un drapeado no. Un drapeado suma capa tras capa, lo que hace son dobleces en
1: Claro,
0: la zona.
1: así en la tela, ¿ya?
0: Exactamente, son como fronciditas, para así
1: Sí,
0: decirlo más simple, que se va a crear. Si le pones una tela lisa, de por sí ya está una capa de tela,
1: claro.
0: 2 milímetros de grosor. Pero si le pones un drapeado, estás sumando mínimo 1 medio centímetro por drapeado. Y
1: Ya.
0: si te pones en el abdomen, va a salir mucho más prominente. A eso, súmale color, súmale texturas, brilla, no brilla y todo lo demás. Entonces,
1: Ya.
0: esa es una de las cuestiones que también me gustaría aclarar, como con el color negro.
1: ¿Así?
0: Es un mito urbano.
1: Sí,
0: No
1: eso.
0: te coloques drapeados en zonas que quieras ocultar.
1: Ya.
0: El negro no adelgaza.
1: Sí, eso es muy importante.
0: Totalmente. Entonces, lo que yo haría es llamar la atención visual de otras zonas. Muy bien, si tienes el abdomen prominente, zona superior, labial rojo, cabello muy amplio, accesorios, maquillaje, toda la cuestión, una blusa superior drapeada.
1: Ya.
0: Que la parte inferior sea un color oscuro, pero la parte de arriba sea mucho más potente. Por lo tanto, visualmente estás llamando la atención en la parte de arriba, marcando cabeza, busto, rostro, y lo menos que se dan a ver es el abdomen. Sabemos que ya se tiene sensibilidad en el abdomen prominente, pero sin embargo, visualmente, que llames la atención arriba, va a hacer que evidentemente esa inseguridad se vaya a pagar con la información.
1: Vamos a cerrar nuestro programa porque, como siempre, el tiempo nos queda corto. Pero como estábamos hablando del denim, quiero cerrar con ideas del
0: Por
1: denim.
0: supuesto, por supuesto.
1: El denim es elegante. ¿Podemos ir a un cóctel, por ejemplo, con una prenda de denim?
0: Sí, por supuesto. Depende del cóctel, depende la hora y todo depende mucho de qué es lo que quieres hacer y proyectar. Se puede
1: ¿Ya?
0: hacer un vestido de alta costura con denim, por
1: Por
0: supuesto.
1: supuesto.
0: Un vestido de noche con denim, por supuesto. Sin embargo, con los accesorios adecuados, un vestido básico de denim abiertito, con los accesorios adecuados, con la actitud adecuada, te aseguro que lo que menos va a llamar la atención es un vestido de jean. Es lo mínimo que va a llamar la
1: No,
0: atención.
1: yo creo que sería espectacular porque llamarías la atención y vas a ser el foco de la reunión, ¿no?
0: ¿Ya?
1: Por lo atrevido.
0: Exacto. Y
1: Por
0: es
1: lo
0: de
1: atrevido.
0: atreverse a. Muy bien, yo he visto porque se viste en millón de lugares en donde vas y compras el mismo vestido que las otras 5 chicas tienen.
1: Exacto.
0: Ok, tiene las otras 5 chicas el mismo, pero sin embargo, en otro color. Pero sin
1: Claro.
0: embargo, ¿cómo vas a adecuar ese vestido para ti?
1: Exactamente.
0: En esta chaqueta de jean todo el mundo tiene. Es lo que yo haría, le colocaría estoperoles, pintura manual, accesorios, formas, bordas, cosas por el estilo, de acuerdo a la personalidad. Mi personalidad, por ejemplo, mi estilo es mucho más sobrio, mucho más cuidado. Mientras menos es más para mí.
1: Claro, no, a mí me encantan los accesorios, me encanta ponerme lo más que
0: Más es
1: pueda.
0: más.
1: Más es más, me
0: Como
1: encantan.
0: hablábamos el otro día, Iris es una
1: Sí,
0: diseñadora de interiores, y
1: sí,
0: vos,
1: sí.
0: Iris,
1: Sí.
0: ella comparte.
1: La seguimos en Instagram.
0: Totalmente. Iris Affel, ella tiene el concepto de más es más. Yo en modo sería, que sería un Dios,
1: Un
0: mira.
1: Valentino.
0: No, sí,
1: Un
0: un
1: Valentino.
0: Valentino
1: Claro
0: sería
1: que
0: yo,
1: sí.
0: porque es algo siempre muy
1: Es muy
0: elegante
1: sobrio.
0: y muy sobrio. Entonces yo lo que le haría a esta chaqueta, primero le daría de azul índigo, puedes pinturar de colorados, tienes también como que atreverte a mover muchas cosas. Amarrar pañoletas, cambiar
1: sí.
0: Jugar con las prendas cuando quieres.
1: Así es.
0: Pero si te gusta seguir las tendencias, te gusta estar como lo que viene, perfecto, maravilloso. No es como la regla.
1: Claro, no hay problema.
0: Para nada. Pero sin embargo, debes tener en consideración el individualismo que hace sobresalir.
1: Sí, eres especial, exactamente. Muchas gracias, Andrés. Muchas gracias.
0: Sí. Gracias a ustedes, gracias.
1: Otra prueba superada. Otro viernes.
0: Otro viernes, abrazo. Sí, sí. Fin de semana. Nos vemos la próxima semana. No se olviden, lectora.
1: Estamos de 3 a 3 y media, pero hoy nos hemos pasado un poquito, pero no importa. Y muchas gracias aquí a Rafaelos Cafetería, que nos ha recibido muy bien, les cuento.
0: Sí. De pronto estaremos como revisando más información y estaremos dando más datos. Un abrazo grande y buen fin de semana.
1: Muchas gracias.
2: Es la hora 15, 28 minutos.
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0: Es la hora 15:56 minutos.
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0: Es la hora 16:25 minutos.
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1: Es la hora 16:57 minutos.
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0: Es la hora 17:28 minutos.
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0: Es la hora 17:57 minutos.
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0: Es la hora 18:28 minutos.
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0: Es la hora 18:56 minutos.
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